0: Un buen partido, no viene en línea con lo que estaba haciendo el Xeneize en el último tiempo.
1: Yo diría que fueron dos tiempos distintos. En el primer tiempo fueron 10, 7 u 8 minutos muy flojos en los que Huracán dominó el partido y después fue todo de Boca y me parece que había encontrado distintos caminos para aproximarse al gol. El segundo tiempo Huracán se replegó bien, achicó los caminos, se metió peligrosamente abajo y pagó caro, ¿no? Ese meterse abajo en el último minuto. Pero viste que el diario del lunes siempre es complicado, Pocho, porque si terminaba 1-0 uno decía se metió atrás, pero le salió. La cosa es que no le salió.
0: Estamos en Golan Pop, Radio Continental Córdoba, alargue aquí en la cancha de Boca. A ver si pasa Boca, a ver si pasa Huracán. Paso, yo lo que paso es por los estudios centrales con mis compañeros Claudio Polucci y Mati Díaz.
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3: 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La encuesta se sigue moviendo. ¿Qué equipo pasa a cuartos? Boca o Huracán, 63% van por el lado de Boca. Lo vamos leyendo en vivo y en directo. Junior Palavecino, Oscar, Verónica, Juan, gracias a todos los que están prendidos. Lo vamos leyendo en este alargue de Boca 1, Huracán 1.
0: Bien, vendrá el, ya está preparado Huracán para mover. Boca va a atacar ahora sobre el arco de la 12, Pato.
1: Sí, hay un jugador de Huracán sobre el que están trabajando el cuerpo médico de Huracán. Si la vista no me falla, es el jugador Ibáñez, ¿no? Es sí. César Ibáñez. Huracán hizo casi todas las modificaciones y cambió bastante su equipo, ¿no? Así que veremos cómo cada uno tiene o encara este segundo tiempo.
0: A Huracán le queda un cambio.
1: A Huracán ahora le queda un cambio, porque es el que adicional, el que se suma ahora en el tiempo extra, por eso los jugadores de Huracán se siguen moviendo, así que veremos si dispone de esa modificación el técnico de Huracán.
0: Ya está todo preparado, va a sacar la Perla Ramírez, empatan 1-1 Boca y Huracán.
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0: Se demora ahora un poquito el inicio de este primer tiempo extra, digamos. Aquí en la Bombonera está la Perla para sacar. El árbitro no sé qué hace, está hablando con un jugador de Huracán, da vueltas. Y le digo, está fresco, Pato, aquí en la Bombonera.
1: Le iba a decir que le tenemos que contar a nuestros oyentes de todo el lado del país. El frío que hace en la Bombonera es impresionante. El árbitro de manguita corta, parece que él no lo sufre tanto, Pocho.
0: Va la Perla Ramírez para sacar. Ahora sí da la orden el árbitro del partido. Y ya juegan Huracán y Boca. Viene la pelota atrás para que la tenga Pereira. Pereira abre a la derecha para Campo. Campo que tira largo buscándolo a la Perla Ramírez, que salta con Ayrton Costa, que gana el cabezazo y queda la pelota dividida otra vez. Y la revienta ahora el jugador Campo para que la pelota le quede a Boca. Y sale de abajo el Xeneize. Viene para Braida. Aplaudido y de buen ingreso el jugador de Boca. Viene para que ahora trate de desbordar el pibe de Aranda. Escapa Aranda. Lo pasa por arriba. Viene Ibarri. Y tiene para tirar el centro Aranda. Viene el centro pasado de Aranda, viene el segundo palo, le va a quedar al Chaco Ceballos. La baja el Chaco, la domina en el área. Encara Ceballos, ahora se tira el centro. Encara el Chaco, viene, tira el centro. Ahora buen centro del Chaco Ceballos, lo pasa a todos. Queda la pelota en el área y la deja de pecho atrás para que la controle Galíndez. Buen cierre ahora de Ibáñez. Se salva el globo, Pato.
1: La jugada fue del que me deja decirle es el mejor jugador del campo. Tomás Aranda intentó todo el partido, me parece la figura de Boca.
0: Viene la pelota dividida en la mitad de la cancha, la recupera Huracán, pero se rehace bien ahora Paredes recuperando, la tira larga a Ayrton Costa, lo busca a Merentiel, inconexo el uruguayo, en lo que va del partido no gravitó, como en otras oportunidades. La tira Huracán, ahora viene para Waller que abre al sector izquierdo para que venga Ibáñez tira ahora buscándolo a Romero, viene Oscar con la pelota, encara Oscar Romero, pasa, viene, hace una buena finta, cae en el área Oscar Romero y el árbitro cobra falta o penal.
1: Penal
0: cobra el árbitro adentro del área, dice el árbitro, penal para Huracán, Pato.
1: Sí, y me parece que lo engancha Lautaro Di Lolo, por eso se va sin protestar. Van un minuto y medio del segundo tiempo, ahora veremos qué pasa, pero me parece que lo engancha Lautaro Di Lolo imprudentemente y cuando siente el contacto se tira.
0: No sé, habrá que ver qué dicen los jueces. Por ahora están cobrando. Aquí se enojan los plateístas de Boca porque lo están viendo en la tele y dicen que se tiró el jugador de Huracán, Pato.
1: Sí, sí. Viéndolo otra vez, me parece que es revisable la jugada. El árbitro se lo vio muy decidido y yo también estaba bastante decidido. Viéndolo, me quedan más dudas, Pocho. ¿Cuántas polémicas, Pocho? ¿Cuántas polémicas? Oscar Romero la hizo muy bien, Pocho, ¿no?
0: Bien, una vez por ahora hay tiro penal para Huracán al principio de este tiempo suplementario. A ver, compañeros en Estudios Centrales, ¿cómo lo ven?
2: Sí, nosotros también notamos que se tira. Si bien la pierna de Lilolo se acerca a Romero, el jugador paraguayo exagera la caída.
0: Bien, veremos entonces, a ver qué pasa, a ver si la revisan. No sé si la están revisando, Pato.
1: El árbitro se lo ve muy confiado de su decisión a Pablo Echavarría, que va a tener una semana larga, Echavarría, pase lo que pase, porque lo van a cuestionar por múltiples fallos. Lo que queda duda es si lo están revisando o no, porque al árbitro, repito, se lo ve muy decidido en lo que ha cobrado.
2: Muchachos.
1: No se ve que haga gesto de que lo están revisando. Sí.
2: Sí, nosotros tampoco vemos gesto de que lo llame el VAR.
3: No marca nada la televisión, que habitualmente pone chequeo de penal. Por el momento nada. Por acá muchos mensajes, tenemos más de 700 personas conectadas en vivo y en directo.
0: Bien, hay penal entonces para Huracán. Va Oscar Romero para pegarle. Va el globo para ponerse en ventaja. Cantan los hinchas de Boca tratando de atemorizarlo. Leandro Brey en el arco. Un partido loco que Boca empató sobre la hora y ahora Huracán puede ponerse en ventaja nuevamente en el principio de este tiempo extra. Va Oscar Romero. 3 minutos del primer tiempo extra ya. Va Oscar, a ver si el árbitro da la orden. Va Romero, va a poner al globo arriba. Va Romero, le pega Romero. ¡Gol! ¡Gol! Primero en este tiempo extra se pone arriba el conjunto de Parque Patricios. Oscar Romero dice que ahora en 4 minutos del tiempo adicional gana Huracán nuevamente 2-1.
1: Un zurdazo seco al medio, bien ejecutado por Oscar Romero, que pidió disculpas al hincha de Boca por su pasado en el club, y de hecho su hermano juega actualmente en el club. Boca tendrá alrededor de 27, 28 minutos para empatar las acciones. Se complica solo Boca desde el arranque de este tiempo extra.
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0: Viene Braida para hacer el lateral ofensivo para Boca. 5 minutos ya de este tiempo adicional. Gana Huracán 2-1 aquí en la Bombonera. La tira Braida buscándolo a Milton Jiménez. Le gana bien Nervo. Viene para Oscar Romero, que la tira larga buscándolo a Ramírez. Ramírez que no llega y lo releva bien ahora Ayrton Costa. Pelota para Leandro Braida. La tiene Boca. 5 minutos de adición. Pelota para Lautaro Blanco. Blanco que juega ahora para que le intente Paredes, que la abre para Dilolo. Dilolo que lo encuentra Tomás Aranda, de lo mejor de Boca en este partido. Encapa el pibe Aranda, la abre para la derecha para que venga Braida. Le parecía que le cometiera infracción, sí, el árbitro dice que sí, que hay falta contra Milton Braida. Caerá una pelota en el área de Huracán.
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0: Va Leandro Paredes para meter la pelota al área. Lo hace rápido Paredes. Viene ahora el centro. Cabecea bien. Era Perla Ramírez dando una mano defensiva. Le queda Milton Delgado. Delgado que abre para Lautaro Blanco. Blanco que lo encuentra el Chango Ceballos. Escapa el Chango. Le queda la pelota a Lautaro Blanco. No hay infracción, dice el árbitro. La recupera Huracán. La pierde ahora con el Chango Ceballos. Se la tocan afuera. Ahora Campo la deja por el costado. Hay lateral para Boca.
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0: Toca la pelota, vuelve Cabine para Milton Delgado, la deja para Paredes. Paredes que abre buscándolo al Chango. Sector izquierdo de la cancha, a ver si puede tirar el centro el Chango Ceballos. Encara el Chango, la mete adentro para Paredes. Paredes para el Chango, va a tirar el centro al área. Viene el centro de Ceballos, rebota la pelota. Y 4 córner para Boca. ¿Cuántos córner tuvo Boca? Y lo hace rápido Paredes. La toca para el pibe grande. Paranda se la deja a Paredes. Paredes con los gestos le dice que le pase a Lautaro Blanco. Se la deja a Blanco, mal pase de Paredes. Rebota la pelota y se pierde por el fondo. Saque de arco para Huracán. Desperdició la chance Boca, Pato.
1: Sí, la jugaron rápido. Paredes elige jugar rápido casi todas las pelotas. A veces acierta, a veces se equivoca. Era el primer córner en este tiempo extra. Me parece que esta vez fue un error. Hay que bajar un poco los decibeles.
0: Va Galíndez, va a tirar larga el arquero. Huracán gana el globo aquí en la Bombonera. Buen partido el globo, Pato.
1: Sí, me parece un partido planificado. Me gustó la actitud inicial, después se fue desinflando, pero un equipo que demostró estar a la altura, Pocho, eso sin dudas.
0: Ibáñez tira largo buscando a Romero. Gana Lautaro Di Lolo, se pierde por el costado. Hay lateral para Huracán.
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0: Viene Huracán otra vez, pelota al área para la perla, Ramírez pasa bien la perla, le pega Ramírez, la pelota rebota y se pierde por el fondo. Hay córner para Huracán.
1: Y si te digo que es el primero del partido para Huracán, ¿me crees? Primer córner del partido para Huracán en este tiempo extra. Huracán ahora sí maneja los hilos. Esto sí me parece que fue un baldazo a fría, Pocho,
0: Bien, vendrá, Boca no reacciona, le pegó de entrada Huracán, 2-1, cuando Boca había tenido una situación buena antes.
1: Sí, y además muy rápido golpeó Huracán, ¿no? Y esto, cuando uno sabe que tiene solamente 30 minutos, empieza a desesperarse un poco.
0: Va el Colo Gil para tirar la pelota al área, vendrá al centro, a favor del Globo, quiere pegar de nuevo, le pegará la pelota, la tirará al área Gil, está Fabio Pereira para cabecear, viene el centro de Pereira, cabezazo, viene el tercer gol de Huracán, la saca milagrosamente Boca y la revientan ahora, inconexo el Cerey, se la tira afuera, ahora Waller intenta pegarle de afuera, se salvó Boca, Pato.
1: Sí, los jugadores de Huracán reclaman algo, no sé qué es lo que reclaman, pero Fabio Pereira ganó arriba, es uno de los jugadores más peligrosos, el Payo Pereira, que había sacado todo, Pocho, en el área suya y esta vez ganó en el área rival. Qué partido en el que se reclama todo, ¿no?
0: Sí, Boca, no, Boca está como golpeado, está noqueado, no se encuentra, no se pone de pie, se le dice.
1: No, y ahora están pidiendo algo que para los de Huracán es bastante claro, no sé qué es lo que están reclamando. Una mano en la... No se sabe qué está reclamando los jugadores de Huracán, pero hay reclamos de todos lados. El partido está vibrante. ¿Cómo es el fútbol argentino, Pocho? Hermoso. Un partido espectacular hasta ahora.
0: Bien, veremos. ¿Qué estudio? ¿Cómo lo ven ustedes en los estudios centrales, compañeros?
2: Ahí estábamos tratando de encontrar qué es lo que reclama Huracán. Hay una jugada ahí, hay una mano de Di Lolo en el salto. Sí, ahora justo lo están enfocando. Si quieren, Pocho, Pato, podrían cobrar penal tranquilamente.
1: Sí. Una mano muy, muy extensa de Di Lolo arriba que evita que cabecee Payo Pereira. Hay que ver qué terminan o determinan en el VAR. Puede ser tranquilamente penal para Huracán y sería otro golpe para Boca.
0: El golpe de knockout sería, Pato, ¿eh?
1: Sí, totalmente. De convertirlo, por supuesto.
0: Bueno, veremos qué cobran, a ver si ya están demorándose bastante. Sí, lo está chequeando el VAR, ahora dicen aquí. Así que veremos. Puede haber penal para Huracán, ¿eh? Puede pegar el globo y liquidar esta historia aquí en la Bombonera.
1: Lo va a revisar Pablo Echavarría, porque de arriba o tienen dudas o prefieren que el árbitro decida. Lo pueden dar tranquilamente, Pocho, ¿eh? Me parece que es una jugada totalmente cobrable en el área. Pero bueno, me parece que en esta están eligiendo hacer lo que no eligieron en el anterior, que es que el árbitro la vaya a revisar.
0: Bien, veremos entonces qué dicen aquí,
5: muchachos.
0: El árbitro del partido, sí, decime.
5: No, para complementar lo que dice Patricio Climesuc, la mano está totalmente inapropiada, ¿no? En el salto, totalmente fuera de lugar.
1: Sin bien. Dudas.
0: Entonces habrá penal para Huracán, parece, ¿no?
1: Sí, porque está muy arriba la mano de Di Lolo, es una jugada absolutamente cobrable. El árbitro no puede sacar a los jugadores. Lo que dije en la anterior, ¿no? Chequeo en el de Boca. Sea lo que sea que cobren, deberían tardar menos porque se va yendo el primer tiempo. Y si cobran pelota para el penal para Huracán a Boca con 3-1 en contra, se le hace muy cuesta arriba. Obviamente que hay que convertir el penal, pero digo, me parece que los árbitros deberían empezar a demorar menos. Ahí se viene la decisión, Pocho, que será informada a todo este estadio que está expectante.
0: Veremos qué dice el árbitro del partido. Parece que va a haber penal para Huracán. A ver, veremos qué dice el árbitro Echeverría. A ver, ahí va, camina hacia el área de Boca, de Huracán, perdón. Está ahí yendo al círculo central. Ahora se toma todo su tiempo, ¿no? A ver, qué dice el árbitro. A ver.
1: Penal.
0: Penal para Huracán. Penal para Huracán. 11 minutos de tiempo adicional. Ya tuvo uno Huracán y ahora tiene el segundo. Verá, Huracán se va a poner 3-1 en la Bombonera y creo que esto casi que termina la historia, Pato.
1: Sí, hay que convertirlo. Va a ir otra vez Oscar Romero. Veremos si Oscar Romero liquida las acciones. No veo que Boca pueda convertir dos goles en lo que resta del partido y sobre todo que ya se están muriendo las primeras acciones.
0: Bien, va otra vez Oscar Romero. Entonces, ¿toma la pelota él otra vez?
1: Sí, afirmativamente.
0: Va Oscar Romero para hacer un doblete aquí en la cancha de Boca. Va Romero para liquidar esta historia, para dejar afuera el Cedeis en su casa en un partido raro de Boca realmente. Va Leandro Bray, que rezan los hinchas, le rezan a Leandro Bray. A ver aquí en la Bombonera, a ver si puede evitar el gol de Huracán. Va Oscar Romero, 12 minutos de tiempo adición. Espera que da la orden el árbitro y va Oscar Romero, gol. Oscar Romero, igual que en el penal anterior, le pegó muy parecido. Dice que Huracán en 12 minutos de tiempo de adición gana aquí en la Bombonera. Impensado, 3-1.
1: Cuando convirtió el empate Milton Jiménez, creo que nadie podía esperar este 3-1 al finalizar la primera parte del tiempo extra. Boca convirtió dos goles, dos penales muy sonsos, Pocho. Convirtió dos penales, dos muy sonsos, y Oscar Romero hizo lo que tenía que hacer, convertirlos, llevar a Huracán al 3, y a Boca va a tener alrededor de 17-18 minutos para ver si puede la épica. Me imagino cambios en el entretiempo y a toda la carne al asador, Pocho.
0: Ya toca Milton Jiménez, se reanuda el juego, viene para el Chango Cifuentes del sector izquierdo. Qué verde Boca, qué verde, lo decíamos en la transmisión del otro día, Pato, verde Boca.
1: Sí, sí, entre las expulsiones, los penales sonsos, todo hace pensar que es un equipo al que le falta algo para campeonar.
0: Viene la pelota para Ceballos, se muere el sueño del Cerey, se está quedando afuera en su casa, viene atrás, va al suelo Ceballos, la pelota la tiene Campo, rebota ahora la pelota, se pierde por el fondo, saque de arco para Huracán.
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0: Bien, aquí la gente de Boca matada, Pato, ahora en este momento del partido, ¿no? Golpe knockout.
1: Y sí, porque cuando terminó las acciones de los 90 minutos reglamentarios parecía que Boca estaba mejor plantado. Pero bueno, esto es el fútbol argentino, dos situaciones de penal, dos errores defensivos de Boca y a cobrar, ¿no?
0: Viene la pelota a Boca, la recupera con Merentiel. Viene Miguel Merentiel con la pelota, la toca ahora. A ver si Boca que puede descontar antes de que se muera este partido. Este tiempo adicional viene para Braida. Braida quiere meter de nuevo a Boca en el partido. Viene para Paredes, la mete adentro. Paredes rebota la pelota y la disputa la perla Ramírez con Dilolo. Queda dolorido la perla, pero el árbitro dice que no hay nada, que se levante. La pelota viene para Paredes otra vez. Se muere ya el primer tiempo extra. Cambia de frente Paredes buscando el Lautaro Dilolo. Es largo el pase. Se pierde por el costado. Hay saque de banda para Boca cuando dan 3 minutos, Pato.
1: 3 minutos.
0: Bien, aprovecho porque está parado el juego y paso por Estudios Centrales
5: para informarles que el partido entre Argentinos Juniors y Lanús se corre un subhorario, va a empezar 22:15 en vez de 21:30 y obviamente tiene que ver con el alargue de este partido que están transmitiendo ustedes allá en la Bombonera.
3: Bueno, muchos mensajes hubo. Ariel Flores, vamos Huracán a ganarle a los de Boca. Dice Juan también que participa más de 1.200 personas en vivo e indirecto. 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
0: Va Campo para sacar el lateral. Últimos instantes aquí en la Bombonera. Realmente sorpresiva derrota del Xeneize aquí, que empató sobre la hora y Huracán le saca 2 goles de ventaja en este primer tiempo extra. Viene la pelota otra vez para que intente Huracán con Oscar Romero. Se barre ahora Dilolo, le queda Boca. Viene para el pibe Aranda. Encara sobre el sector derecho. Se la tocan, pero va el pibe que corajudo el pibe. Falta fuerte ahora de la perla Ramírez. A ver si va. Es roja para la perla Ramírez, ¿no, Pato?
1: Sí, es es roja para Perla Ramírez, quiere decir que Huracán va a jugar con un jugador menos todo el segundo tiempo extra. Ahora hay aún la Perla Ramírez acusa a un jugador de Boca de un golpe. Se tiró mal la Perla Ramírez, de hecho se levantó pidiendo disculpas. Pero bueno, ahora acusa a Paredes de un golpe. Fue muy fuerte el jugador de Huracán. Una expulsión sin debate. Sin debate la expulsión.
0: Sí, aquí la estoy viendo por los monitores y es indiscutible. La expulsión llegó muy mal. Ramírez lo mató al pibe Aranda. Un planchazo a la altura de los gemelos.
1: Sí, y hubo una amarilla para Fabio Pereira, el Payo Pereira, que es el que creó la situación para el segundo gol, y lo echa a Fabio Pereira. Lo echa a Fabio Pereira, que se descontrola. El jugador de Huracán, el central de Huracán, se descontrola, le sacó una amarilla y me parece que siguió hablando. No tuvo una buena conducción del partido Pablo Echavarría, todas las jugadas dudosas.
0: O sea, Huracán se queda con dos menos ahora para jugar los próximos 15 minutos. Es insólito esto. Es un partido de locos esto.
1: No lo pueden sacar de la cancha a Pereira. Mirá, lo retienen entre 4 o 5 compañeros. Le contamos a los oyentes que el partido está demorado por la infracción, la fuerte infracción de Eric Ramírez, que se ganó la roja y que nadie discutió porque es indiscutible. Y después no sabemos bien qué pasó porque Ramírez acusó a Paredes de un golpe. Y después el Payo Pereira recibe la amarilla y ahora está totalmente descontrolado el central de Huracán. Termina raro este primer tiempo extra, Pocho.
0: Compañeros, ¿qué se ve ahí desde los monitores de los estudios centrales?
5: No, primero que la expulsión es correctísima, la de la pela Ramírez. Después no le hace nada Paredes a Ramírez. Se tira buscando, obviamente, que el árbitro compre la secuencia. Y después lo de Pereira tiene que haber sido todo verbal, porque en realidad no pasó otra cosa más que eso.
3: Bueno, y hay mucha gente conectada a nuestro canal de YouTube, más de 1.200 personas en vivo e indirecto. Los vamos leyendo. Por acá se dice, se está haciendo justicia. Fede Gómez, chau Boquita, ahora te falta quedar afuera de la Copa y listo. Total normalidad, Alfredo, que alienta por Huracán. Por otro lado, Leonardo dice, ya lo van a querer correr a Úbeda.
0: Bien, Huracán va a hacer otro cambio, ¿no? Huracán va a jugar los próximos 15 minutos con dos jugadores menos. Gana 3-1 Huracán. Un partido de locos aquí en la Bombonera. Se vienen los cambios en el conjunto de Huracán. ¿A quién saca, Pato? ¿A Blondel?
1: Al autor de los dos goles, Pocho.
0: ¿Cómo, perdón?
1: Oscar Romero. Al autor de los dos goles sale en Huracán Oscar Romero. Bien. E ingresa el 35, Máximo Palazzo. Me parece que por lógica Huracán refuerza sus posiciones defensivas. O Romero entró, hizo dos goles y salió. Así que sí, directamente el 35, Máximo Palazzo, a reforzar la posición central. Boca, si quiere tener alguna posibilidad, le vendría bien descontar antes que termine el primer tiempo extra, pero se va a hablar muchísimo de este partido, Pocho.
0: Un partido loquísimo aquí en la Bombonera. Hay tiro libre para Boca, lo saca Paredes. Viene Paredes con la pelota, a ver si puede descontar. Le pega el arco, Paredes. Tapada monumental de Galíndez. Lo deja en partido Huracán, que gana 3-1. Y Córdoba para Boca, Pato.
1: El segundo de este tiempo extra. Pero te dejo, Pocho, porque sigue.
0: Saca rápido Boca, viene la pelota para Braida. A ver si tira el centro al área, viene para Paredes. Paredes que engancha, la mete en el área para que intente ahora otra vez. Boca, viene para Paredes, la deja atrás para Milton, la va a meter en el área Milton. Centro de Milton, viene la pelota, cabezazo. En bolsa Galíndez. Y se muere este primer tiempo. Todavía no termina, pero ahí saque arco. Va a salir desde abajo Huracán.
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0: Saca Galíndez, el árbitro dice que no hay más tiempo, se acaba este primer tiempo extra. Pierde Boca 3-1, dos expulsados en el conjunto de Parque Patricio. Se viene un segundo tiempo terrible.
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0: Volvemos. a la cancha de Boca. Un partido loquísimo, Pato, ya déjame decirte, ¿no?
1: ¡Uf! ¡Qué partido cambiante, atractivo! ¡Qué partido que tuvo múltiples vaivenes, Pocho! Un gol al principio del partido, un gol al final del partido. Cuando el equipo que hizo un gol al final del partido parecía que se llevaba todo, el equipo rival tuvo dos penales a disposición que convirtió, lo puso 3-1 cuando parecía que el partido se le hacía cuesta arriba a Boca. Ahora va a jugar con dos jugadores más durante 15 minutos. Yo creo que está muy difícil para Boca, pero bueno, tendrá esa ventaja en estos 15 minutos, Pocho.
0: ¿Podrá Boca ponerse 3-3 en un partido que pierde por dos goles? Va a jugar con dos hombres más. Me imagino que Huracán totalmente replegado en estos 15.
1: Y sí, achicando todos los espacios posibles, deseando que Boca tire todos los centros que pueda, porque defensivamente Huracán rechazó infinidad de centros. No tendrá Fabio Pereira, que me parece que se pasó de vuelta y se hizo expulsar. Ingresa, déjame decirte, Ángel Romero, sorpresa, quiero decir que me sorprende. Sale Ayrton Costa con la 32 y entra Ángel Romero, Pocho. Me parece que Boca defiende con 3 y va a tener muchísimos jugadores en posiciones ofensivas. Con la número 29 ingresa Ángel Romero, que ya tiene tanto delantero Boca que a uno le cuesta saber dónde va a jugar Romero, ¿no? Creo que adentro del área, y Boca va a ir a la carga barraca, Pochito.
0: Bien, veremos qué pasa. Boca va a ir seguramente a buscar el empate como sea. Lo hubiera probado un poquito Alan Velasco, me parece, ¿no?
1: Me sorprende que no haya ingresado Alan Velasco. Creo que lo ven bien al pibe Aranda y no sé si podrían sacar a otro jugador por Alan Velasco.
0: Está Milton Jiménez ya en el círculo central, habla con todos el árbitro. Huracán parado con 5 defensores, 5-3, ¿no? Así está parado.
1: Sí, 5-3 porque le quedan 9, ¿no? Los 8 sí. De campo y el arquero.
0: Y empieza el segundo tiempo, ya sin preámbulos. La pelota la tiene Paredes y van todos los jugadores de Boca al área, increíble. Ya directamente van a meter la pelota al área. Huracán replegado como sea, viene la pelota para el Chango. Si vaya, se mete en el área el Chango. Viene, desborda el Chango, la saca como puede Palazzo. Ahora le queda otra vez a Boca para tirar el centro. Viene para Paredes, la toca con Lautaro Blanco. Boca. Todo roto este partido. Viene para el Chango Ceballos. Se mete otra vez en el área. El Chango tira la bicicleta. Va a desbordar el Chango. Tira atrás el centro. Atraviesa todo el área. Y le va a quedar para atrapetarla contra Huracán. No, porque la recupera el pibe Aranda. La hace bien Aranda. Encara Aranda con la pelota. Ahora se viene Boca. Todos los jugadores de Huracán defendiendo. Es un partido totalmente roto. Viene para Braida, que va a tirar el centro otra vez. Viene el centro de Braida. Buen centro. Cabezazo. Se salva Huracán. Se salva. Llegó con todo. Cabezazo de la bestia. Valentín el Pato.
1: Qué peleado con el arco que está Merentiel, ¿no? Era Ángel Romero, perdón, te lo informé mal yo, relator, era Ángel Romero. Cabeció de frente al arco, a unos 7, 8 metros se fue, cerquísima al palo. Imagino que todo el segundo tiempo extra, Pocho, va a ser Boca yendo y yendo.
0: Dramático final aquí en la cancha de Boca, va Galíndez para sacar, roto el partido. Huracán con dos hombres menos, gana 3-1, viene la pelota del sector derecho, la toca Braida, ahí lateral para Huracán, que se va a tomar su tiempo, va a ser eterno cada vez que tiene esta pelota. Boca tiene que hacerse rápido de la pelota si quiere aspirar a empatar el partido. Tiene que descontar rápido, va 1:20 ya de estos primeros 15 minutos que le quedan. Boca está quedando afuera del campeonato. Estás por Golan Pop, por Radio Continental Córdoba, haciendo 3.5. pelota para Milton Delgado, que se la deja Paredes. Boca mete mucha gente de movida al área. Boca ataca, Huracán totalmente replegado, 5 defensores, 3, una línea de 8 jugadores que tiene que atravesar Boca. Viene la pelota al sector izquierdo para que intente el Chango Ceballos, que quiere desbordar. La juega otra vez para Paredes, la baja Paredes, la toca, la abre para Lautaro Blanco, tira el centro Blanco otra vez al área, cabezazo, arriba el cabezazo de Di Lolo, que está en posición ofensiva, se pierde por el fondo, saque de arco para Huracán.
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0: Va a sacar Galíndez, se terminan las ilusiones del Cereis en el campeonato. Quedan 15 minutos para que intente empatar este partido. La tiene muy cuesta arriba, va Galíndez para sacar. Boca, que ya defiende casi sin jugadores, porque está solo Milton Delgado, queda replegado. Salió Ayrton Costa y está Di Lolo también en una posición rara, ¿no? ¿Dónde está Di Lolo en la cancha, Pato?
1: Di Lolo es el central, el último jugador de Boca. Braida de un lado, Lautaro Blanco del otro. Di Lolo directamente de 9, perdón, Delgado de central.
0: Claro, de 9 Di Lolo, por
1: estaba,
0: eso.
1: Estaba pensando una cosa y diciendo otra.
0: Sí, sí.
1: Delgado de último jugador en Boca, Di Lolo de 9, definitivamente.
0: Abre la pelota para que venga el centro al área, rechaza Nervo. Le queda otra vez a Paredes. Paredes que tiene para tirar el centro. Lo juega adentro ahora para que venga el pibe Aranda, que puede probar de afuera la meta adentro. Viene el gol de Boca, puede venir el descuento de Boca. Sale el arquero Galíndez y embolsa la pelota. Lo que atajó Galíndez hoy, Pato.
1: Sí, cometió un solo error y casi le cuesta el partido a Huracán, que fue en el empate de Boca. Después, brillante la actuación del arquero ecuatoriano. Argentino-ecuatoriano.
0: Saca Galíndez, largo, buscando para que intente Bizanz con la pelota. La aguanta bien Bizanz, la tira arriba. La pelota es para Boca y lateral para el Cereza, que lo hacen rápido. Se hace frenético el partido, van 3 minutos. Boca tiene que encontrar un gol si quiere seguir en partido. Si no, esto se va ya a terminar. Viene para el Chango Ceballos, sector izquierdo, encara el Chango. Pasa bien Ceballos ahora. A ver si puede tirar el centro, la mete adentro Ceballos. Viene para el pibe Aranda. Aranda que engancha, controla la pelota. Le queda Paredes. Paredes que tiene para jugar de afuera, le pega, intenta pegarle. La pelota rebota, le queda al Colo Gil. La toca, la recupera Boca de nuevo otra vez con Aranda. Otro centro al área de Aranda. Cabezazo otra vez y otra vez. La agarra Galíndez. Embolsa Galíndez. Van todas ahí también, Boca no la puede esquinar tampoco,
1: Creo que hay un poco de eso, Pocho, que hay error también en la definición de Boca. Bueno, Boca ahora está con un 9 que es un central, ¿no? Pero Boca va. Veremos cuándo llega el descuento de Boca, si es que llega.
0: La tira larga otra vez. Galíndez se la da directamente a Boca. Es uno de los partidos más raros que vi este Pato,
1: Que transmitimos juntos, sin duda, Pocho.
0: Viene otra vez la pelota para Paredes. Quiere descontar rápido el Cerey. Se van 4 minutos del tiempo adicional. Abre al sector izquierdo para que venga Lautaro Blanco. Se la deja al Chango Ceballos. Escapa el Chango. El Chango va para adentro.

0: abrió rápido el marcador el Colo Gil, después hizo un doblete Oscar Romero. Boca se está quedando rápido afuera del campeonato. Boca está quedándose en octavos de final, una llave que le había quedado bastante bien para seguir, para tratar de lo que se pensaba, ¿no? Pero Boca queda afuera aquí, casi se equivoca ahora, Braida con Leandro Bray, pero la pelota le queda a Boca, y viene Boca ahora, 5 minutos, ve atraviesa otra vez la mitad de la cancha, Leandro Paredes, ataca siempre por ese sector Boca, por el sector izquierdo, otra vez viene para el Chango Ceballos, a ver si puede tirar el centro, la pelota le va a quedar a Blanco, que juega otra vez para Paredes, la recibe Paredes, a ver si la tira adentro, otra vez viene para Blanco, que tiene para tirar el centro, despejado, viene el centro, mal centro de Blanco, la saca Huracán del área, no encuentra la pelota, una pelota que le quede bien a Boca tampoco, viene ahora afuera para que intente Menentiel de afuera, mal la pelota, y un hombre de Boca tirado ahora en el área de Huracán, no sé si pasó algo, no sé si pedirán algo, hay un hombre tirado, fue un intento bastante fallido de Menentiel, ¿no, Pato?
1: Sí, son los intentos de arrebato, ¿no, Pocho? De hacer lo que te queda. Hay un jugador de Boca que es Milton Jiménez, que acusa de un golpe a un jugador de Huracán. Veremos qué pasa, se lo ve muy dolorido, no sabemos si es muy dolorido o muy actuado, pero bueno, lo que pretende es que revisen la jugada seguramente Milton Jiménez.
0: En 6 minutos de tiempo extra, gana Huracán 3-1.
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0: Suscríbete, apretá la campanita. Está ganando Huracán 3-1. Dos hombres menos tiene el globo, pero Boca no le encuentra la vuelta. Se va a acabar la historia, no lo van. Jiménez habla con el árbitro como para que vaya a ver la jugada, no la va a ir a ver. Y saca Galíndez, tira largo Galíndez. Ahora la pelota lo busca a Bizanz sobre el sector derecho y la baja bien Bizanz. Y escapa Bizanz ahí solo contra el mundo. La recupera Boca con Paredes. Viene Leandro Paredes con la pelota. Tira largo Paredes buscándolo al Chango Ceballos. La pelota le queda al Chango. A ver si Boca lo encuentra en esta. Encara el Chango, viene la pelota para adentro. Mal pase de Ceballos. La revienta el Colo Gil a la mitad de la cancha. Le queda Milton Delgado. Delgado que le va a jugar con Paredes al círculo central. 7 minutos ya pasaron. Viene la pelota para Paredes. Paredes que la mete adentro buscando. Viene para Merentiel. La rechaza bien Huracán. Boca no le encuentra la vuelta al partido con dos hombres más. No hace gravitar su juego por ahora. La pelota viene otra vez para que intente Boca con Paredes. Todo Huracán casi en la puerta de su área. Viene para Paredes. La toca para el Chango. Toca el Chango. Mal pase del Chango Ceballos. La gente se fastidia con el Chango ahora. Porque tiene que encarar más en esta situación. ¿No? Se equivoca mucho, se está equivocando mucho con los pases.
1: Sí, pero no es un partido fácil, Pocho, jugar con dos más con tan metidos atrás lo de Huracán.
0: Viene Paredes, mal pase de Paredes, recupera Huracán la pelota y se viene Huracán ahora para meter la contra. Ojo que queda por adentro Huracán y lo liquida. Viene Bizanz ahora, tiene para adentro para que venga Cortés. Viene la pelota para adentro, viene Bizanz, la lleva, deja, lo marcan, se tira, la toca la pelota, la aguanta, ahora se la lleva al córner Bizanz. La aguanta y Blanco le mete abajo y no hay infracción, dicen. Sí, dice que sí el árbitro, que sí hay infracción y hay un tiro libre que es oro para Huracán, Pato.
1: Muy verde Blanco, muy verde, porque apenas sintiera el contacto el jugador de Huracán se iba a tirar, y es lo que sucedió, Pocho. Apenas sintió el contacto el jugador de Huracán, se tiró. Más allá de si es foul o no, uno sabe que eso no lo tiene que hacer, Pocho.
0: Y se queda a vivir ahí Bizanz. No, la verdad que un partido inteligente de Huracán y un partido verde de Boca. Boca
1: otro más.
0: Sí, otro partido de Boca que no fue inteligente en ningún momento, ni siquiera tuvo, hasta los penales fueron tontos, Pato.
1: A mí me parece que en el tiempo extra Boca salió demasiado apurado, Pocho, para lo que era. Me lo vi siempre apurado al equipo, jugando a un ritmo que no sé si era el que correspondía. Y bueno, a veces pagás los errores, y hoy Boca encima pagó muy caro todos sus errores.
0: Recupera la pelota Boca, viene Aranda. Ahora la pelota atraviesa Aranda la mitad de la cancha. Si viene como puede Boca, hace mal pase de Aranda, pero le queda la pelota igual ahora a Merentiel. Merentiel que la juega para Paredes. Viene Boca, a ver si encuentra el descuento. Van 9 minutos, ya se acaba el partido. No queda nada. Boca si lo empata ahora, por ahí puede soñar. Viene para Merentiel, centro del área, la saca ahora a Nervo al córner. Hay un nuevo córner para Boca, Pato.
1: El tercero, Boca va a apelar muchísimo a las situaciones de pelota parada, que por lo que está jugando es casi lo único que le queda, Pocho.
0: Boca sin ideas, se está quedando afuera del campeonato en su casa, 3-1, un golpazo para el Xeneize. Viene la pelota para Lautaro Blanco, a ver si tira el centro. Blanco la tira, se la deja Paredes, a ver si tira el centro Paredes, la mete Paredes, buen centro, la embolsa Galíndez. No hay ningún tipo de situación de gol para Boca, sale de abajo Huracán.
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0: Sale Boca con la pelota otra vez. La queda la pelota al pibe Aranda. La controla Aranda. La deja para Paredes de nuevo, que tiene por la izquierda al Chango Ceballos.

0: Para jugar, lo ve ya Lautaro Blanco, a ver si tira el centro Blanco, a ver si en Boca una cabeza, Boca, viene el centro, cabezazo, mal cabezazo de Jiménez, la pelota le queda otra vez a Braida, Braida que la mete para el pibe Aranda, encara el pibe ahora, a ver si Boca tiene una buena situación de gol, está todo Huracán metido en su área, viene para Paredes otra vez, la abre otra vez a la izquierda para que juegue Blanco, tira el centro otra vez Blanco, cabezazo, gol de Boca, ¡gol! Gol de Boca, Ángel Romero le pone suspenso a esta historia, le pone en suspenso final ahora al partido, porque Boca está 3-2, faltan 5 minutos, aquí en la Bombonera.
1: Y alguna vez iba a ganar Boca de arriba y ganó. Ángel Romero justifica el cambio de Claudio Bóveda, un cambio que acá generó dudas, porque la pregunta era si no era Velasco. El cambio generó dudas, pero Romero ganó bien y convirtió el 3-2. Boca tendrá 4 minutos, 8 como mucho,
0: Un partido de locos aquí en la Bombonera. Huracán saca directamente de mitad de cancha, se la da Galíndez. Galíndez la tira larga ahora buscando el campo de juego de Boca, pero no hay nadie de Huracán. Le queda Milton Delgado. La pelota la recupera Boca, que ahora parece energizado. Los hinchas también se levantan y la tiene Paredes y abre el sector izquierdo para que venga Lautaro Blanco. Va a tirar el Blanco el centro otra vez. Viene la pelota al área, la saca como puede Narbo. Vuela de palomita espectacular y la recupera. No tiene a quién con quién jugar Huracán. La tiran de punta por arriba. 11 minutos de tiempo de adición. Viene la pelota otra vez para que intente Boca con Paredes. La pelota para el pie de Aranda. Aranda que lo encuentra ahora hacia Paredes. La tiene el 5 de Boca. La pisa el 5 de Boca. Cambia bien ahora buscando el sector derecho para que intente jugar y no controla la pelota. ¿Quién se le va? A Merentiel, ¿no? Merentiel que tuvo un partido fatídico, Pato.
1: Fatídico el partido de Merentiel. Otro, ¿no? Porque viene de tener un partido en Guayaquil donde erró 3 situaciones de gol. Pocho, si no me equivoco, 4. Otro partido fatídico de Merentiel que encima es otro partido sin gol. 12 minutos, Pocho. Quedan 3 de tiempo. Veremos si hay algún adicional.
0: No saca más Huracán, no quiere sacar más, quiere que se acabe la historia, 3-2, gana el globo aquí en la Bombonera, está quedando afuera Boca, viene Boca otra vez intentando, viene la pelota ahora sí para que venga el pibe Aranda para tirar el centro, tira el centro Aranda adentro, viene para Narbo, queda la pelota follando, se quejan de una mano los hombres de Boca, dicen que le pegó en la mano, no sé, aquí parece que no, parece que le pegó en el pecho.
1: A mí no me pareció, pero además no entiendo por qué no continúan la jugada y después reclaman.
0: Viene Paredes, viene para Lautaro Blanco, Blanco que va a tirar el otro centro al área de Huracán, pasa la pelota, le queda a Boca, tira el gol de Boca, le pega y baja Galíndez, le pega a Merentiel y le pega y la tapa Galíndez, espectacular. Otra vez, Pato, o pegó en el palo, decime vos.
1: Para mí se fue derecho. Otra jugada, pelota dominada de Merentiel, era Merentiel en el segundo palo, no, era Ángel Romero. Pelota dominada en el segundo palo, clarísima, Pocho, clarísima. Definió el primer palo, si le pegaba el segundo palo me parece que estaba el empate de Boca.
0: Bien, habrá que ver ahí saque de arco para Huracán Galíndez. 13 minutos de tiempo, falta nada. Todavía no dijeron si van a adicionar algo. Los hinchas de Huracán, me los imagino diciendo por favor que termine ya, porque Boca se viene. Tuvo clarísimo el empate Boca ahora con Ángel Romero. No saca más Galíndez, obviamente el árbitro no dice nada. No sé con quién habla el árbitro del partido. ¿Con quién está hablando el árbitro?
1: Me parece que con el VAR, por esa que reclamaba Boca. Me parece, Pocho, no se entiende nada el árbitro.
0: Saca Galíndez finalmente. Ahora la pelota pasa y queda para Boca. Ahí lateral para el Ceneice. Lo va a hacer rápido ya Milton Delgado. Delgado que le deja la pelota al pibe Aranda. La viene que toma Aranda. La deja a la mitad de la cancha para que la tenga Paredes, que va a abrir a la izquierda otra vez para que Blanco tire el centro. Se viene Paredes con la pelota, la mete adentro, pero lo cortan. No llega el pase para que la tenga ahora Huracán, para que la tenga Bizanz otra vez. Escapa Bizanz en la mitad de la cancha. La aguanta muy bien Bizanz. La pelota le queda a Huracán. A ver si la recupera Boca. Si la recupera Boca. No, el árbitro lo salvó a Bizanz. Esto no fue falta de ninguna manera.
1: Yo voy a disentir con vos, Pocho. El jugador de Huracán siente el contacto y el de Boca se equivoca, otra vez Lautaro Blanco. Si vos sabés que el jugador se va a tirar, déjalo. ¿No viste lo que hizo Paredes en la inicial? Paredes lo dejó pasar, Pocho. Fue más inteligente Paredes que Lautaro Blanco. A Boca se le está yendo el partido. Por suerte para Boca, Huracán se apuró y le regala la última.
0: Viene la última jugada del partido, 14 minutos 20. Viene Paredes a ver si Boca tiene un milagro aquí en la Bombonera. Veremos si Boca lo puede empatar. Busca un milagro el Ceneice. Viene Paredes con la pelota con controlada a la mitad de la cancha. La abre a la izquierda para que venga Lautaro Blanco otra vez. Y Blanco tiene la pelota, la tira larga para que venga el Chango Ceballos, que va a apoyarse seguramente otra vez. Y la pierde ahí, se termina el partido. Viene la pelota y la perdió el Chango Ceballos. Lo quieren morfárselo los hinchas. La revienta como puede campo. Viene Boca para sacar rápido. Va Leandro Bray a hacer la pelota rápido al lateral. La pelota la saca rápido, la tiene Bray en su poder. Saca Bray, se la da Bray. Viene todo Boca, está en el campo de Huracán. Huracán todo replegado atrás. Viene Milton Delgado atravesando la mitad de la cancha. Quiere venir ahora para Paredes. Paredes que la va a perder ahora con Huracán. Qué mal la hizo Paredes y se viene el gol de Huracán. Si la hace bien lo de aquí Huracán. La perdió tontamente Paredes y la pica Huracán. Viene el gol de Huracán, viene el gol de Huracán. Se lleva y milagrosamente se salva Boca. Y dan dos minutos más, un partido de locos aquí en la Bombonera. Viene para Milton Delgado. De milagro lo liquidó Huracán, Pato.
1: Uy, qué cerquita estuvo el 15. Facundo Waller.
0: Viene otra vez Paredes, toca cansado Boca. Ya viene el pibe Aranda. De guapea al pibe y pasa. Viene Aranda con la pelota. Se viene Boca, encara el pibe para adentro. Se las tocan. Queda dividida y la revienta como viene Huracán. Ahí va a haber lateral para Boca. La pelota, el sector izquierdo. Últimos instantes de este partido. Saca rápido Boca. A ver si tira el centro al área. Viene el centro al área de Blanco. Viene la pelota, pasa todo. Le queda Di Lolo. La va a sacar como puede Huracán. La saca ahí lateral para Boca ofensivo. Se acaba el partido. Va a quedar afuera el Celeis aquí en su casa. Se meten a todos los jugadores de Boca adentro. El árbitro habla. No sé qué ahora que cobra el árbitro, pero sí, ahora para el partido. El árbitro, ¿qué le pasa al árbitro del partido?
1: No, y además los gestos que hace son inentendibles.
0: No se entiende nada lo que hace Echeverry hoy. Bien, vendrá el lateral para Boca. No sé qué está hablando el árbitro ahora.
1: No, debe estar hablando con el VAR, pero lo frenó el partido y a Boca lo sigue perjudicando cómo maneja el partido de Echeverría.
0: Viene, saca ahora sí, lo deja jugar. Ahora viene para Milton Delgado que juega con Paredes. Se viene Boca, últimos instantes del partido. Pelota para el pibe Aranda, todo Boca en el área. A ver qué hace Boca, la mete adentro. La pelota no llega, se acaba el partido, lo va a terminar el árbitro. Viene la pelota para Paredes, va a quedar afuera Boca. Viene ahora otra vez para Aranda, va a meter la pelota el pibe Aranda al área. La mete Aranda, queda dividida y la recupera Huracán. Se la va a llevar a dormir Huracán. Inteligente el globo. La tocan para Bizanzi. Lo liquida Huracán. Se la hace bien. Encara para adentro. Bizanzi barre. La estirpa Milton Delgado. Bien Milton ahora. Tiene una jugada más Boca. Se acaba el partido aquí en la Bombonera. La abren para el sector izquierdo para que venga Leandro Blanco. Va a quedar afuera Boca. Tiene una jugada más el Celeis para tratar de empatarlo. Viene para que intente el Chango Ceballos. Tira el centro. No lo puede sacar el centro del Chango. Lo va a tirar ahora sí Lautaro Blanco. Centro al área de Blanco. Cabezazo. Y la pelota se pierde por el fondo. Saque de arco para Boca cuando el árbitro lo termina Pato.
1: Y me parece que va con intenciones de pedirle al arquero de Huracán la pelota para terminar este partido. Clasificación heroica del globo en la cancha de Boca, efectivamente, Pocho.
0: Final aquí en la cancha de Boca. Dio la sorpresa el globo de Parque Patricios. Lo eliminó al Ceneice. 3-2 en su casa. Con goles del Colo Gil. Con un doblete de Oscar Romero, su hermano, el hermano de Ángel, que también convirtió para Boca, al igual que Milton Jiménez. Ganó Huracán aquí en la Bombonera, lo saca el Ceneice del campeonato. 3-2.
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4: Todavía acá con Pocho estamos bajando del partido que se acaba de terminar en La Boca. Un partido bárbaro, un partido con distintas alternativas, con cambios, con expulsados, con penales, con 5 goles. Un partido de esos que solo te puede regalar el fútbol argentino. Porque solo en el fútbol argentino, un equipo como Huracán, que terminó séptimo con muchísimas dudas en la primera ronda, puede pensar que haciendo las cosas bien, plantándose en La Boca, dando hasta la última gota de sudor, puede ganar un partido y clasificar a cuartos de final. Huracán es justísimo clasificador, justísimo pasador de esta fase de octavos, porque si bien sufrió por grandes pasajes del partido, cuando tuvo que pegar en las áreas pegó, porque cuando tuvo que hacer los goles lo hizo, y porque cuando a su arquero lo llamaron respondió el llamado. Huracán empezó ganando, haciendo las cosas mejor, pero rápidamente el partido cambió por primera vez de manos, y Boca durante el gran parte del primer tiempo tuvo las opciones para empatar. Mereció haber empatado, pero no pudo empatarlo, y terminó así el primer tiempo. Y el segundo tiempo fue chato, con un Boca sin ideas yendo a buscar el empate, y casi no lo consigue, pero al final un tiro libre desde casi el córner, y con Pocho decíamos, ¿es esta o no es ninguna? Y fue esa. En el único error en todo el partido de Galíndez, le rebota a Milton Jiménez un despeje equivocado, erróneo del arquero, y Boca empata el partido. Y cuando todo parecía que era para Boca, al minuto y medio del tiempo extra, penal. Un penal muy dudoso, un penal de VAR, un penal milimétrico, un penal que va a generar dudas como casi todas las otras alternativas del partido. Oscar Romero, que había ingresado en los minutos finales del segundo tiempo, convierte de penal. Y hacia el final de ese primer tiempo extra, un penal muy grande que lo da el VAR, no el juez de campo, una mano sonsa de Di Lolo, que es el que hizo los dos penales, y otra vez Oscar Romero para poner el partido 3-1. Cuando parecía que moría ese primer tiempo extra, se vinieron las expulsiones. Henry Ramírez le pegó un patadón a Tomás Aranda, pero un patadón, que él mismo pidió disculpas y se fue solo del campo de juego. E inmediatamente, no sabemos si por una puteada o por qué, se va expulsado Payo Pereira y Huracán queda con 9. Y quedaban algo así como 16, 17 minutos para que Boca busque la épica con 2 jugadores más. La épica no llegó, Huracán se abroqueló bien atrás, y a pesar de que Boca con Ángel Romero, hoy anotaron los dos hermanos, uno por duplicado para Huracán y uno para Boca, a pesar de que Ángel Romero decoró el resultado y lo puso 3-2, a Huracán le alcanzó con el repliegue, le alcanzó para estar en cuartos de final y le alcanzó para soñar. Le alcanza a este Huracán de los Parque Patricios, a este Huracán de los Milagros, para pensar que puede disputar este torneo. Vino e hizo pata ancha acá en La Boca. Para Boca, ¿qué falta en el semestre? Boca no se puede caer, gente, porque Boca tiene 2 partidos por Copa Libertadores decisivos para ver si clasifica o no a la segunda fase. Y déjenme decirles, decisivos también para su cuerpo técnico, porque si Boca no clasifica a la segunda ronda de la Copa Libertadores y ya quedando afuera en octavo de final del campeonato, va a ser difícil la renovación de Úbeda en junio. Boca es así, tuvo un abril bárbaro y en mayo parece que no le gana a nadie. Perdió 3 partidos de los últimos 4. solo ganó en Santiago del Estero contra Central Córdoba. Perdió en su excursión a Belo Horizonte, perdió en su excursión a Guayaquil y perdió también hoy en su cancha. Y otro dato que es demoledor para esta gente, para la gente de Boca. Las últimas tres eliminaciones se dieron en su estadio, en la Bombonera, en ese estadio en el que parecía que nadie se animaba. En cuartos de final de la apertura contra Independiente, que lo superó en el trámite y en el resultado. En semifinales del torneo pasado con Racing, que le ganó 1-0 con gol de Maravilla Martínez, que lo superó tácticamente y en actitud. Y hoy contra Huracán, en octavo de final del torneo, en una llave que, como te dijo el relator, se le había abierto, contra Huracán, que había clasificado séptimo por 3-2. Y déjenme decirles que si Boca fue más en el global, el resultado tiene explicación. Huracán fue más certero en las dos áreas y se llevó el triunfo y el pase a cuartos de final.
5: Tiempo extra, va Oscar Romero, 3 minutos del primer tiempo extra ya, va Oscar, a ver si el árbitro da la orden, va Romero, va a poner al globo arriba, va Romero, le pega Romero, gol, gol. Primero en este tiempo extra se pone arriba el conjunto de Parque Patricios. Oscar Romero dice que ahora en 4 minutos del tiempo adicional gana Huracán nuevamente 2-1.
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5: A Oscar Romero, 12 minutos de tiempo adicional, espera que da la orden el árbitro y va. Oscar Romero, gol, gol. Penal anterior le pegó muy parecido. Dice que Huracán en 12 minutos de tiempo de adición gana aquí en la Bombonera. Impensado, 3-1. Bueno, final aquí en la cancha de Boca. Se van los hinchas ceneices claramente enojados y doloridos, Pato.
4: Sí, como te decía en el comentario, Pocho, el martes 19, Boca, si era una final, ahora es una final para todos. Porque Boca depende de la clasificación a segunda fase de la Copa Libertadores para decorar, déjame decírtelo así, decorar este semestre. Boca no puede quedar afuera en octavo de final de local, con su gente, contra un equipo que en el transcurso de los 90 minutos o de los 120 se vio que tenía muy pocas herramientas para lastimarlo, pero es un justo, clasificó justamente a cuarto de final. Boca no pudo otra vez convertir las chances que generó y en su área tuvo muchísimos errores.
5: No, y bueno, el partido de Ilolo, que no había sido malo, termina siendo horrible porque hace 2 penales seguidos en el lapso de 5 minutos.
4: ¿Me dejás decirte que había sido muy bueno?
5: Sí, sí. Mirá, sí, totalmente.
4: El otro día, cuando comentamos el partido, transmitimos juntos el partido desde Guayaquil, Nosotros decíamos que no nos había gustado la defensa de Boca, no sé si te acordás, Pocho, y lo que me pasó es que viendo otras transmisiones destacaban el partido de Dilolo y de Ayrton Costa, y yo me había sentido que había visto otro partido. A mí no me había gustado el partido de Weigand, por supuesto, no me había gustado el partido de Dilolo, no me había gustado el de Dilolo, me parecía que era un partido de 6 puntos, que creo que era el único que había zafado un poco. No me había gustado el partido de Ayrton Costa y no me había gustado el partido de Lautaro Blanco, y me parece que hoy solo confirma que el semestre de la defensa de Boca, colectivamente hablando, fue de mayor a menor.
7: Sí, un golpazo seguramente para el Ceneice, que todos sus hinchas, las caras, ¿no? Hay caras largas aquí en el estadio de Boca, impensado, ¿no? Un Boca que había levantado por el abril, que tuvo mucha ilusión entre sus hinchas, e inclusive en el fútbol argentino se hablaba de que Boca era uno de los que mejor jugaba. Pero déjame recalcarte algo, Pato, me parece que es poco inteligente este Boca.
4: No, todavía le falta una madurez para afrontar partidos importantes. Boca se puso 1-0 en el vestuario, ¿no? Eso hay que decirlo, cuando vos empezás un partido con un equipo que se te viene a plantar a la cancha, que lo único que no le tenés que regalar para que juegue el partido que quiera es el gol, Boca regala el gol. Para empezar eso, Pocho, déjame decirte. Y después, sí, cuando vos fallás en las dos áreas y Boca está fallando en las dos áreas, bueno, tenés muchos problemas. Boca hoy falló en su área y falló también en el área rival. No concretó lo que generó.
7: Bien, paso por Estudios Centrales con nuestros compañeros Claudio Polbucci y Mati Díaz.
8: Bueno, muchachos, vamos cerrando la transmisión. Tenemos que entregar a las 22 horas, así que dejarles para ustedes los últimos segundos. Les comento que está empatando Independiente Rivadavia y Unión de Santa Fe 0-0 en casi 30 minutos.
9: Por acá, algunos mensajes, Carlos, que se burla. Mati Deca, Blas Yunta tiene que ser el DT de Boca. Claudio también, bueno, van apareciendo muchos hinchas de River, muchos hinchas de Huracán, como Adrián, que participa. En definitiva, una transmisión impresionante, siendo el streaming independiente más importante de Córdoba y del país, ganándole a las otras FMs que transmitieron este partido. 2.000 personas en simultáneo en este tiempo extra, así que ha sido una gran transmisión, querido Pocho Rábago, Patricio Climesuque, comenzó tempranito con Arturo Jaime Luqueta, Mariano Brizuela, Hugo Torres, Francisco Bono, David Bazuki, Jorge Urrich, Claudio Bucci, y todo el despliegue desde la hora 14, así que hemos hecho 8 horas de aire, 2 partidos, 2 canchas, sonido en vivo, sonido Gol and Pop, y como común denominador ganaron los visitantes. Veremos si se mantiene esta tendencia de cara a los demás partidos de los octavos de final.
7: Bien, esto fue todo entonces, compañeros. Paso a saludarlos, me despido, Claudio Polbucci, Mati Díaz, nos despedimos. Pato, esto fue todo, la transmisión, ganó el Globo hoy.
4: Ganó el Globo, está en cuarto de final, nos vemos el martes 19 para Boca Cruzeiro.
7: Bien, esto fue, soy Pocho Rábago, triunfo aquí de Huracán 3-2 sobre Boca Juniors, que queda eliminado del campeonato argentino.
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1: Sí, solo.
0: Solo.
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0: gracias.
1: Fuerte el aplauso para los decadentes.
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Todo chiquitito. Ahora sí se tienen que agachar todos. Hasta que no nos agachemos, no continuamos. Hay que agacharse todo el público. Eso sí, es la gente que agáchense, guacho, ¿no? Miros. Más chiquito, más chiquito. Más que más chiquito. A la guerra.

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3: Vamos a cantarles un estreno, ya el segundo estreno. Se llama Costumbres Argentinas y dice así.

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1: Seguimos con los números luquetianos, 13 para la hora 17.
2: ¡Gol, gol, gol, gol, gol, gol, gol, gol, gol de Central Cantizano! En 38 minutos del segundo tiempo pone en ventaja al equipo de Arroyito. Central 2, Independiente 1.
1: Un infierno el gigante de Arroyito, que lo estaba perdiendo, ¿no? Pasu empezó cruzado el equipo del Mirón.
2: Exactamente, empezó cruzado, después lo empató Fideo Di María sobre el final del primer tiempo y ahora en 38 del segundo se pone en ventaja. Golazo de Rosario Central, Central 2, Independiente 1.
3: Mirón tantas veces cuestionado por la afición de Rosario Central. Le criticaban no rotar el plantel. Él tenía como objetivo conseguir la mayor cantidad de puntos mientras conocía el plantel cuando asumió, antes de que comenzara el periplo por Copa Libertadores. Bueno, a la postre da la sensación que a la luz de los resultados, la experiencia de Almirón, te puede gustar o no, pero la experiencia me parece que es inevitable, imbatible, hace de que tome este tipo de decisiones y que hoy esté, después de haber ido perdiendo 1-0, revirtiendo el resultado, aunque todavía quedan algunos minutos por jugar en el gigante de Arroyito, y metiéndolo entre los mejores 8 del torneo y todavía con un buen andar por la Copa.
1: Exactamente, con mucha gente conectada a nuestro canal de YouTube, pero antes de la salida de las alineaciones, encabezada por Sebastián Martínez, Beligoy, nunca le saquemos el apellido que le corresponde a este árbitro, Mariano Brizuela, nos contarán las formaciones de uno y de otros a los verdaderos protagonistas del juego.
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3: Estudiantes, el equipo que conduce Alexander Medina, el cacique, dispone en el arco de Fernando Muslera, casaca número 16, 4 en el fondo. Con la 40 Mancuso, la 14 para Leandro González Pires, la 24 para Tomás Palacios, la 4 para Santiago Núñez. 2 en la mitad de la cancha, eje compartido para Ezequiel Piovi, casaca número 21, con la 8, Ezequiel Neves. En el ataque del Pincha, con la 32, Mikel Amondarain. La 11 para Facundo Farías, la 18 para Edwin C3. En el ataque, en la delantera, en el área, el 9, Guido Carrillo, así forma la academia.
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3: El equipo de Gustavo Costa dispone de Facundo Cambeses con la 25 en el arco de la academia. En la línea del fondo, por derecha con la 15, Gastón Martirena, la 3 para Marco Di Cesare, la 6 para Marco Rojo, la 27 para Gabriel Rojas en la mitad de la cancha, con la 8 Alan Forneris, la 13 para Santiaguito Sosa, la 24 para Adrián Fernández. En el ataque de la Cadé, con la 17 Tomás Conegni, con la 9 Maravilla Martínez, la 11 para Matías Aracho, con estas autoridades en el Estadio 1.
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3: Martínez Beligoy, Sebastián será el árbitro del partido, con la primera asistencia de Pablo Gualtieri y la segunda de Federico Cano. El cuarto árbitro, Franco Asica, en el VAR, en Ezeiza, José Carrera.

0: la asistencia del VAR para Sebastián Habib.
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2: Hermosa jornada, hermosa tarde que de a poquito se va borrando y va a empezar a meter los coletazos en la noche. 16 grados centígrados, la temperatura que tenemos a esta hora. Humedad 42%, el viento que ha descendido un poquito, ya no hay tanta brisa. Esperamos la salida de los equipos.
3: Muchos se preguntan por la ausencia de Thiago Palacios en Estudiantes. El parte médico dice que ha sido internado por los efectos de la altura en Cusco. Epa. Por eso es que no está presente en la delegación esta tarde para enfrentar a Racing. La información dice que una de las piezas claves del Pincha sufrió dichos efectos en Cusco, donde disputó el partido por Copa Libertadores, y que posee un cuadro viral. Bueno, ahí está justificada la ausencia de uno de los hombres más importantes que tiene el cacique Medina dentro del once, que hoy no podrá ser parte de la partida.
2: Exactamente, un largo viaje hacia Cusco, hacia Perú, para la igualdad 1-1, dos entrenamientos, y este equipo que viene y que defiende el título, mientras que Racing, con esta racha de 8 sin ganar, veremos cómo le va a la academia. Seguimos esperando la salida de los equipos. Falta un ratito para las 5 de la tarde. A vos que estás en nuestro canal de YouTube, vamos con los likes, vamos con los mensajes, que lo vamos leyendo en vivo y en directo, pero nos ayuda un montón si le pones like. Tenemos 21 pulgares arriba. A ver si vos también, que estás del otro lado, le vas dando el me gusta, que nos ayuda a crecer. Estamos muy cerquita también de los 30.500 suscriptores. Vamos creciendo. Fin de semana tras fin de semana. Aguardamos la salida de los equipos. Ya se ve movimiento en los bancos de suplentes, pero todavía no se vienen las alineaciones titulares.
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2: Se ve el movimiento de los camarógrafos, de los fotógrafos que empalman hacia la salida de los equipos. Decía hace un ratito, ya se vio el movimiento de los suplentes. Lo vimos a Alexander Medina, lo vimos a Gustavo Costas perfilarse hacia los bancos de suplentes. Tan solo falta de que se venga la gente, los jugadores que tenemos actualmente.
4: Gol de Rosario Central.
2: Vamos con la información.
4: Gol de Central en 46 ya del segundo tiempo. Tiempo de descuento en Arroyito y Central asegura su triunfo frente a Independiente. 3-1 la Academia Rosarina. que va directo a la próxima instancia de la Liga Profesional.
2: Muy bien por el canalla que busca, que quiere ser uno de los protagonistas animadores del campeonato, que quiere también consagrarse después de una eliminación temprana en la última Copa de la Liga con Ariel Holland en el banco de los suplentes. Algo parecido a lo que le pasó a Independiente de Rivadavia, comandando toda la fase regular y después se cayó en el primer cruce definitorio. Ya se ve el movimiento, se va acelerando ahí y es momento de subir el volumen de la radio. Hay que cantar, hay que alentar, porque los colores de tu vida en la cancha ya están. ¡Ah! Ahí está Estudiantes de la Plata o de la Patria. Ahí está Estudiantes. Hola Osvaldo, Turco mueve siempre nuestra memoria, nuestra forma de contar, de narrar, de vivir el fútbol. Estudiantes, vestido de Estudiantes. Y ahí está Racing Club, ahí está la Academia, también a Osvaldo Weber, Racing, vestido de Racing, ambas formaciones, con la casaca titular, la de toda la vida, los colores y la identidad pura, está Sebastián Martínez Belegoy y compañía, están los jugadores.
0: Están los jugadores, están los protagonistas y está la cadena Golan Pop y Radio Continental Córdoba para llevarles a todos ustedes en el territorio de Córdoba, la República Argentina y el mundo por nuestro canal de YouTube, lo que suceda aquí en el Estadio 1 entre Estudiantes y Racing. Un cálido abrazo entre el cacique y Gustavo Costas. Me parece que hoy hay un duelo de estilos, de que es bien marcada la preferencia y la identificación en la forma en la que ataca y en la que defiende el cacique Medina y sobre todo en cómo defiende el equipo de Gustavo Costas. ¿Serán cuatro, serán tres o terminará defendiendo con cinco el equipo de Gustavo Costas? Mucho se le critica a Costas de esos volantes laterales que utiliza. Habrá que ver cuál terminará siendo la función en todo caso de Rojas y de Martirena, si terminan siendo más parte de la línea media del conjunto de Avellaneda o terminan siendo los compañeros de Di Cesare, Sosa y Rojo.
2: Muy bien, va llamando el árbitro del partido después de las fotografías de rigor que utilizan la cartelería de la Liga Profesional del Fútbol Argentino. Van los capitanes lentamente hacia el centro de la escena. Los espera Martínez Belegoy para hacer ahí el sorteo. ¿Quién lleva la cinta de capitán por el lado del Pincharrata? ¿Carrillo?
0: Guido Carrillo. Santiago Sosa por el lado de Racing.
2: Muy bien, habla el árbitro del partido.
0: Se me apagó el Windows.
2: Está Martínez Belegoy. Esperamos, aguardamos que veamos quién va a sacar para arrancar el juego. Estamos a un minuto de la hora 17, la hora pautada para el arranque del juego.
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4: Di María, Cantizano y Verón, los tres goles de Rosario Central. Ábalos para Independiente, quedó en el camino el rojo de Avellaneda. Clasificó a cuartos el equipo de Rosario.
2: Entonces podemos decir que ya quedó en el camino Boca, quedó en el camino Independiente, de los equipos considerados grandes del fútbol argentino. Veremos la suerte de River, de San Lorenzo y de este Racing, a ver si pueden seguir siendo denominados los cinco grandes del fútbol argentino, ¿no?
0: Y que el canalla Rosario Central espera por el ganador de Racing Estudiantes para saber con quién se enfrenta en cuartos de final.
2: Qué lindo cómo ha ido creciendo nuestro canal de YouTube, con más de 170 personas conectadas en vivo y en directo. Estela Maris, vamos Racing. Ezequiel Fernández Villa, para Nacito, Isla 9, Entre Ríos, Racing. Dice Ezequiel, abrazo grande, querido Ezequiel, y a todos los que se van sumando.
0: Si pasa Racing, el partido con Rosario Central se juega en el Gigante de Arroyito. Si pasa Estudiantes, Rosario Central deberá venir al Estadio 1.
2: Muy bien, parece todo listo, todo preparado para que comiencen las acciones. Algo no le gusta a Martínez Beligoy, que hace que se muevan algunos jugadores, tanto de la Academia como de Estudiantes. Lo vemos hacia el arquero Facundo Cambeses con una gorra protegiéndose del sol. Del otro lado, Fernando Muslera, el arquero de Uruguay, de la selección charrúa. Es momento de presentar el arranque de otra de las llaves de los octavos de final de la Copa de la Liga.
1: Relata para Gol and Pop en Continental Córdoba, Matías Díaz.
2: Movió Maravilla Martínez, viene para Sosa, Sosa con un largo envío, va saltando para recuperar la pelota para Lazio, se queda raudamente para Neves, Neves hacia la derecha para acá, que venga Martínez, la que levanta el centro, pierna derecha, la controla Muslera, vestido de amarillo, ya la tiene el portero de Estudiantes que sale.
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0: Faltó altura al envío de Gastón Martirena para que no fuera tan fácil para que pueda sujetar Fernando Muslera.
2: Martirena viene para Sosa, Sosa que le va sacando para Di Cesare, pasa nuevamente por la salida de Sosa, pierna derecha, un largo envío, va corriendo Gabriel Rojas, la intenta detener antes que se le vaya por el lateral, la termina por sacar Eros Mancuso, un poquito más adelante va buscando Edwin Cetré, pega en la marcación del número 8 Alan Forneris, la pelota se pierde en la reposición de manos para el equipo de la Academia.
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2: El lateral que lo hace Román Cuso queda a disposición, busca a Santiago Sosa, también quiere su oportunidad un poquito más adelante. Adrián Fernández tampoco puede. Adrián Maravilla Martínez va corriendo por la izquierda con Palacio. Palacio un poquito más adelante, va combinando con Neves. Neves para Edwin Cetré. Va en el uno contra uno, desafía su marcación, la pone por el medio para Carrizo, otra vez para Cetré, que va ganando velocidad, tiene mucho territorio y se mete contra el área. Pase atrás y está, pase atrás y está. A ver si puede sacar, remate. Remate mordido de Amondarain. Era Farías en última instancia el que le pegó, pero la chance lo tuvo Estudiante.
0: Muy buena combinación entre Cetré y Carrizo, que sale de su zona de confort para ser el socio en el desborde, que viene a poner muy bien el pase atrás Edwin Cetré, y Farías que se toma un tiempo de más y que lo encuentra bien estirado hacia ese palo a Facundo Cambeses.
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2: Va Marco Rojo, vuelve hacia la ubicación de Facundo Cambeses, pierna derecha, le sale transversal, busca a Adrián Fernández, busca también Maravilla Martínez, la saca Eros Mancuso, pierna derecha, aparece Marco Rojo, cruza el Rubicón, utiliza la pierna izquierda, se la regala en la salida para González Pires, González Pires que la pierde, la recupera Sosa, Sosa que tiene para trasladar la pelota, va por la izquierda con Gabriel Rojas, Rojas que es el individual, la protege, y también Adrián Fernández termina por recuperar la pelota y sale a Amondarain, Amondarain con un largo envío para Edwin Cetré, que va en el uno contra uno, desafía la marcación de Marco Di Cesare, dejó en el camino dos jugadores de Racing, no pudo ante el tercero que venía y que colaboraba en la marca. Estoy hablando de Matías Saracho. Ahora corre hasta la ubicación de Cambese, que vuelve a salir.
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2: Se acomoda Sosa, vuelve más atrás con Marco Rojo, Marco Rojo por la izquierda con Marco Di Cesare, lo tiene por el medio Santiago Sosa, Marco Di Cesare con un largo envío, va corriendo Gabriel Rojas sobre el tramo final de la cancha, evita que se pierda en el lateral, sin embargo la combina un poquito más adelante para Adrián Maravilla Martínez, adentro del área, pierde la pelota, la recupera Estudiante de la Plata, corta sin embargo Marco Rojo, ahora aparece la cabeza de Gabriel Mancuso para sacarla del fondo, era Mancuso, queda a disposición de la salida de Di Cesare, pero Cambé se la pide afuera del área y se hace cargo de la pelota en el tramo inicial de la cancha.
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2: Santiago Sosa se la da para que venga el centro de Rojas. Saca el fondo de Estudiantes y allá va nuevamente Rojas, que se fuerza y se va perdiendo en el lateral. 4:04 del primer tiempo.
0: Hay una situación que tiene que resolver con urgencia el cacique Medina si no quiere comenzar a pasarla mal. Sobre todo cuando se suelta Martirena y Rojas a la línea de medios y no retroceden por el lado del pincha Cetrey y Mondarain. Allí hay un espacio donde generalmente un pelotazo de Santiago Sosa intenta conectar de manera directa para terminar en un centro que todavía no lo tiene en el radar a Maravilla Martínez.
2: Viene a Mondarain, hace un rodeo, se acomoda por el medio. Ya la tiene Piovi, Ezequiel Piovi, el hombre de Morón. Más atrás todavía con González Pires. González Pires que la cambia por el otro lado. Pereiro Mancuso la frena con la pierna derecha. Acelera, pisa el freno de mano. Retrocede, vuelve hacia la ubicación de González Pires. Este lo habilita en la salida nomás para Santiago Núñez. Núñez hacia la izquierda, donde la tiene Palacios, el ex hombre de Talleres y del Inter. Más adelante se acomoda Farías. Se pase al medio, viene para que la controle Neves, la empalmó contra el área, no llegó Carrillo, grita Mía Campesi y sale.
4: En Mendoza en 35 del primer tiempo, ya pierde la Academia Racing de Córdoba 2-0, Pino en dos ocasiones para Godoy Cruz 2, Racing 0.
2: Va saliendo la Academia de Avellaneda, ya sabemos lo que pasa con la Academia Cordobesa con el Racing de Nueva Italia. Marco Rojo para Cambese en la media luna. El GPS me marca que la pelota va en las alturas, 10 metros en el campo de Estudiantes, donde salta para recuperar la pelota Santiago Núñez, queda a la deriva. Buscaba a Santiago Sosa, cabezazo de Gabriel Rojas. Ahora la empalma Piovi para Marco Rojo. Le regala la pelota a Racing, que vuelve a tener el esférico.
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2: Quiero ver la respuesta de Racing con Maravilla Martínez, que lo habilita sin quererlo a Carrizo, que termina por hacer una infracción. El árbitro dice que no hay absolutamente nada, por eso la recupera. Míralo a Neves un poquito más adelante, le quedó a Marcos Rojo más atrás para Facundo Cambeses, metido dentro del área. Se aparece para salir Marco Di Cesare, camiseta número 3. Dicho Sara que mira por aquí, mira por allá. Se mete entre los centrales Santiago Sosa. Se abre bien por la izquierda Marco Rojo. Viene la pelota justamente para él. Va remitiendo por la punta izquierda. Marco Rojo que va a tomar una distancia para un largo envío. Pierna zurda la pelota que va en las alturas. Cabezazo de Santiago Núñez. Y se va perdiendo en el lateral. Había offside. Y hay tiro libre indirecto para Estudiantes.
0: ¿Qué necesidad de tomarse el atrevimiento de cambiar el libreto, que hasta acá Racing lo está haciendo bien? Marco Rojo sale con ese pelotazo en vez de buscar la conexión que vienen haciendo Racing en cada una de las salidas con Santiago Sosa, buscar apoyarse sobre la derecha o sobre la izquierda, decíamos recién con las trepadas de Martirena o de Roja, pone un pelotazo recto que lo encuentra fuera de juego a su compañero. Esas atribuciones que se toma Marco Rojo que exceden al profesionalismo y al diagrama, en todo caso, con el que Racing ha llegado para disputarle a Estudiantes aquí en su cancha.
2: 7 del primer tiempo, largo envío para Carrillo. La pelota que pica le queda a Gabriel Neves, que lo habilita a Palacio, que está a 2 metros en el campo de Estudiantes. Se utiliza la pierna izquierda, se combina con Edwin C3, este lo termina por habilitar a Farías, que entre 3 hombres se encuentra el ojal. Viene nuevamente para Edwin C3, pisa la pelota, le deriva a Palacio, que la pone por debajo de la suela, puede ir un poquito más atrás. Vuelve a iniciar las acciones con Estudiantes, 0-0.
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2: Parecía dura la falta contra Edwin C3. Miralo, Palacios, quebró bien la cintura, pase al medio, quedó a la deriva. Va Mancuso, y buscaba Neves también para sacar el remate. Finalmente le dio Eros Mancuso, camiseta número 40. Me pareció que en el inicio de la jugada era una dura falta contra sí. C3, pero muy bien el movimiento de Palacios.
0: No, y que Martínez Beligoy aplicó el siga-siga, la ley de ventaja, que muchas veces los árbitros no vienen utilizándola, pero quiero destacar esto en la foto del ataque de Estudiantes. Es Palacios el que toma la pelota cuando lo golpean a C3, y el que termina buscando cerrar la jugada con el remate es Mancuso. Un marcador central y el lateral derecho del equipo de Cacique Medina en el área de Racing intentando cerrar.
2: Llegando a los 9 minutos, el primer tiempo, sale Facundo Campes, pierna derecha, la pelota que va en las alturas, se va corriendo desesperado Tomás Conegni, también busca la pelota Fernández, llega sobre el tramo final de la cancha Conegni, levanta el centro, pierna zurda, buscaba en el segundo palo, no llegaba ningún hombre de Racing, pero la pelota se ha ido por el metro final del campo de juego, hay reposición para el arquero uruguayo Fernando Muslera.
4: El saludo para las más de 400 personas que ya escuchan Gol & Pop por YouTube, Alejandro, vamos León, Leonel, Mauricio, Lucas, que están siguiendo, les recuerdo, acompañanos con un like que nos ayuda un montón, decinos desde dónde nos escuchás y te vamos a leer en vivo por Continental, por YouTube, por el YouTube de Gol & Pop, la cadena más escuchada del interior del país.
2: Va en la larga corrida que le propone por el costado derecho. A ver, quería llevarse la pelota Michael Amondarain. Se le pierde por el costado derecho. Hay lateral para Racing. Qué grande la gente de nuestro canal de YouTube. Mariano, estamos a 7 suscriptores de los 30.500. Seguimos creciendo. Me parece que hoy, con este partido, River San Lorenzo y Vélez Gimnasia, tranquilamente tendremos que tener 30.600, ¿no?
0: No, no. A ver, lleguemos primero a la línea de los 30.500.
2: Bueno.
0: Los 30.500, estamos a 7. Antes del primer tiempo, de que termine este primer tiempo, eso debería estar ya en una cajita. Así que vamos primero por los 7 que nos faltan y después ponemos un nuevo objetivo.
2: Le queda Gastón Martinena, Martinena que utiliza la pierna zurda para darle la responsabilidad en la salida a Cambexes. 10, 0 para Estudiantes, 0 para Racing.
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2: Santiago Sosa que hace la de siempre meterse entre los centrales, adelanta las líneas a través del pase que le propone a Marco Dicha. Suelta el balón, se desprende con un largo envío, va buscando con la cabeza defensiva González Pires, le queda Gastón Martirena, vuelve a meter y la recupera bien González Pires para Edwin C3, también le pasa por el lado a Neves, nunca le llegó la pelota tampoco a Guido Carrillo, rifa la pelota Estudiantes, se le queda nuevamente a la salida de Santiago Sosa.
4: El saludo para la gente de La Plata que nos escucha, Paula y Fer de La Plata, vamos Pincha, también para la gente de Mar del Plata, para el barrio León, Alejandra que también nos escucha desde ahí, Nati, desde Mar del Plata, todos en nuestro canal de YouTube.
0: Debe estar fresco el Mar del Plata, ¿eh? Oh, acá está como anoche en Córdoba, ¿no? Hay como una ola media frescona, es como que se vino el otoño de repente en su versión más furiosa, todos con abrigo, ¿no?
2: Exactamente, tenemos lateral para Racing, para la Academia, que se viene 3 metros en el campo de Estudiantes, se hunde como un puñal. Gastón Martirena por el costado derecho ante la atenta mirada de Alexander y Cacique Medina. Mira por aquí, mira por allá. No encuentra receptor, largo envío. Allá lo buscando Maravilla Martínez, quiere con Egni. El rebote que le favorece nuevamente al equipo de la Academia a través de Forneri. Se habilita a Marco Rojo por la izquierda. ¿Dónde está Gabriel Rojas Rojas? Un poquito más adelante para el propio Conegni. Conegni va en el 1-1, desafía su marcación. Hace bien la individual, llega Gabriel Rojas sobre el banderín del córner, pega en Mancuso y en Amondarain, se va al lateral, lateral para Racing, altura del área.
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2: Viene el lateral largo de Gabriel Rojas sobre el área, saca Núñez, queda rifa la pelota, le queda un poquito más atrás a Martirena, Martirena que combina con Marco Rojo, largo envío de Di Cesare hacia la izquierda con Gabriel Rojas, se viene el centro, pasado, arriba, control de la Muslera.
0: No creo que haya sido centro, lo de Rojas simplemente pateó la pelota al área de Estudiantes, no buscó conectar con ningún compañero, pero qué quiero destacar, en la jugada anterior, hay 2 oportunidades en las que Conegni, encarándolo a Mancuso, le ganó en velocidad. Me parece que es por ahí donde tiene que buscar Racing.
2: Hay salida que le propone de abajo después de Maravilla Martínez. Tiro libre para Estudiantes.
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2: Di Cesare para Sosa, Sosa hacia la izquierda, vuelve a iniciar las acciones con Gabriel Rojas. Aparece para hacerse cargo de la pelota Sosa, para mí con infracción. Silbatazo del árbitro, pero le da ley de ventaja. Sale Sosa, Sosa para Marco Rojo. Rojo que tiene el balón, puede ir por la izquierda con el propio Gabriel Rojas. Se va picando Tomás Conegni, que tiene mucho espacio por la punta zurda. Prefiere tocarla más adentro para que la vaya controlando Fernández. Fernández para Marco Rojo. Marco Rojo sacó, la limpió sobre la izquierda con Gabriel Rojas. Este viene para Fernández. Fernández que combina más atrás para que vuelva a iniciar las acciones con Fornedis. Así va saliendo la academia.
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2: Grita mía, el arquero vestido de verde. Va saliendo Cambese, Cambese de la izquierda con Marco Rojo. Rojo se la deja cortito más a Santiago Sosa. Este va a entregar la pelota hacia alguno de los marcadores centrales y viene para Marco Rojo, que se acomoda un largo envío transversal. En la corrida va Fernández, grita mía Muslera, y otra vez Marco Rojo con esos envíos largos.
0: Mucho pelotazo en Racing, me parece, cuando la jugada no lo requiere. Hace un rato con Ennick, en una conexión, intentó escaparle de la marca de Mancuso, que ya demostró credenciales que puede, y se mostraba por derecha solo Martirena. Para ninguno de los dos fue la pelota al vacío. Creo que Racing tiene que tratar de aprovechar esos espacios a espaldas de los medios de Estudiantes.
2: Saca y cierra González Pires. La pelota que deriva en Tomás Palacios, que se acomoda. ¡Pumba! La hace rebotar en la marca de Fernández. Hay reposición de manos, lanzamiento, impulso de manos para Estudiantes, donde en el estadio 1, en el Jorge Luis Hirschi, 0 para un lado, 0 para el otro.
4: Casi llegando a las 500 personas en simultáneo por YouTube. Les pido el me gusta, estamos flojos. Vamos, vamos a seguir sumando me gusta, que nos ayuda un montón. Saludos para Graciela, que dice vamos León. También para Rafael Sandoval desde Tucumán, escuchando el partido de esta final de estos dos equipos que están dejando todo en la cancha y el que transmite el partido lo hace más emocionante. También para Alejandro, que nos escucha en Barrio San Carlos.
2: Gabriel Neves con una buena habilitación para Mondaray. Mondaray por la izquierda se viene. Edwin Cetré en el uno contra uno desafía su marcación. Siempre Edwin Cetré dejó en el camino a Martirena. Era falta de Fernández. Falta de Fernández. El Cetré le hizo bien, pero el árbitro del partido cobró la infracción, Marian.
0: Sí, a ver, hay un brazo extendido del jugador de Racing. Me parece que ante el mínimo contacto, Cetré mueve, gira con su cuerpo para conseguir una pelota parada. Me parece muy importante para Racing. No ha tenido este tipo de situaciones el partido. Habrá que ver en el laboratorio del cacique Medina cómo preparan la pelota parada en el pincha.
2: Especialidad de la casa, dirá algún hincha del León. La pelota detenida, un amor que se mantiene con el paso de los años, de la década, instalado en el ADN pincha para darle Edwin Cetré. Buena oportunidad. Matías Aracho como único hombre en la barrera. Cetré se animará a cerrar ese disparo. Es jodida para Cambeses, es jodida para el arquero de la academia. Le va a dar Edwin Cetré, pierna derecha, primer palo, cabezazo defensivo. Quedó para Mondará. Por arriba, por arriba, por arriba, por arriba, por arriba, por arriba. El remate de Ezequiel Piovi.
0: Un detalle que no quiero que pase inadvertido. No hizo penal Marco Rojo. Es una buena señal para Racing.
2: Bien, ya tenemos 17 minutos de primer tiempo. Sale Cambese.
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2: Saludo para gente de FM Power 104.3 en Tranquilau, quien también para Raúl Tribellini, que nos dice que estamos como siempre en Tendencia FM. parte de la familia de Radio Continental y Golan Pop en más de 100 emisoras, en 103.5 en Córdoba Capital y en nuestro canal de YouTube para Córdoba, Argentina y el mundo entero.
3: No hay una radio que nos tome en Mar del Plata. Tengo unas ganas de ir a Mar del Plata. Recién me mandaban saludos desde La Feliz. Hace mucho que no voy para Mar del Plata.
2: Bueno, lo más cerca que tenemos es Villa Gesell.
3: Ajá, me gusta también Villa Gesell. Ir para aquel lado, cuando hay menos gente. Me escapa un poco, bueno, ahora veranea poca gente también, pero me gusta cuando no es tan temporada alta.
2: Vamos para el Minela, ¿no? Para...
3: Sí, señor.
2: Que de a poquito lo van remodelando.
3: No parece.
2: Intenta por lo menos. Lateral para Rojas, lateral para la Academia. No hay goles.
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2: Levanta Gastón Martirena, va buscando Fernández. Fernández nuevamente para Martirena. Martirena que encuentra el topetazo de Palacio, se queda a la deriva, salió muy mal Marco Di Cesare y el largo envío viene para Cetré, apareció una cabeza salvadora, la puso a... lo puso a correr Neves, nunca fue Edwin Cetré. 19 minutos, el partido no se rompe.
4: El saludo para Natalia que nos invita a Mar del Plata, muchachos, para Mariana desde Málaga, España, siguiendo Estudiantes. Y para Alejandra también, que está siguiendo la transmisión de Golan Pop por YouTube.
3: Bueno, es más fácil primero llegar a Mar del Plata que a Málaga, pero en Málaga nos espera también nuestro amigo Martín Liberti, hijo del legendario Sebastián, toda una personalidad en ese sector de España y sobre todo para el Club Málaga.
2: Viene el envío al área, busca Maravilla Martínez, no puede tampoco con Enni conectar con el centro. Ya la controla el número 16, Fernando Muslera, el ex guardameta de Nacional, que le propone la salida al pincha para buscar el primero de la tarde.
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2: Largo envío de Mulera, pica el balón, va Edwin Cetré con la cabeza, lo termina por habilitar a Carrizo, corta con el último tramo, el futbolista Sosa, le queda a Facundo Farías, Farías que puede rematar, lo habilita por el costado derecho y le pica la pelota a Ero Mancuso, a ver si llega sobre la línea lateral, corta bien Rojas, la manda lateral, viene el propio Mancuso a hacer la reposición de manos, vuelve un poquito más atrás con el propio jugador Ezequiel Piovi, nuevamente hace el lateral Mancuso, la reposición de manos, el lanzamiento, repone desde el espacio fronterizo, cortita la masa para que la tenga nuevamente Neves. Neves que lo habilita para Farías. Farías pase al medio, a ninguna parte, corta por el otro lado Martínez. Martínez con un largo envío, a ver si puede llegar Maravilla Martínez, pica la pelota, la saca González Pires al lateral, 15 metros en el campo de Estudiantes, espera Racing.
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2: Martirena, que viene, que toma distancia sobre la raya lateral de la derecha, la juega un poquito más adelante para Maravilla Martínez, que le hizo rebotar buscando Fernández, se la va cubriendo sin embargo Palacio, Palacio que va sobre el banderín del córner, utiliza la pierna izquierda, aplaude la gente de Estudiantes porque salió avioso de la situación, el cabezazo de Marco Di Cesare, deriva en Sosa, Sosa que le cambió por el otro lado para Gabriel Rojas, a ver si puede recuperar Estudiantes, alto no le salió, le deriva nuevamente en Sosa, Sosa más atrás para Marco Rojo.
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2: La pelota que corre por la derecha para Mancuso. Mancuso que la empalma contra el área para Guido Carrillo. Está Marco Di Cesare. La saca con la pierna zurda para Sosa. Sosa un poquito más adelante para el rodeo. A ver qué puede hacer en esta oportunidad. Fornari, Fornari por la izquierda para Gabriel Rojas. Llegó sobre el tramo final de la cancha. Levanta el centro. Pega en la cola de Mancuso. Pero el árbitro dice que esa pelota... ¿A dónde se fue Mariano Brizuela?
3: Al córner. Será el primero del partido. El primero para la visita.
2: 22 minutos para el primer tiro a esquina del partido. Ahora ahora Racing verá cómo le va con la pelota detenida, ¿no?
3: Tiene buenos cabeceadores, ¿eh? Póngale primero las fichas a Maravilla Martínez, pero no descarte tampoco a Santiago Sosa, mucho menos a Marco Rojo.
2: Que van gritando el presente a partir de lo que dice Mariano Brizuela en el aire de Radio Continental Córdoba 103.5. Todo listo para que le pegue Gabriel Rojas, pierna zurda sobre la siniestra. Se va a venir de arriba. Este centro que quiere ser un puñal en el área de Estudiantes. Gabriel Rojas viene con el centro. Punto penal. Buscaba a Di Cesare. Quedó el rebote y ahora la saca Neves con un largo envío a cualquier parte. Nunca picó Farías. Le queda nuevamente a Racing. Y ya que tenemos acción, hoy dos compañeros nuestros cumplen años.
3: No me diga.
2: Cristian Caric y Lucía Setti son los cumpleaños.
3: Sí, abrazo para ellos, para Cristian y para Lucía. Lucía cumpliendo, creo que llegó a los 40. Caric bastante más joven, bastante más joven.
2: Se mantiene bien.
3: Sí, sí, sí. 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
2: No conozco.
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2: Cambio de frente, Fornaris para que la controle Gabriel Rojas, la detiene con la pierna izquierda, con cara externa, un poquito más adelante para Fernández, Fernández nuevamente para que la controle, Gabriel Rojas pase atrás, mira hasta dónde llega Sosa, pierna derecha, viene con el centro, quedó el rebote para Maravilla Martínez, no se puede dar vuelta, lo presiona bien, se la quiere sacar González Pires, Maravilla Martínez, nunca le pudo dar a ese remate, busca Edwin, se trae a recuperarla, pumba, pumba, la manda, Ero Mancuso al territorio de la academia, allá va corriendo Farías, a ver si puede su oportunidad, Faría, el ex hombre de Colón, salió heroso de la situación, va sobre el epílogo del territorio, quiere levantar el centro a Farías y esa pelota se va. ¿A dónde? ¿A dónde se va esa pelota? Me parece que el saque de portería,
3: sí.
2: Mientras quedó un hombre sentido en la academia.
3: No cayó bien, me parece, Tomás Conegni en ese forcejeo con Farías, que primero en el cuerpo a cuerpo parecería difícil, pero se termina sacando de encima la difícil marca de Marco Rojo. Y a la carrera, el que recupera para tomarlo al 11 de Estudiantes es Tomás Conegni, que cuando termina ganando que esa pelota trascienda el territorio, no cae bien. Me parece que hay algo sobre su brazo izquierdo que termina de ser el que se lleva la peor parte. Brazo u hombro, algo por ahí pasó.
2: Bueno, estaremos atentos a la evolución del jugador de la academia. Que me parece que no va a poder continuar. Lo atienden al jugador fuera del campo de juego, pero la preocupación de su compañero.
3: Di Cesare se señala con el índice izquierdo la rodilla. Parece que es rodilla. El jugador. Y ahí es el dolor. No se puede reincorporar, ¿eh? Por lo pronto ya hay jugadores en el banco de Gustavo Costas que comienzan a hacer los movimientos precompetitivos y es muy probable que se venga Suculini a la cancha.
2: Bueno, veremos cuáles son cuál es la modificación, porque es en singular para la salida del hombre de la academia. 25 minutos, acciones detenidas.
4: Dice Alejandro Santillán en YouTube, campeón River, llama, aguante Racing. Hola Lucía, ¿cómo andás? Sergio Rossi, un croca oyente, pulgar arriba para Golan Pop y pulgar abajo para Tevez. Uriel, vamos León desde el Calafate Santa Cruz. Todos siguiendo a Golan Pop por YouTube, les pedimos el pulgar arriba, el like abajo de donde dice Estudiantes versus Racing en vivo apertura. Ahí ponés el pulgar arriba. Tenemos que llegar a los 100 antes del primer tiempo.
2: Qué lindo que va a estar a la cancha mañana a partir de la hora 16 con José, Gabriel y todo el equipo por Radio Continental Córdoba después de la clasificación de Belgrano, dejando nada más y nada menos que en el camino a su rival de toda la vida, Talleres, y por supuesto por las plataformas de Golan Pop, el diario matador. Ingresan a atenderlo a Forneris, que no va a poder continuar. Veremos si ingresa Suculini, pero todavía están las acciones detenidas.
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2: Bueno, la preocupación lógica de sus compañeros. Desde la lejanía se puede ver a Forneris tapándose la cara, Mariano.
3: Sí.
2: Seguramente muy preocupado por el estado de su físico, de su cuerpo. No,
3: rodilla izquierda. Definitivamente fue ahí donde la desgracia de no haber podido. No sé si es en la caída o cuando termina frenando, que tiene ese inconveniente y que lo deja fuera de la cancha. Ya está en el rectángulo principal con la 36, Suculini se retiró con la 8, Alan
0: Forneris.
2: Entonces Maricel Cortés presentó la primera variante del partido.
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2: Farías lo habilita Palacio. Palacio que cruza el Rubicón. Está en el primer metro en el campo de Racing. Cortito para ese 13. 3 más atrás para Palacio, que la va poniendo sobre la mitad de la cancha. Acelera, agarra la lanza. La pelota que deriva en Neves. Neves que ahí la juega de forma horizontal para la salida que le propone González Pires. González Pires. Es Núñez. Núñez para González Pires. No. Vuelve para Muslera. Pierna derecha. Pase transversal y largo. Va saltando Martinena también. Palacios. Busca C3. No llega C3. El que grita mía es el arquero Cambeses.
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2: En un rato se viene Santiago Colazo y Sergio Armando Salomón para la continuidad del fútbol desde el Antonio Vespucio Liberti para River. San Lorenzo de Almagro, qué lindo clásico que tenemos en la continuidad del domingo y en el último turno. Vélez frente a Gimnasia de la Plata con el mejor de los nuestros Arturo Jaime Luqueta y Francisco Bono, que dupla para cerrar este domingo todo bajo el control y el apoyo de David Pazuki y los estudios centrales de Radio Continental de Córdoba. La pelota que viene para Santiago Sosa. Sosa más atrás para Marco Di Cesare sobre el círculo central. Provincia Mediterránea, apertura por la derecha, va saliendo con Fernández. Fernández más atrás para Di Cesare. Di Cesare para Rojo.
4: El saludo para Carlos Ricle, hincha de Boca. Hola, señores, acá sintonizando el partido con mi abuelo. Un saludo para Carlos, entonces, también para la gente de La Rioja, para Norma y Fabián, que nos escuchan por YouTube.
2: Largo envío, va buscando Guido Carrillo, se metió entre dos hombres de Racing. Sale, sale Cambeses. Carrillo jurando y perjurándole al árbitro del partido que lo sujetaban entre los dos hombres de la academia.
3: Sí, no, pero no deparó en la acción Martínez Beligoy. No hay nada que reprocharle al árbitro, nada más de la evidente, el evidente reclamo de Carrillo, ¿no es cierto, el árbitro?
2: Se viene Tomás Palacio, se mira por aquí, mira por allá, puede jugarla para Edwin Cetré. El árbitro del partido dice que juegue, que se viene el lateral del ex hombre del Inter de Italia. Manos arriba, gana un par de metros, la pide Farías, sin embargo va cortita para que la controle. En la salida Mondaray, primero pasado por Piovi, busca Martirena, utiliza la pierna zurda por la derecha para despejar. Hasta donde vuelve Mancuso, Mancuso que lo termina por evitar a Neves. Neves con un pase transversal, va buscando la posición de Guido Carrillo, corta. Marco Di Cesare, le quedó a Cetré, disparó. Cambeses controla la pelota en 30 minutos. Bueno, me conformo ya con un remate a puerta, Mariano Grisuela.
3: Le iba a decir eso, parece poco, pero en realidad hasta acá lo que ha mostrado es eso, ¿no? Hay un disparo tapado de Farías, después ese hierro de Mancuso, después del pase de Farías y la conexión con Cetré. Y este arribo, que es el primer tiro al arco del partido de Cetré, muy anunciado, débil, lejos, pero es una radiografía hasta acá de lo que están mostrando Racing y Estudiantes.
2: Metió Matías Aracho, falta, dice Martínez Beligoy, y allá van los hombres de Racing a reclamarle al árbitro del partido que los quiere sacar de encima. Maravilla Martínez también habla sobre una supuesta infracción que sufrió Palacios. Tiro libre en la salida, inicio de la historia para Estudiantes de La Plata.
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2: Se va desperezando la tarde y se va despidiendo de a poquito. Va metiendo el hocico, se va metiendo por el balcón de la tarde, la noche, en lo que será La Plata, para ver si Estudiantes va a defender el título hasta el final o si se queda en los octavos de final frente a la academia. Se rebala Mancuso, sin embargo, sale airoso de la situación. Combinó un poquito más adelante para Mondaray. Ya le quedó a Neves, Neves para Palacio. Palacio que puede disparar. Palacio que hace la individual. Miralo, Palacio se metió contra el área. Di Cesare metió todo contra Palacios, que va bien en ofensiva con criterio.
0: Se suelta, tiene espacios, ha trasladado el trámite del partido de Estudiantes al terreno de Racing, que ha superado después de la salida de Fornaris. Repetirse en el libreto de tratar de buscar una pelota hacia los externos en el ataque de Racing. Ya no tiene la pelota, no es una opción para salir. Intenta tranquilizarse el equipo de Costas recuperando el dominio del balón.
2: Le va a pegar Cambeses. Quedan 13 minutos más la adición para la finalización de este primer tiempo.
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2: Va corriendo Michael Amondarán, llega Marco Rojo para mandarla al lateral. Ya lo juega nuevamente Estudiantes. Deriva en Gabriel Rojas con un largo zapatazo. Allá va en la lucha individual Maravilla Martínez entre los centrales. Saca Núñez como con desprecio la vomita hacia el territorio de Racing, pero estaba en offside con Egni. Tiro libre indirecto para el León de la Plata.
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2: Bueno, hasta el momento Mariano Brizuela en las llaves, no hemos tenido definición desde los 12 pasos. ¿Llegará en este domingo?
0: No sé. Uno desea que no, porque quiere la acción dentro de los 90. Este campeonato, que en la edición anterior no tenía por octavos, ni por cuartos, ni en semifinal alargue, claro. Solo era excepción en la final, en un estadio neutral. Bueno, a partir de los reclamos de River, ¿recuerda usted?
2: Sí, sí, sí.
0: Bueno,
2: cuando le gana Platense.
0: Exactamente, es que se modificó a pedido, a la carta, la definición desde la llave de los octavos, y en caso de empate ahí alargue, y si no, penal.
2: Vuelve a iniciar las acciones Suculini con un largo envío. Allá la va buscando y la quiere controlar Maravilla Martínez. La saca como puede González Pires. Quedó el rebote y le quiere dar con Egni. Uy, le
0: todavía
2: pegó.
0: Todavía está cargando con Egni.
2: Exactamente. Y ahora se viene la respuesta con Amondarain. Amondarain que la pone por el medio para Farías. Farías que va, le cometen infracción. Tiro libre, círculo central. Es para el pincharrata. Nos quedan 10 para el final.
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2: Edwin Cetreque la juega más atrás. Se desprende del balón. Se vio para Palacio. Palacio con un largo envío. No llega Michael Amondarain por el otro lado. Ya la va corriendo Gabriel Rojas. Evita que se pierda en el lateral. Pumba. La expulsa, la vomita sobre el territorio de Estudiantes. Se pasó de largo Núñez. Quedó mal parado Estudiantes. Y la ponen a correr a con Egni. Menos mal que apareció González Pires. Y la termina por expulsar el propio Mancú. Pica la pelota y ahora se va a un nuevo lateral. Es para Racing, mitad de la cancha.
4: Ya arrancó el segundo tiempo en Mendoza. Godoy Cruz le sigue ganando 2-0 a Racing de Córdoba. El saludo también para todos los que sintonizan Golan Pop por YouTube. Recuerden poner su like, su me gusta para ayudarnos.
2: ¿Cuánto vamos ya en nuestro canal de YouTube? ¿Cuánta gente en simultáneo está conectada?
4: Más de 600 personas siguiendo nuestro canal de YouTube. A poner me gusta, estamos en 74. Hay que llegar hasta los 100 por lo menos.
0: Linda. 600 conectados y 74 likes.
2: Sí.
0: Y hoy una pereza importante. Vamos, vamos. Dese cuenta que nos está escuchando por el canal de YouTube, pero que todavía no le pudo dar.
2: Ya sabe Colazo, ya sabe Sergio Armando, ya sabe Luquete, ya sabe Bono, que eso tiene que superar el piso que le dejemos en esta transmisión, en este Super Domingo.
0: Hay un asado, un juego acá, ¿eh?
2: Estoy, ¿eh? Para un asadito de Viva la Carne. Quedó muy sentido Marco Rojo. Y los hinchas de Estudiantes aprovechan para reprocharle a Rojo de que no haya vuelto Estudiante, ¿no?
0: Rodilla izquierda es la que se sujeta el 6 de la Academia. Yo creo que se va a reincorporar, pero hay gestos claros de dolor y fastidio en el jugador de Racing.
2: Bueno, que fue allá a chocar contra Piovi. Hay acciones detenidas. 8 minutos para el final del primer tiempo. Pasa poquito y nada en la jornada de hoy. Tal vez podemos decir que hay una tarjeta amarilla al viento.
3: Mire usted, no lo vi, ¿eh?
2: A Piovi.
3: ¿A Piovi?
2: Sí, allá con el choque.
3: Mira, hay un choque de rodillas, pero me parece que en una legítima disputa del balón, me parece que la parnafenaria después de Marco Rojo hace que Beligoy Martínez termine elevando el cartón. Pero bueno, el primero del partido.
2: Exactamente, bueno. Algunas incidencias que tenemos en un partido pobre, pero con él, diría Jesús Emiliano, el gran espectáculo de la radio, poniéndole toda la emoción, toda la emotividad de estos octavos de final, jugándose el pase a los cuartos de final. Largo envío en la salida de Núñez, se pierde en el lateral. Otra reposición de manos, otro impulso para Marco Rojo.
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2: Cambese para Marco Di Cesare. Di Cesare que vuelve un poquito más atrás para Cambese que la va recibiendo en el área chica. Apertura por la izquierda con Marco Rojo, que se acomoda, pierna zurda, largo envío, allá va buscando con el cabezazo defensivo González Pires. También aparece la cabeza de Santiago Sosa, que lo termina por habilitar a Gastón Martínez. Martínez con un largo envío para Palacios. Se agarra la cabeza nuestro comentarista Palacios, que se acomoda, se va sobre la frontera izquierda, sobre la raya zurda. Va el cabezazo de Carrizo que la quiso jugar de primera, no la jugó bien Piovi, y ahora se viene la respuesta de Fernández para Maravilla Martínez. Está el primero. ¡Oh! Remate de Adrián Maravilla Martínez, se fue desviado, pero la situación más peligrosa, más incisiva, fue para Racing. Le pegó mordido Maravilla.
3: Coincido en que lo poquito que nos han dado en esta primera parte, esa muy buena habilitación para Maravilla Martínez, que sabe que no tiene demasiado tiempo, que sabe que la marca premia, es Núñez el que va a cerrarle el camino al 9 de la Academia, que busca cerrar la jugada rápida con un remate cruzado cara interna del botín derecho, que se termina yendo cerca del caño derecho del arquero de Estudiantes.
2: Lo que son las rachas, ¿no? Y la confianza y los momentos, ¿no?
3: Pero es que los goleadores son así, Matías. Claro. Ayer veíamos el caso de Pacerini, que para muchos era un ex jugador, un ex delantero. Jugó el partido de su vida y lo puso a Belgrano con una gran actuación, siendo el hombre de la habilitación para el gol de Francisco González Metín.
2: Va corriendo Edwin Cetré. Cetré que dejó varios hombres en el camino, va peleando contra Conegni. Y el hombre Saracho era en última instancia. Le cometió infracción. Los hombres de Racing están desesperados. Miradlo a Costa Junior también. Desesperados. Tiro libre para Estudiantes de La Plata.
1: Bueno, Embragues.
3: Una tarjeta arriba, me parece en este caso que es para el 11,
2: sí,
3: de la Academia, Saracho, que no advirtió que estaba a Cetré y se lo llevó puesto a Cetré.
2: Va a darle el tiro libre para Estudiantes, pero todavía las acciones no se terminan por delimitar. Siguen hablando los hombres de Racing.
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2: El abrazo para Patricio Klimesuk en una transmisión impresionante. Ayer con Boca Huracán fuimos la FM de Córdoba con mayor cantidad de usuarios conectados.
3: Sí, señor. Una locura lo que entregaron después de una maratónica transmisión de Talleres y Belgrano. Lo que fue una transmisión prácticamente del último tiempo, ¿no?
2: Claro.
3: Para la clasificación de Huracán.
2: Le va a pegar Edwin Cetré como un córner. Viene el centro de Cetré. Sale Cambese con los puños. Queda a la deriva. La busca Piovi que se da vuelta. Le queda un poquito más atrás para Mancuso. Mancuso que vuelve todavía a iniciar las acciones sobre el tramo inicial de la cancha. Llegando al sector equidistante con un largo envío de Muslera, cabezazo defensivo de Sosa, queda para Carrillo, busca Carrillo, no llega Carrillo, no llega Palacio, que había quedado en zona ofensiva. Un poquito más adelante se acomoda Farías por la derecha, va corriendo Mancuso que abre por la diestra, se viene el centro de Amondara, en busca Guido Carrizo, segundo palo y cabezazo, sale Cambese también otra vez con los puños y le termina por despejar el fondo de Racing. No se va el peligro, no se limita a este ataque porque Ezequiel Piovi abre por la derecha, saca Gastón Martirena, queda la deriva y ahora se viene la respuesta para Racing. Allá va corriendo con Egni, también busca Maravilla Martínez. Hay infracción para Estudiantes. 42 minutos, 42. Estudiantes busca el primero.
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2: Bueno, hay un hombre sentido.
3: Sí, Facundo Cambés es el arquero de Racing. Que se tome el antebrazo derecho, me parece que hay ahí un pedido por parte del banco para que interrumpa el partido. Y hay unos gestos repasando también en el monitor que tenemos aquí en nuestra cabina de Gustavo Costa y compañía. Y entiendo que Martínez Beligoy le señaló que fuera hacia el vestuario. No sé si ha sido expulsado el técnico de Racing, que hizo un gesto desafiante como aplaudiéndolo mientras se reía cuando marcó esa falta de Maravilla Martínez sobre el hombre de Estudiante.
2: Bueno, sigue detenida las acciones, lo atienden a Cambeses. Se va muriendo el primer tiempo, al igual que la tarde. Tenemos 43 minutos y moneditas del primer tiempo. Por acá, los goles. No llegaron.
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2: Con el permiso de David Pazuque, me quedo con un comentario hablando de Boca. Hernán Delfino dice: soy de Boca y quiero a Di Lolo en la selección.
3: Ah, bueno.
2: De voleibol.
3: Ah, gracias por la aclaración. Pensé que estábamos todos locos. El penal de Di Lolo anoche.
2: Exactamente. Ahora un largo envío para Maravilla Martínez. Sale Mulera. Le deja picar hasta su propiedad privada. Utiliza la mano para habilitarlo en la salida. Núñez, largo pelotazo. No llega Mondaraín. Tampoco llega.

0: desde el otro ángulo y más lejos, más atrás, Martirena también, como para avisarle a Muslera de que puede ensuciarse el buzo color amarillo.
1: Fernando Muslera con un largo envío hasta la mitad de la cancha, cabezazo defensivo de Gastón. Martirena se pierde en el lateral, lateral para que lo haga Tomás Palacios, que viene por aquí, mira por allá, la juega hacia el medio, parece que Piovi que lo habilita Farías. Farías que hace el individual, quebró la cintura, se acomoda, aparece la pierna salvadora del futbolista de Racing, que era con Egni, deriva por el otro lado para Mancuso que también puede disparar, Mancuso, pero ¡oh! El arquero cabeza de dos tiempos, no llegó a Mondaráin, bueno, sacó el remate mientras se mete la voz del estadio con el tiempo de adición, Mancuso lo imitó a Martirena.
0: Bueno, primera vez que lo exigen a Cambeses y en este caso, relator, anote, 3 minutos más hasta los 48 se juegan en uno.
1: Aparece González Pires sobre el círculo central, provincia mediterránea, cruzó el Rubicón, 3 metros en el campo de Racing, la perdió Palacios, le quedó a Gastón Martirena con la pierna zurda hasta la mitad del terreno con un largo envío y allá va corriendo con Egni, a ver si va a llegar con Egni, no llega tampoco Fernández, despeja el fondo con Farías, la manda hasta el pecho de Santiago Sosa y Marco Rojo, que la saca con desprecio, cabezazo de González Pires, traten bien a la gordita vestida de cuero, diría Luqueta, queda a la deriva para la habilitación de Sosa por el costado derecho, viene el centro de Fernández a cualquier parte, por el otro lado aparece Mancuso, cerca de uno de los vértices del área, cortita en la salida que le propone Piovi para Muslera.
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1: Se viene la respuesta de Estudiantes con Piovi que tiene territorio, le pica Guido Carrizo. A ver qué hace Piovi un poquito más atrás, que rebota, queda la deriva, el esférico no lo pudo jugar bien Gabriel Neves, y ahora le queda en el retroceso a la Academia con Sosa un poquito más adelante para el propio Conegni, con el largo envío de Sosa, allá va corriendo Gabriel Rojas que la detuvo con la pierna izquierda, rebotó enero Mancuso, va desesperado a ver si se puede hacer de la pelota Racing, saca Mancuso, le expulsó hasta la mitad del terreno, cabezazo de Rojo que se va a perder en el lateral, 47 y monedita, nos quedan 30 segundos.
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1: Ahí viene el empujón para mí del hombre de Racing, para el criterio del árbitro también Martínez Beligoy, lo empujaron a Mancuso, se va muriendo, se va disipando. Se suelta el primer tiempo sin goles, Mariano.
0: Sí, con algunos arribos en el último tramo de este primer tiempo que parecerían cambiar la pintura. La llegada de Martínez y Martirena, el bombazo de Mancuso, las últimas postales que nos dejan estos primeros 48 minutos en La Plata.
1: Llegando a las 6 de la tarde en toda la República Argentina, el árbitro Sebastián Martínez. Billy Boy dice que hasta aquí llegó la primera mitad del primer tiempo. 0 para Estudiantes, 0 para Racing. Se van los protagonistas al vestuario, dejando las cosas en pardas.
2: Relató para Goal & Pop en Continental Córdoba, Matías Díaz.
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3: 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Comenta para Gol & Bob en Continental Córdoba, Mariano Brizuela, el mejor comentario.
4: No se sacan ventajas en La Plata de Estudiantes y Racing. Las razones y los motivos creo que nos convocan en este intervalo. Ni siquiera sé si para tratar de entender, pero para repasar o en todo caso para reflexionar. ¿Por qué han jugado tan lejos de los arcos? Hay una clara intención sobre el cierre del primer tiempo. Si usted alguna vez vio alguna pelea de boxeo, va a escuchar que antes del campanazo existe un... como una especie de llamado 10 segundos antes del campanazo. Entonces ahí los pugilistas tienen la referencia de cuánto queda antes de que se apague el round. Bueno, acá dio la sensación que alguien avisó cuánto faltaba para el campanazo antes de irse al descanso e intentó Racing con dos arribos. Me parece un tanto más esforzado el de Maravilla Martínez, que ha tenido poca participación. Racing ha salido con pelotazos largos, sobre todo a la posición de Rojas, no tanto en la posición de Martirena. Y ha ido poco por adentro Racing. Siempre salió con la pelota larga de atrás hacia los costados, pero en este caso hay una muy buena sesión para la carrera al espacio de Maravilla Martínez, que sabiendo que tiene poco tiempo para tomar una decisión, Maravilla sabe que cuando dio el tranco tenía que sacar el remate. No le termina pegando bien. Hay un buen achique de Fernando Muslera. Le cierra bien el recorrido del camino el propio jugador de Estudiantes, que fue Núñez, y la pelota termina saliendo en dirección cruzada al palo derecho de Muslera, pero metro, afuera del arco de Estudiantes. Estudiantes probó más, yo creo que necesitaría más conectar con Faría, está claro que extraña a Palacios, pero probó con dos bombazos de Mancuso, por ejemplo, a la hora de hablar de atribuciones o de recursos que, en este caso, para estos primeros 48 minutos, el equipo de el Cacique Medina ha intentado inquietar al de Gustavo Costas, que creo que hace mejor los deberes de atrás hacia adelante, que se diluyen sus posibilidades en los últimos metros. No ha sido claro, excepto esas dos que contábamos recién, con Maravilla Martínez y con el propio Martirena. Ha tenido un poco más de tratamiento, aunque no así en términos de posesión. Racing es el dueño de la posesión del balón. Acá hay que ver si es un atributo que le pertenece a Racing o en realidad es una obligación que le traslada el conjunto del Cacique Medina. Me inclinaría más en estos términos hacia esa segunda hipótesis, que Estudiantes le ha cedido el valor al conjunto de Gustavo Costas. Cuando lo encontró a Farías por adentro, ha sido prácticamente el conductor. Intentó en dos oportunidades buscar el arco de Federico Cambese, sin embargo, creo que quien más lo exigió fue un bombazo de Mancuso que tuvo que tapar en dos tiempos para que después, creo que es Suculini el que termina sacando esa pelota para el costado. Antes un remate tapado también del propio Farías y algo de Cetre a la posición de Cambese sin exigirlo demasiado, en este caso el 25 de Racing. Me parece un partido que despierta demasiadas expectativas. Creo que la presión por seguir en ambos hasta acá se mueve. O en todo caso se muestra tratando de evitar entrar en ese tramo final donde el castigo a la derrota cada vez cotiza más alto en la bolsa. Mientras tanto eso no suceda, intentarán sacarse de diferencia. Si no, el partido terminará definiéndose por penales, instancia que nadie de los aquí presentes en el estadio intentan superar. Intentando encontrar las diferencias entre Racing y Estudiantes, es que descansan el Pincha y los Académicos en uno, sin goles, 0-0.
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10: Bueno, en España finalmente ganó Barcelona el derbi de España, ganó 2-0, un resultado importante que hace que Barcelona sea el campeón de la Liga Española. El Barcelona ganó 19 de las últimas 36 ediciones de la Liga, 11 títulos para el Madrid, 6 para el resto, igual a las 106 victorias del Real Madrid en los clásicos, un balance equilibrado. Tras 114 años de enfrentamientos entre ambos equipos, por segunda vez se decide matemáticamente el título de la Liga en un clásico. También sucedió en 1932 y por segunda vez un equipo se proclama campeón de la Liga delante del Real Madrid. Ganó el Barcelona y es el campeón de la Liga. Enseguida repasamos resultados del fútbol argentino.
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10: Estamos viviendo, siguiendo, escuchando el empate parcial entre Estudiantes de La Plata y Racing Club. Antes, en estos octavos de final de la Liga Profesional Argentina, torneo Apertura, Rosario Central le ganó 3-1 Independiente desde las 19. Relata Santiago Colazo, comenta Sergio Armando Salomón, River San Lorenzo, y a las 21:30 Arturo Jaime Luqueta y Francisco Bono hacen Vélez Arfiel, Gimnasia de La Plata en la Primera Nacional. Segundo tiempo ya cerca de finalizar, a 30 minutos del final. Godoy Cruz le sigue ganando 2-0 a Racing de Córdoba. En final, Acassuso empató 0-0 con Almirante Brown. Chacarita Juniors le ganó 2-0 a Colegiales. Agropecuario empató 0-0 con Atlanta. Se juegan los últimos minutos. Acaba de finalizar el partido entre Güemes y Quilmes. Güemes 2, Quilmes 1. Pierde Chaco Forever frente a Ciudad de Bolívar 1-0. Central Norte de Salta también pierde frente al Deportivo Madryn. A las 18 juegan Colón All Boys en la Primera Nacional.
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10: En Rosario, tras finalizar el partido, Gustavo Quinteros no dio la conferencia de prensa. El técnico de Independiente dijo, se sentó frente a los micrófonos y argumentó que no daba la conferencia en respeto a los periodistas partidarios de Independiente que no fueron acreditados. Recordemos, Rosario Central adjudicó la seguridad, la falta de seguridad a la no acreditación de los periodistas de Independiente que cubren la campaña de Independiente. Por eso no los acreditaron, no fueron, y Gustavo Quinteros, el técnico de Independiente, decidió no brindar la conferencia de prensa en solidaridad a los colegas partidarios del Rojo.
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0: muy bien, van retornando los equipos. Está todo dispuesto, todo listo para el arranque de la segunda mitad. En el primer tiempo movió Racing. No obstante, ahora tiene que mover Estudiantes. Comienza el segundo tiempo.
1: Relata para Gol and Pop en Continental Córdoba, Matías Díaz.
0: Muy bien, comenzó las acciones con un largo envío para Estudiantes, que no va a llegar Mancuso. La pelota que le va a corresponder desde el lateral para la Academia. Si contáramos laterales en este partido, ¿sabes qué?
2: ¿No? Lo que no vamos a contar en el entretiempo fueron los cambios, ¿eh? Mismos 11 para Estudiantes y para Racing.
0: Viene el lateral que lo hace largo, Gabriel Rojas, en la pelota que queda a la deriva para que buen movimiento Farías, se deja un hombre en el camino, lo habilita Carrizo, Carrizo que soltó, salió a pivotear, centro de Mancuso, arrastró, Carrizo el remate, saca el fondo con Marco Rojo, la pelota que queda a las alturas, queda para Piovi, para mí con infracción, da ley de ventaja, ¿por qué no digo ley de ventaja el árbitro?
2: Y hay un cartón amarillo.
0: Sí, sí, pero me parece que era meritorio para que continúe el juego, ¿no?
2: Sí, señor.
0: Bueno, quedó sentido Piovi, quedó el número 21 tomándose la cara y una tarjeta amarilla al viento.
2: En este caso, la tercera del partido, la segunda para la Academia, para el 24, Adrián Fernández.
0: Bueno, el hombre de campana amonestado. Hay tiro libre para Estudiantes.
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3: Más de 700 personas en el canal de YouTube, en Gol and Pop TV, siguiendo la transmisión. Pongan me gusta, ya estamos cerca de los 104, pero tenemos que llegar por lo menos a los 150. Un saludo para Lea, que dice que el partido está malo, que va a penales. No, también para Martín, para Carlos, Alberto González, que hincha por Racing. Para Juan Vilches, que dice chau Talleres. Para Lucas Díaz, que sigue hablando de Belgrano. Que también dice que son amargos los dos equipos. Y para Juan Carlos Mendoza, que desde Cartagena, Colombia, nos manda saludos y ya dio su like.
2: Hay mucha audiencia del fútbol de Córdoba.
0: Claro,
2: ¿no?
0: Claro.
2: Por eso en este partido hay algunos que hablan de Talleres y de Belgrano, pero sobre todo lo que ha significado en las últimas horas el pase a cuartos de final de Belgrano, eliminándolo a Talleres y cortando así una racha de bastantes años sin una victoria. Ahora yo me pregunto, todos los años que no se sacaron diferencia, ¿ahora pasan a capitalizarse como ventaja para Belgrano?
0: O sea, 8 años sin ganarse. O sea, 8 años que Talleres no le gana a Belgrano.
2: ¿Y ahora quién no le gana a quién?
0: Claro.
2: ¿Y sí?
0: Bueno, las cosas que tiene nuestro fútbol de Córdoba, que ojalá vaya marcando hitos en superación. A todo esto hay tiro libre para Estudiantes. Se viene a la carga Edwin Cetré. Le pica a Mancuso, que no tiene seguimiento ni de ningún hombre de Racing. Va Cetré, marca el presente. Palacios grita para ir por esa pelota. Guido Carrillo. Va a venir el centro de Edwin Cetré. Viene el cabezazo defensivo de Marco Di Cesare. Queda por el otro lado. A ver si llega Mondarain. La protege a Mondarain. Con falta, no. En contra González Pires, hay lateral, lateral para Estudiantes, altura del área.
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0: Va a venir el lateral de Palacios, altura del cuadrado mayor, va adelantando sus líneas, toma a distancia el Tommy Palacios, el hombre de General Pico. De metro 96, se la tira contra el área, le vuelve a quedar a Palacios, se queda a buscar en las alturas, finalmente no saltó. Le cometen infracción a Palacios.
2: Pregunto, en el mundo del revés, Palacios, que es un hombre de estatura, ¿es el que hace el saque lateral para que alguien cabecee de Racing, de Estudiantes? ¿No debería ser Palacios uno de los receptores de ese tipo de jugada?
0: Bueno, esas cosas raras que tiene. A todo esto hay tiro libre para Estudiantes. Ahora sí va a ir Tommy Palacios al área para buscar ganar de arriba. Y la relación irrompible entre el pincha y la pelota detenida, la pelota quieta. Hay tiro libre para Estudiantes, pero todavía tenemos tiempo porque el árbitro no para de hablar con Santiago Sosa.
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0: Le va a pegar nuevamente Edwin C3, va Mondarain, va Carrillo, va Palacios. También quiere Núñez, cómo no va a estar González Pires. Todo levanta la mano este centro que quiere ser un puñal. En el corazón del área de la academia viene el centro, prácticamente arrastró el segundo palo, el cabezazo. La sacan en la línea, la sacan en la línea de la academia. No se puede creer lo que acaba de salvarse.
2: Sosa.
0: Sosa era el que volaba, pero estaba todo prohibido por offside. De algún hombre de Estudiantes. Quien llegaba era Neves en el segundo palo. Pero la situación más peligrosa del partido, a pesar de que estaba todo prohibido, ¿no?
2: Sí, sí, la verdad que uno no debería contabilizarla. Me parece claro. Que lo que vale es la intención, ¿no? De ese primer contacto buscando el segundo palo para reponer esa pelota en el segundo palo. Bueno, hay algo de la pelota parada que trabaja el cacique Medina que se vio en esta jugada, pero que no... prosperó por la falta de juego.
0: Marco Di Cesare la pone para Conegni. Conegni la jugó de primera para Gabriel Rojas. Llega, rebota en la marcación de Mancuso. Utiliza la pierna derecha para mandarla al lateral. Lateral para la academia que va ganando Metro.
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0: Va a venir el lateral para Gabriel Rojas, altura del banco de suplentes del propio Costas, que finalmente no fue expulsado. Capaz expulsaron a alguno del banco de suplentes. Costas se puede meter también contra el área, cabecear en cualquier momento. Viene Gabriel Rojas con un largo envío, el cabezazo en el primer palo de Fernández. No busca Maravilla Martínez, él quedó a rebote. Le pegó el número 24 a cualquier parte. Estoy hablando de Adrián Fernández. Desviado el rebate. Sale Muslera 0-0 en 6 minutos del segundo tiempo.
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0: Le va a pegar Muslera. Finalmente se deja corta para la salida de Piovi, que va saliendo del cuadrado mayor del área. Se desprende el balón. Casi la pierde en la salida el equipo de Estudiantes con falta sobre Núñez. Bueno. Sensible el árbitro, me parece que lo salvó en esta, Mariano, a Núñez, que se caía y se venía la contra para Racing.
2: Sí, también de lejos cobró en este caso Martínez.
0: No se quiere complicar la vida el muchacho. 7 minutos, pasa poco en La Plata. A ver con este largo envío a Carrillo, que no pudo conectar. La tiene por el otro lado Cambese.
3: Saludos desde el Chaltén, desde Patagonia, Argentina. Vamos a Dos Leones, acá te hacemos el aguante, dice Lulú Laurenti. Rafael Sandoval tiene un pedido especial para Matías Díaz. A ver, relator, cantame un gol de Racing, por favor, por el amor de Dios.
0: A esta altura tenemos más posibilidad de relatar un gol en otra cancha que en esta, ¿no?
2: De llegar caminando el Chaltén para ir a visitar a Lulú que un gol acá en uno, ¿eh?
0: Se acomoda Marco Di Cesare por el otro lado. Está Marco Rosco con un largo envío. Allá va corriendo Maravilla Martínez. También busca la pelota con Ekni. No llega Adrián Fernández. Termina por despejar el fondo con Palacio. Palacio que la regala, se la rifó y recupera alto. Marco Di Cesare que hace la individual. Hace la personal. Juega hacia el medio. Recorta hacia el espacio central. La calle del medio. El andanivel central. Cambio de frente para Gabriel Rojas. Se perfiló pierna zurda. Se la regaló a Neves. Neves por la izquierda para Edwin Cetre, que quiere agarrar velocidad. Se viene C3 que lo encontró el propio Neves. Neves que le hizo rebotar. Ya se va saliendo con Piovi para que se la rife. Y ahora se viene la respuesta de Martirena. Martirena por el medio. Vuelve a iniciar las acciones con Fernández. Este un poquito más adelante para Gabriel Rojas. Rojas que lo encuentra en la salida con Ekni. Con Ekni que se le devuelve a Rojas. Rojas nuevamente para Saracho. Saracho le da la responsabilidad al futbolista Fernández. Fernández que bailotea, se acomoda. Quiere levantar el centro. Le salió una habilitación, a ver si llega Rojas. No va a llegar Rojas sobre el epílogo del campo de juego. 8-9, segundo tiempo. 0-1, 0-2.
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0: Gracias a todos, ya hemos superado los 30.500 suscriptores. 30.507 suscriptores.
2: Ahí va, vamos por los 30.600.
0: Exactamente, con un largo envío a ver si algún gol hace que se despierte la gente de nuestro canal de YouTube. Gracias a todos los que están prendidos, gracias. Se viene a Mondarain un poquito más atrás en la salida con Núñez. Núñez le da la responsabilidad a Mondarain. Vamos, Mondarain, que pierde el esférico, que va corriendo por el costado izquierdo para Sosa. Sosa que lo va cubriendo, hace el amago de ir por la zurda, retrocede con Muslera. Muslera que la tiene, el hombre vestido partido de Verde. Verde Esperanza. A ver si hay esperanza en este partido. Núñez que se tropieza con la pelota, va al piso. La recupera, le queda deriva para que se venga Tomás Palacio. Palacio por la calle del medio, cerquita de él, para hacerse cargo de la pelota Farías. Sin embargo, la cambia por el otro lado para Mancuso. Aprobando lo ancho del terreno, se abre como un mandoneón. A Mondarain para Piovi. Piovi más adentro todavía, porque vuelve a iniciar las acciones con Neves. Neves para Núñez para González Pires. Largo envío de González Pires, va llegando a la altura del área. Se la lleva con el pecho Mancuso, puede rematar. Saca roja, sacaba rojo. Y el remate de Farías. Muy desviado. Pasa poco en 10 minutos, Mariano Brizuela.
2: No alcanzo a darme cuenta quién es el que se la termina punteando. Creo que es Marco Rojo, me parece.
0: Sí, Rojo.
2: Cuando preparaba para sacar el Cucurela de Estudiantes, ¿no? En este caso, Mancuso, la bomba termina siendo Farías, el que dispara un tanto incómodo, un poco preciso, mal apoyado para apuntarle al arco.
0: Siento que de a poquito Santiago Colazo y Sergio Armando Salomón nos empiezan a empujar para que el aire de Continental Córdoba, 113.5 de Golan Pop y de nuestro canal de YouTube, vaya hacia el más monumental. Pero hay que decirle a Colazo, hay que decirle a Sergio de que los goles no llegan, y por el momento, si todo se mantiene así, nos vamos al tiempo extra. 15 de un primer tiempo, 15 del otro, y si todo se mantiene así, vamos directamente a la tanda de penales. Largo envío de Cambeses, va cortando el fondo con Eros Mancuso, le queda Mondarain, la perdió, la recuperó, sin embargo, para hacerse de la pelota Fernández, el rodeo que viene rápidamente para la recuperación y agarra velocidad Roja, se que la juega por el medio, no llegó Maravilla Martínez. El largo envío que va levantando, buena recuperación en la salida de Dichesare le pone por el círculo central, largo envío, allá va corriendo Maravilla Martínez, corta Núñez, quedó el rebote, a ver si puede disparar Maravilla. Se cae Maravilla sin infracción. La recuperación y el rodeo. Va saliendo Castro hacia la izquierda. La recuperación de Faría que le pone por debajo del pie. Y la juega para Palacios. Palacios que va haciendo la individual. Puede hacer el uno contra uno. Viene para C3 que se acomodó. Va a levantar el centro. Pase atrás. Se acomoda con Castro. Sacó el remate. Cabezazo defensivo de Dichesare. Queda viva para que lo vuelva a iniciar con Mancuso. Y el centro. Busca C3. ¡El cabezazo! A cualquier parte el cabezazo de C3. A todo esto hay un cambio en Estudiantes que lo presentamos publicitariamente.
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2: La primera variante en el equipo del Cacique Medina, a la cancha con el 22, Alexis Castro se retiró con la 8, Ezequiel Neves.
0: Bueno, chao para Neves en este partido. Va a salir Cambeses. Tenemos 12 para 13 minutos. Segundo tiempo. Estudiante 0, Racing también.
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0: Apertura para Gaby de Rojas, un poquito más atrás para Santiago Sosa, que utiliza la pierna derecha para encontrarlo a Marco Rojo, cerca del círculo central, levemente recostado por la izquierda con Gabriel Rojas, con un largo envío, va buscando en el territorio de Estudiantes de La Plata, con Egni también buscaba Saracho, el cabezazo defensivo por la mitad de la cancha, lo va buscando Castro, también quiere su oportunidad, Ezequiel Piovi. Santiago Sosa no se pone colorado, la despeja a cualquier parte, se pasa de largo González Pires, por detrás de él está Palacios, había falta sobre el hombre de Estudiantes. 13 del segundo tiempo. 0 para un lado, 0 para el otro.
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0: En un ratito haremos el primer contacto con el Monumental para ver cuando lleguen las alineaciones del equipo de Coudet, cuando se confirme San Lorenzo de Almagro en el segundo turno dominguero. Y después iremos a Liniers con Vélez y Gimnasia, con Arturo Jami Luqueta, Francisco Bono, un equipo de lujo, todo apoyado por David Pazuki y los estudios centrales de Radio Continental Córdoba. A ver, va buscando su oportunidad Maravilla Martínez, también buscaba en el segundo palo Saracho, le queda sin embargo a Palacios, adentro para Castro, que va a cruzar el Rubicón con un largo envío para Cetra, que tiene mucho campo para explorar, va contra Martínez en el uno contra uno, desafía su marcación, quiebra la cintura, se mete contra el área, ¡disparó! El cabezazo de Dichesare, en la cabeza pegó de Dichesare y se va al lateral, busca darle profundidad a Cetra, pero todavía no le gana en el duelo a Martirena.
2: Y habrá que decir que Cetre ha sido de los hombres de Estudiantes en el ataque que más ha buscado el arco de Facundo Cambese.
0: Tomás Palacios otra vez haciéndose cargo de la reposición de manos, el lanzamiento que llega hasta la ubicación de Marco Rojo, que la saca largo, y ahora se viene la respuesta de Saracho. Saracho un poquito más atrás para que vuelva a iniciar las acciones, y allá la va llevando el futbolista Fernández. Fernández que traslada, Fernández que puede abrir, perdió la pelota Fernández, y ahora se viene la respuesta de Estudiantes de La Plata. Van y vienen, en cualquier momento del partido se rompe, la traslada y se hace cargo Estudiantes con González Pires, se la pone para Faría. Faría que puede disparar, Faría pase al medio, está lo que se acaba de errar Carrillo, lo que se acaba de comer Carrillo, no se puede contar, narrar, describir la oportunidad que tuvo Guido Carrillo. Nadie quiere saber qué pasó, pero Carrillo abajo del arco no pudo conectar el envío de Farías. Pues, Brizuela, qué difícil va a ser su tarea de intentar explicar qué pasó en el área de Racing.
2: Sigo creyendo en que Farías es la carta del equipo del cacique Medina para superar a Racing, en este caso esperando milimétricamente la sesión para correr y poner ese pase que solo tenía que darle dirección de arco Carrillo. La agarró muy abajo la pelota, ridículamente se eleva por encima del travesaño, se salva de milagro la Academia de Costa.
0: 15 minutos después de esta situación, la más clara del partido, los goles no llegan por La Plata.
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0: Buena ubicación de Farías, pegó en el árbitro. Bueno, córrese de ahí Martínez Beligoy, pide disculpas. Le va a corresponder el bote a tierra al pincha rata a mitad de la cancha.
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0: Santiago Núñez traslada la pelota, no pudo conectar con ningún compañero, le queda Cambeses, que no tira puro, sale a Racing, que acaba de sufrir en su propia valla, pero sigue 0-0.
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0: Hola Matías y equipo, estamos conectados por FM Universitaria 90.7 desde Oro Verde. Saludo de parte de Héctor Zapata y Walter Cucani, conectando también con otra de las FMs socias de la gran cadena deportiva Golan Pop y Radio Continental Córdoba. La pelota que va corriendo al tiro de esquina para el equipo académico.
2: Bueno, no sé si me perdió alguno relator, pero es el segundo que voy a anotar y todos para Racing.
0: Le puede dar Martirena o Gabriel Rojas, se va el número 27 en última instancia. Gabriel Rojas, el de Rafael Calzada, para darle a esta pelota. Rincón de la derecha, pierna zurda para que se cierre. Complicado para el arquero Fernando Muslera. Racing que quiere ir desde la pelota quieta, aumentar el marcador. Habla Sebastián Martínez Beligoy. Está con el número 11, Saracho, hablando lindo y parajito con Matías Saracho. El de Wilde, ahora va a venir el disparo de Gabriel Rojas. Viene el centro, se va cerrando. ¡Área chica! Nadie para conectar. Y se pierde por el último metro. Hay salida para Fernando Muslera.
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0: 18 son los minutos de este segundo tiempo. Para darle Palacios. Palacios con el lateral. Va Edwin Cetré en el 1 contra 1. Va contra Marco Di Cesare. Sosa, sin ponerse colorado, la manda contra la platea. Allá va nuevamente Tomás Palacios, altura del área. Se le va a dar la pelota a Farías. Va buscando a Edwin Cetré adentro del área. Guido Carrillo también quiere su oportunidad. Facundo Farías. Amondaray por el otro lado. Ezequiel Piovi para recibir. Le queda Edwin Cetré para Minopsay. Viene con el centro. Delay de bandera, ¿no? Bueno, se quedó el rebote adentro del área. Ahora sí, bueno, tanto delay de bandera. Ahora hay salida para Racing. 19 minutos, 0 para un lado, 0 para el otro, Mariano.
2: X2, ¿no? Para el delay de bandera. Por el amor de Dios, se demoró. Una jugada que era, bueno, a la vista de todos bastante clara, la posición fuera de juego.
0: Hay salida para Cambeses. Racing, el equipo de Costas y el equipo de Alexander Medina. En La Plata, en el Hirschi. 0-0-0-0-0. 0 para un lado, 0 para el otro.
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0: Largo despeje de Núñez, se la manda hasta la ubicación de Sosa, que utiliza la cabeza para ubicarlo por el costado izquierdo. No puede Gabriel Rojas, y le va recuperando a Mondarain. A Mondarain, que hace la individual, le pone el stop el hombre de Racing. Hay lateral para que lo haga rápidamente Ero Mancuso. Mancuso por el medio para Piovi. Piovi que lo abrió para Palacio, que prueba el ancho del terreno. Se abre como un mandoneón. Se viene ese 3-3 que se perfila. Dejó dos hombres en el camino. Va recortando hacia el medio. Se acomoda ese 3. Pase atrás para Mancuso. Mancuso que la va a perder. La recupera Maravilla Martínez. La recupera la Academia. Un largo envío. Allá va buscando el hombre de Racing, Maravilla, no podía, el ex hombre de Instituto y Libertad, la empalma hacia adelante con Castro. Castro para Palacios, Palacios que agarra velocidad, da 7 u 8 metros en el campo de Racing, se hunde como un puñal. Largo envío para Michael Amondarain, no llega Amondarain. Cabezazo de Rojas, queda para Fernández. Fernández que rifó la pelota y se viene la respuesta para Carrillo, que lo buscaba con Manguso, nunca llegó. A un error de que se abre el marcador, le queda a Amondarain. Amondarain que se perfila, se la da a Farías. Farías con el centro, recibe la media luna. Carrillo, el taco nuevamente, apertura para hacer ¡gol! ¡Gol! Cetré que recibió, Cetré que sacó el remate, que fue contra el ángulo. El árbitro asistente levanta la banderita. Parece que hay posición adelantada. Por el momento Estudiantes tiene uno, Racing nada. Pero todo queda a criterio del VAR.
2: Bueno, me parece que no es la posición de Cetré cuando recibe y dispara, sino es en la instancia anterior, esa pelota que pasa primero por la intervención de Alexis Castro, que él sí regresa del fuera de línea para después buscar por afuera el perfil para el disparo al arco de Cetré. No es de Cetré, sí de Alexis Castro, bien por el asistente de línea que mantuvo la decisión de tener el banderín arriba, después chequeado por el VAR e invalidar el único gol que hasta acá el partido había puesto en consideración.
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0: Santiago Sosa que la juega por la derecha y se viene a la carga en la Academia. Le pide Maravilla Martínez por el medio, se acomoda, quiere hacerla personal, no llega Gastón Martínez, le quedó el rebote, nomás para que vaya saliendo a Mondaray. A Mondaray, círculo central, va trasladando la pelota, son 4 contra 4, son 4 contra 4, y viene para Edwin Cetré que quiere sacar ventaja en la corrida, se acomoda, se perfila, va a disparar, siempre Edwin Cetré, se perfiló, se acomodó, el remate que cae en la bolsa de Cambeses. 23 minutos, segundo tiempo.
2: Insisto, Cetré es el hombre de Estudiantes que más buscó la propiedad privada de Cambeses. Apuesta mucho a ese sector el cacique Medina en el perfil y en el disparo del delantero de Estudiantes, que hasta acá no ha tenido suerte.
0: Cambeses que sale afuera de su propiedad privada para utilizar un largo envío, se desprende de la pelota, va buscando Maravilla Martínez, también quiere con Ekni, no puede Saracho, le queda Mondarain, a Mondarain se le pone en el pecho Guido Carrillo, Carrillo que le hace raudamente para que se venga Castro, Castro que lo habilita nuevamente Edwin Cetré, lo dice Mariano Brizuela, el más peligroso, cambio de frente, allá va corriendo Mike a Mondarain, corta en las alturas, salió lejos, pero bien, con criterio, el arquero Cambeses. Tenemos 24 minutos, es decir, 21 minutos más la adición para que esto no se vaya a la largue.
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0: Gabriel Rojas para Marco Rojo, Marco Rojo para Di Cesare. Primero pasa por Sosa, Di Cesare está bien abierto. Allá como stopper, viene nuevamente para Marco Rojo, Rojo, cortita para Gabriel Roja, Roja para Marco Rojo. Va saliendo en el tramo inicial de la cancha en el bloque bajo. Un poquito más atrás para el guardameta. Estoy hablando de Cambiese, Cambiese con un largo envío. Ah, va llegando hasta la mitad de la cancha a ver si se puede hacer cargo de la pelota Saracho. Saracho un poquito más atrás era Martirena, Martirena para Di Cesare. Di Cesare que se acomoda, lo va buscando la posición de Martirena, Martirena que la hace rebotar. La va trasladando Fernández, Fernández nuevamente para Martirena, Martirena. Va pasando la pelota por la mitad de la cancha de la academia con Suculini, Suculini para Rojas. Rojas que la va teniendo cortito nomás para que venga otra vez Marco Rojo con Gabriel Rojas. Lo tiene cerquita su línea, sin embargo va con un largo envío hasta la ubicación de Martirena, va sobre el tramo final de la cancha y C3 que se esfuerza y le manda el tiro de esquina. Corner para la academia.
2: Bueno, será el tercero del partido o el tercero para Racing también.
0: Muy bien, va a venir la pelota detenida, le va a pegar en esta oportunidad a Martirena. Gabriel Rojas se queda para el rebote. Va Marco Rojo, quien en la altura también para ganar. Marco Di Cesare, ¿cómo no va a estar Santiago Sosa? ¿Cómo no va a estar Adrián Maravilla Martínez? Levanta la mano derecha Martirena, como anticipando la jugada preparada en la semana. Gastón Martirena para dar 25 minutos del segundo tiempo. El árbitro del partido, como siempre, hablando Sebastián Martínez Beligoy. Una buena oportunidad para Racing a 20 del final. Si ya estamos en 25 minutos del segundo tiempo. La pelota que le corresponde a la academia. Se viene Gastón Martirena, viene el centro, primer palo, se pasan todo de largo. Falta en ataque. 26 minutos, segundo tiempo. Hay reposición para Estudiantes.
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0: Qué día, Brizuela, que nos vayamos poniendo cómodos. Me imagino media hora, media horita más acá.
2: Yo le tengo fe, ¿eh?
0: Ah, bueno. A ver si Castro lo habilita. Y allá va corriendo Michael Amondaray en el límite del penal. Amondaray que se acomoda, va sobre el último raso, consigue un tiro de esquina. Pelota detenida. Hay córner. Tiro de esquina para Estudiante que va a buscar de arriba.
2: El cuarto del partido, el primero para el local.
0: Bueno, y una tarjeta amarilla al viento para el que ingresó hace un ratito.
2: Sí, señor, para Bruno Suculini sobre un topetazo en la trompa de C3 por parte del 36.
0: Muy bien, la pelota detenida para Estudiantes. Sí, sí, hay alguien que puede abrir el marcador desde la pelota detenida por su historia. Es Estudiantes. Le pegará Edwin C3, que pide un poquito de tranquilidad como para que se acomoden las ideas. En este preciso momento va a venir el centro, punta zurda, viene el centro de Castro, pasadito. Busca Núñez, el cabezazo de Núñez quedó dentro del área. Se acomoda Palacio, Palacio que hace un rodeo, se perfila, puede sacar el remate. Varios hombres de Racing lo molestan y ahora se viene la respuesta y ahora se viene la contra. Y ahora agárrate Catalina, Padre nuestro que estás en los cielos, santificado sea tu nombre. Porque se viene Saracho, Saracho que se va metiendo contra el área. Saracho le cambia por el otro lado, se acomoda, le pide Maravilla Martínez. Y eso no hubo absolutamente nada, la sacó González Pires. Le queda el rebote a Martínez. No, no picó Maravilla Martínez. Me pareció falta a mí también.
2: Sí, a mí me pareció falta, Lo caliente que está.
0: Costa.
2: Bueno, está caliente todo el año Costa, ¿no? Pero reclama, digamos, muy vehemente, como lo hace siempre. Yo vi e interpreté un toque abajo del jugador de Estudiantes que termina derribando cuando buscaba la calle interna para el perfil y el remate.
0: Bueno, están muy enojados los jugadores de Racing. Va Santiago Sosa, se aprovecha Maravilla Martínez, pero el enojo de toda la parcialidad de todos los jugadores de Racing, de parcialidad visitante, y esto aprovechan los muchachos en el banco de suplentes para acomodar acciones detenidas cerquita de los últimos 15.
2: No es una acción de revisión del VAR porque no hay una posible tarjeta roja ni tampoco es una jugada de falta penal. Entonces es una cuestión que Martínez Beligoy no advirtió, no puede recibir instrucciones desde Ezeiza, pero en la repetición de la transmisión que vemos aquí en nuestro monitor, es claro el pisotón de Núñez sobre precisamente Saracho, que es el que recibe e intenta girar para sacar el remate.
0: Muy bien, ya pasó por el puesto de David Pazuki para ir con nuestro canal de YouTube con todas las novedades en instantes. Nada más estaremos con Santiago Colazo, Sergio Armando Salomón para River frente a San Lorenzo en el segundo turno dominguero.
3: 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Un saludo para Jonathan, que disfrutaba de los relatos de Matías Díaz, para Leo Calvimonte, vamos Racing Loco, para Eduardo Luque, Crocante Genio, para Mónica, para Gustavo, para Giovanni, bueno, todos los que oyentes que nos siguen a esta hora por Golan Pop.
0: Pronta recuperación para Jonathan, gracias por estar del otro lado, siempre que le podemos sacar una sonrisa, es parte de esto. 30 minutos, sale Cambeses.
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0: Último cuarto de hora, la pelota que va corriendo a la ubicación de Ezequiel Piovi. Va un poquito más atrás para González Pires. González Pires que lo encuentra en la salida. Palacio, Palacio, o sea, que se acomoda. La quiere jugar para Edwin, 3 a 3 que se acomoda. Retrocede con el propio Palacios. Lo sale a presionar con Egni. Más atrás, ya la tiene la pelota. El arquero Fernando Muslera utiliza la pierna derecha. Largo envío de Muslera. Va corriendo C3, no llega C3. El que llega es Santiago Sosa. La pone hasta la mitad de la cancha. Se pasa Castro. Pelea para hacerse de la pelota. El propio Saracho le queda. Offside, bueno. Posición adelantada. 15 minutos para que se acabe el partido. Por el momento tenemos alargue.
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0: Muy bien, ¡ay, pelota! Detenida para Estudiantes de La Plata. Le va a pegar Facundo Farías, o a Faría le hicieron la infracción. Entonces se acomoda Edwin Cetré, como siempre, el encargado de las pelotas detenidas. También le puede pegar Castro. Mientras se preparan modificaciones en Estudiantes. Solari. Hizo mala cara a Brizuela porque son varios, ¿eh?
2: Solari y Vergara. Entiendo que son los que van a ingresar en Racing. Y hay como una seña, digamos, me parece, para después de la ejecución del tiro libre de Martínez Beligoy.
0: Le va a pegar Castro en esta oportunidad. También está Edwin Santrés, que se toca el pecho como diciendo, ¿yo le tengo que pegar? No, le va a pegar Alexis Castro, el que ingresó hace un ratito en el partido, el hombre de Buenos Aires. Y con pasado nacional viene el centro de Castro. Es bueno, busca Guido Carrizo, la bajó, la pelota que pica cerca del punto penal, saca el fondo con Santiago Sosa. Queda la deriva para que vuelva a iniciar con Eroso Mancuso. Mancuso con Piovi, Piovi, más atrás con el arquero Muslera.
3: Un saludo para Mónica Spirisi, que se prende para los saludos en el canal de Golan Pop. También para Nico, que dice, vamos Estudiantes, un golcito.
0: Bueno, los goles que todavía no llegan a La Plata. Estamos en La Plata, pero estamos pobres de goles. La pelota que pica por el círculo central le queda a Mondarain. A Mondarain, que traslada la pelota por el costado derecho. Medio metro en el campo de Racing. Se acomoda, va sacando la pelota por la derecha con Eros Mancuso. Mancuso que llega. Se enojan todos los plateístas, se levantan debajo de nuestra ubicación. Lateral para Racing. Veremos si se vienen los cambios ahora o si lo va a demorar un poquito más Gustavo Costa.
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0: Bueno, y se viene por todos lados, Brizuela, vienen los cambios, explotan sí, por todos lados. ¿Sí?
2: Gaichi, Aguirre en Estudiantes o Farías, a mí me llama la atención en este caso. Ya los vamos a pasar en limpio, recién ingresaron en la academia el 11 y... Bueno, ahí los repaso.
0: Bueno, no hay ningún tipo de apuro. Me llama la atención, a pesar del gol errado, que se va Guido Carrizo. Entra Gaichi, que viene de pasar una situación complicada a nivel familiar, vuelve a la concentración el número 19, pero Carrillo en mi equipo, en mi 11, no lo saco nunca, ¿no?
2: Yo da la sensación, me inclino mucho, aparte no solamente por lo que es, sino también porque es el capitán de este 11 de Estudiantes, pero también es cierto que cuando ha ingresado Gaich ha tenido ingresos bastante fructíferos para la suerte de Estudiantes.
0: Veremos si puede Gaich, compasado en San Lorenzo de Almagro, justamente va buscando la pelota a Gaich, le quedó el rebote a Racing, que vuelve a iniciar las acciones y la va trasladando el equipo con Zuculini, Zuculini que la perdió y la recupera rápido Estudiantes, que se viene con Alexis Castro, Castro que traslada, encuentra el camino, encuentra el ojal, va peleando Bruno Zuculini, que está molestado, cuidado Zuculini con la infracción, falta, vuelve un par de metros atrás sobre Alexis Castro en la infracción del número 22. Tiro libre para Estudiantes, cerquita de los 10. Último minuto.
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0: Bueno, las acciones detenidas porque se viene el disparo de González Pires, pica la pelota, le queda por el otro lado, para el centro que nunca pudo mandar ahí. El rebote para Bruno Zuculini, Zuculini que lo habilita Gabriel Rojas, tiene mucho campo para acelerar y por eso este relator va también acelerando, va en el uno contra uno, desafía su marcación. Ahí está Solari, Solari que la traslada, lo va buscando Maravilla Martínez, se cayó Maravilla Martínez, pide una infracción, se tiró como si le hubieran pegado un disparo en el pecho, va buscando nuevamente a Mondaray, quedó sentido Maravilla Martínez, mira los Costas, Costas un poco más está metido en el campo de juego, quedó dolorido Maravilla Martínez, 36 del segundo tiempo.
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0: Por el momento es la hora, es la hora, es la hora del empate. Se viene Tomás Palacio, Palacio largo envío. Allá va buscando el Digüense 3, corta bien Martirena, la pelota que va corriendo todo para Miljevic. Un poquito más atrás para Santiago Sosa. Sosa que lo habilita a Solari, Solari que retrocede con Gabriel Rojas. La pone por debajo de la suela, largo envío. Allá va corriendo desesperado. A ver si se puede hacer de la pelota Saracho, Saracho que lo habilita Maravilla Martínez. Martínez para Saracho, está el arquero Muslera que tiene el balón. Y va saliendo Estudiantes.
2: Bueno, una reacción como para mandar un mensaje al partido de que Racing todavía está vivo. Da la sensación de que el equipo de Costa busca esto, un final extenso, buscar que se alarguen los tiempos al desgaste de Estudiantes. A propósito, Gaich por Carrillo y Brian Aguirre por Farías fueron las dos variantes que ejecutó el cacique Medina. Costa, Miljevic por Saracho y Solari por Fernández, las otras dos variantes en el equipo de la Academia.
0: ¿Tiene ahí los números para que me lo dicte?
2: Sí, señor. 11 para Santiago Solari, 10 para Matko Miljevic. En Estudiantes, la 22 para Alexis Castro, que ya había entrado, 28 para Brian Aguirre, la 19 para Adolfo Gaich.
0: Muy bien, la pelota que viene, mirá luego en C3 por primera vez por el costado de derecho. Lo cambiaron de lado, Brian Aguirre por la izquierda, donde le gusta. Al ex hombre de Boca Juniors, se viene Piovi, Piovi cortita para C3, C3. Insisto, por el carril diestro, cortita para Piovi, Piovi más atrás al conero, Mancuso, Mancuso para Edwin. C3 que lo habilita con el taco. A lo Paserini quiso jugarla, se viene el lateral, lateral para Eros, Mancuso, Mancuso que rápidamente lo pone a correr a C3, C3 que la protege con la cola, la va cuidando. Va a venir el centro sobre la última raya. Consigue un lateral, otra vez para Estudiantes.
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0: Toma a distancia para darle. Eros Mancuso la va a tirar contra el área. ¿Dónde está C3? ¿Dónde está Gaich? Viene largo el envío. Busca también. No puede nunca. Para darle a Mondaray. Y se viene la respuesta. Y se viene la respuesta de Racing. Con Maravilla Martínez. Martínez el largo envío. Va en la corrida Gastón Martirena, va cruzando el Rubicón, piso el freno de manos, un poquito más atrás para Sosa, Sosa raudamente para que vuelva a iniciar las acciones con Gastón Martirena, Martirena que lo habilita por el medio, se va a venir el disparo de Solari, otra vez para Martirena, Martirena que la quiere jugar de forma individual, quedó el rebote, va dando la vuelta y se acomoda, a ver si la puede jugar Marco Rojo, la termina por habilitar Gaich y va en la corrida, duro topetazo de Di Cesare. y va a ser amonestado el número 3. Ahí al límite, alguito más.
2: Le pegó hasta la suegra. Dichéser esta tarde acá en La Plata, no le perdonó esta, llegó muy a destiempo a la canilla del hombre de Estudiantes, sin posibilidad de disputar el balón. Será el cuarto amonestado en Racing, el segundo, el primero en campo.
0: En un ratito vamos.

0: levantó y la va despejando un poquito más adelante. Queda el rebote para Suculini. Suculini por la izquierda. Se viene con Gabriel Rojas. Rojas que se acomoda. Pase al medio. Ahí se viene Miljevic. Miljevic que la cambió de frente para Gastón Martínez. Martínez se mete contra el área. Allá va peleando contra el hombre.
1: Tiene con quién. Fue solamente el control y tratar de buscar el perfil para echar un. Pero no se acercó ningún compañero de Martirena para tratar de lograr un descargo, ¿no?
0: Y ahora lo ponen a correr a Edwin Cetré nuevamente por la izquierda. Consigue un lateral para que Estudiantes de La Plata vaya a la carga. Y se viene para que venga el centro punta zurda. Se pasa Gaich, que en realidad no se pasó. Lo desacomodaron en el aire y la tiró a cualquier parte. No pudo Gaich, el número 19. Hay salida para Facundo Cambese.
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0: No sé por qué tengo la sensación, y en un ratito le pregunto a David Fazuki, de que hemos superado los 1000 en simultáneo en nuestro canal de YouTube. Y a medida que vayan pasando los minutos y que esto no se defina, vamos a ir ganando más y más gente conectada y a la gente que espera por el partido de River. En instante vamos con Santiago Colazo, Mariano Brizuela.
1: Sí, señor. Esperando que en uno, en La Plata, el partido se rompa para Racing o para Estudiantes.
0: Habilitación para la corrida de Castro. Castro un poquito más atrás. La va tirando larga. A ver si puede llevarse la pelota por el costado izquierdo. No lo termina por hacer bien Edwin Cetré. Cetré que cambia de frente. Allá va Eros Mancuso. Mancuso que la detiene con la pierna derecha. Un rebote, un control demasiado largo. La termina por recuperar Solari. Solari para Gabriel Rojas. Y le va picando Solari. Y le va corriendo el hombre de Arizona. Madre, el uno contra uno. Desafía su marcación. Se viene Solari. Cuidado con Solari. Quiso hacer una pirueta. No le salió nunca la pirueta a Solari. Le hace falta a Mancuso. Bueno, tenía bastante metro para correr, ¿eh?
1: Pero estaba solo. Es muy difícil cuando son 11 y ninguno te acompaña. Hace un ratito lo veíamos recién por el otro extremo a Martirena. Ahora, en este caso, también no tiene con quién descartar. Es decir, no se acercan los compañeros para intentar de ser una opción de pase.
0: Muy bien, tenemos todo. David Pazuki. A los estudios centrales de Continental, hacia vos viajo.
3: Ya en el YouTube de Golan, Pop y Continental, más de 1000 personas siguiendo el partido. Saludos desde Bolivia, dice José. Nicolás, vamos Estudiantes. También desde Brasil nos siguen sintonizando. Bueno, a poner me gustas todos. Enseguida nos vamos a River.
0: Largo envío para Edwin Cetré. Cetré que se levanta un centro demasiado largo y termina por despejar el fondo de la academia. Va el cabezazo defensivo de Núñez. Se rifó la pelota. Se viene con Suculini. Suculini que lo pone a correr por el costado derecho. A Martirena. Martirena. Largo envío para Solari. Solari que lo abre por la derecha. Se viene con Saracho. Va en el uno contra uno. Desafía su marcación. Se acomoda. Puede levantar el centro. Pase un poquito más atrás para Martirena. Martirena. Y la juega por el callejón del medio. Se viene con Sosa. Sosa hacia la izquierda. Nuevamente para Suculini. Suculini para Gabriel Rojas. Rojas que puede levantar el centro. Pierna derecha. Se va cerrando. ¡Ojo! El cabezazo en el último tramo. Quedó rebote para Solari. Y el disparo que pega y la marca. Un hombre de Estudiantes se va al córner.
1: Bueno, y será en este caso el cuarto para la academia, el quinto del partido.
0: Vamos a ver después de esta acción. Me voy al Monumental. 43 minutos, segundo tiempo. Se abrirá desde la pelota detenida. Racing espera que sí. Los Estudiantes esperan que no. Hay momento para que se venga a la carga el equipo de la Academia de Gustavo Costas. Estamos a minuto de los 45. Veremos cuánto más adiciona el árbitro. Pelota detenida, le va a pegar Gabriel Rojas con la experiencia del futbolista nacido en Rafael Calzada, de 28 años.
1: No metió un centro bien Rojas hoy, ¿eh?
0: Bueno, va a venir Rojas, el centro, no sale el arquero. ¡Sosa! ¡Gol! Le da de su propia medicina a la academia, el equipo de La Plata. Hablando de La Plata, aquí nació Santiago Sosa. Conoce

0: El paño, conoce el barrio, conoce las diagonales, así de diagonal, se metió en el segundo palo, conectó el centro de Rojas y la puso contra el ángulo, imposible para Fernando Muslera. Cuando el partido se moría, cuando el partido se acababa, cuando ya uno se acomodaba para el tiempo extra, que extra ni extra, el cabezazo de Santiago Sosa pone el primer grito en el cielo. Por el momento la Academia, por el momento Racing, marca la tendencia de los visitantes arriba, de los peorcitos del grado arriba. Racing 1, Estudiantes nada en 45.
1: Usted se calla, el que dijo que no había tirado un centro bien Rojas, hubo que pincharlo para que en el segundo palo del envío desde el córner de Rojas sea el mejor de Racing. Sosa, el que a espaldas de González Pires termine dejando desairado el vuelo a su palo al buen arquero de Fernando Muslera. Silencio en uno, gana la Academia.
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0: Bueno, se caldearon los ánimos, pero lo más importante es que hay gol de Racing. Esto parece que se termina, salvo una epopeya, la historia de Estudiantes. Tenemos tiempo para conectar con el Estadio Monumental. Santiago Colazo desde La Plata. Abrazo grande hasta la Ciudad Autónoma de Buenos Aires, hasta Núñez. Abrazo grande, relator. ¿Cómo va? Buenas noches.
3: Buenas noches, Matías. Buenas noches, Mariano. David en los estudios de Continental, esperando por River, esperando por San Lorenzo, que en breve nomás se vendrán al terreno del juego rápidamente. Beltrán, Montiel, Martínez Cuarta, Rivero, Acuña, Aníbal Moreno, Fausto Vera, Galván, Colidio, Maxi Mesa y Drius. Sí, los 11 que pone el Chacho Caudet.
0: Muy bien, acá un festival de cambios, jugado por jugado Alexander Medina. Hay que ver cuánto adicionaron, Mariano, porque todavía el cuarto árbitro no levantó el cartelito. Tenemos 47, ¿no?
1: Sí, porque se dieron los cambios, ingresó Pardo y Rodríguez, el 18 por Marco Rojo, el 19 por el 17 Tomás Conegni. En Estudiantes a la cancha Lario.
0: Bien, ¿con Edwin no había entrado hace un par de minutos?
1: No.
0: Ah, Miljevic, me confundí con Miljevic.
1: Dije, qué partido estoy moviendo.
0: Claro.
1: Yo estoy en la cancha de Estudiantes y usted está en la de Gimnasia.
0: Bueno, tenemos 47 minutos, un largo envío. Siete más, vamos hasta los 52. Se quedó el rebote para Gaich. Se acomodó Gaich, pegó en la espalda de Alario. Nuevamente Gaich se mete contra el área, le queda Edwin C3. Lateral para Estudiantes. Vamos a tener la coincidencia de Estudiantes y este partido con el arranque de River. Ya le pregunto a Santiago Colazo si ya salieron los protagonistas. Viene el lateral. Lo va a hacer Edwin Cetré, la tiró largo, era Mancuso, quedó el rebote, no llegó nadie para conectar y ahora se viene la respuesta con Maravilla Martínez. Martínez que la quiere proteger, la quiere cuidar, la quiere congelar. Lateral para quién, árbitro, no mueve para ningún lado, es para Racing, ¿eh?
1: Era para Estudiantes.
0: Bueno, y Santi, ¿se vienen o no se vienen en el Monumental?
3: Empiezan a asomarse por el túnel, protagonistas de uno y de otro, ambos con camiseta titular, Orlando Gil, Tripiquio, Herrera, Romaña, Montenegro, de Ritis, Insaurralde, Ratalino, Barrio, Real y Ausmendi, el 11 de Gustavo Álvarez.
0: Muy bien, el sonido impecable de Radio Continental Córdoba, 103.5, no tiene ningún tipo de apuro Gabriel Rojas. La tira cortita para Bruno Zuculini, que la detiene, se acomoda, se va perfilando por el costado zurdo. Un largo envío, a ver si puede llegar alguien para conectar esa pelota. Le quedó para que haga la individual como pueda y se va movilizando el propio Rodríguez. Le quedó un poquito más adelante a Estudiantes con un largo envío. Allá va buscando Gaich. Gaich que la baja y se acomoda para volver a iniciar las acciones y va trasladando la pelota. Estudiantes mal. Alexis Castro y se viene la respuesta nuevamente con Solari. Solari que tiene tramo para recorrer. Va por el costado derecho pegado sobre la raya lateral. ¿Cometen falta? No. El árbitro no se animó a la falta. Hay salida para Estudiantes.
1: Da la sensación de que Martínez Beligoy ahora aplica el siga-siga, ¿eh? Va con lo que tiene y con lo que puede, Estudiantes.
0: Bueno, me dan dudas, ¿desde los 45, 7 más o desde los 47 cuando levantó el cartel?
1: Desde los 45.
0: Bueno, entonces estamos a 2 minutos.
1: Si se juegan 2 minutos más, era desde los 47.
0: Hay falta contra Edwin Cetré. desesperado Alexander Medina. Hay pelota detenida para Estudiantes. Volvemos al Monumental.
3: Con un increíble juego de luces, humos y papeles para todos lados. River, River y San Lorenzo al terreno de juego en el más Monumental.
0: Impresionante los fuegos de artificio que van llegando. Pelota detenida para Estudiantes, que quiere hacer la épica Mariano Brizuela.
1: Bueno, hoy Martínez Beligoy cobra falta para Estudiantes. Mientras tanto, amonestado en la Academia el 27, Gabriel Rojas.
0: Y le va a dar esa pelota para darle José Sosa, el principito. José Sosa va a venir con el centro. Se acomoda Sosa, primer palo, saca el fondo de Racing y se viene la respuesta. Y tiene territorio Miljevic. Y va trasladando Miljevic más adelante para Martirena. Martirena que hace la individual. Martirena de mi alma, Martirena de mi corazón. Martirena que la pierde, sin embargo, la recupera alto Racing y se viene por la izquierda. A ver quién la va trasladando. Se va a venir el centro de Roja. No sale Mulera. Y en el segundo palo nadie para conectar. 51 minutos. Volvemos al Monumental.
3: Hay foto protocolar, hay foto de los equipos. Lo saludo al comentarista Sergio Armando Salomón. Buenas noches, Sergio.
4: ¿Qué tal, Santi? El placer de saludarte a vos, a todos los compañeros y la gran audiencia de Gol & Pop Continental. Ya los equipos, un nuevo mano a mano, mejor dicho, entre River y San Lorenzo.
0: Viene la pelota larga para Edwin Cetré. No llegó Cetré. Y estamos en el último minuto. Último minuto del partido. Parece que de forma agónica se lo va a llevar Racing.
1: Bueno, se han dado muchos resultados agónicos en esta definición. Y mucho para el visitante, para el que no tenía la ventaja de la localía, para el que no clasificó por encima de los primeros cuatro.
0: La saca como con desprecio José Sosa. Le queda la pelota para Castro. Castro un poquito más adelante. La va trasladando Gaich. Gaich apertura por la izquierda. Luego buscando la posición de Alario. Nunca le llegó. Quedó el rebote para González Pires. Sobre el círculo central. Provincia Mediterránea. Y largo envío. Va buscando a Edwin Cetré. Quedó el rebote. Ahí lateral para Estudiantes. Estamos en tiempo cumplido. Último 10 segundos. Mira el árbitro Martínez Beligoy. Señoras y señores. Damas y caballeros. Pibes y pibes. Otro mazazo de los visitantes. Nuevamente los locales eliminados. Racing, que venía de 8 sin ganar. Racing, que venía zigzagueando, mareado, golpeado. Racing, clasificado en los cuartos de final. Le ganó 1-0 Estudiantes de La Plata. Gol de Santiago Sosa.
2: Relató para Gol & Pop en Continental Córdoba, Matías Díaz.
1: Lo ganó bien, Racing lo ganó. Con la pelota de Rojas y el cabezazo de Sosa. Y no mucho más. Para sorpresa de muchos, la Academia está en cuartos.
0: Señoras y señores, tenemos que cerrar rápidamente esta transmisión. Abrimos otro link en nuestro canal de YouTube. Mariano Brizuela, un placer. Hasta la próxima.
1: Hasta la próxima.
0: El abrazo para David Pazuki, que continúa en la continuidad de este Super Domingo Futbolero. Santiago Colazo, la transmisión es toda tuya. Sergio Armando también. Abrazo grande, que sea con éxito.
3: Abrazo grande, muchachos. Gran laburo desde 1:57, desde el Jorge Luis Hirschi, para la gran victoria de Racing. Clasificar entre los cuatro parece estar sobrevalorado a esta hora del fin de semana en el fútbol argentino. Varios de los visitantes son los que se han terminado imponiendo para meterse en los cuartos de final de la Liga Profesional del fútbol argentino. Racing acaba de ganar, han desarmado fila Sergio Armando, River y San Lorenzo para ya ponerse de un lado y del otro, para ya meterse en el partido, en el más monumental. River en el arco que da a espaldas, si no me equivoco, al Río de la Plata inicialmente, y por el otro lado el conjunto de San Lorenzo, el equipo de Gustavo Álvarez. Se nos viene un lindo partido, un lindo clásico, Sergio Armando.
4: Un lindo partido, y se dieron un abrazo enorme el Chacho Caudet junto a Gustavo Álvarez, uno con una trayectoria enorme, en el caso de Álvarez una trayectoria mucho más modesta, pero sin dudas que le ha cambiado de la cara este San Lorenzo, que quiere dar el golpe aquí en Núñez.
3: Así es, se nos viene un lindo partido, tenemos un lindo clásico por delante, River San Lorenzo, San Lorenzo River, desde 103.5 Radio Continental y toda la cadena Gol & Pop. Han desarmado fila ya unos equipos y otros. Por un lado River, por un lado el Millonario, por el otro, por supuesto, el conjunto que dirige Gustavo Álvarez, con dos realidades distintas. Álvarez tratando de rearmar todo lo que ha sido un año caótico para San Lorenzo, de hecho, tal vez el último lustro caótico para San Lorenzo, pero como buen equipo grande, siempre peleando, siempre metido en la lucha. Por ahí Sergio, y por el otro lado River, que muchos lo ponen en duda al equipo de Coudet, pero ahí está, clasificó segundo y está el puntero en su zona en la Sudamericana. Se nos viene el partido.
4: Se nos viene el partido, es inminente el comienzo de la acción. Vamos a repasar la cuaterna arbitral. Sebastián Zunino como árbitro principal. Miguel Saborani, asistente número uno. Pablo Acevedo, el dos. En el cuarto árbitro está Yamil Pozzi. En el VAR, Silvio Truco y Carlos Córdoba.
3: Lo veo parecido a Pusineri, a Gustavo Álvarez. Hace varios partidos.
4: Sí.
3: Bien, se nos vendrá el encuentro, se nos vendrá el partido en cualquier momento. Vamos a ver River, que va a atacar inicialmente, va a atacar en el primer tiempo hacia el arco del Río de la Plata, hacia el arco de Udaondo y Libertador. Va a atacar el conjunto de San Lorenzo en este primer tiempo. Estamos para arrancar, se nos viene el partido que presentamos.
2: Relata para Goal and Pop en Continental Córdoba, Santiago Colazo.
3: Lo comenta el señor Sergio Armando Salomón, y serán los aportes y las manos mágicas en los estudios centrales de 103.5 del señor David Pazuki. Balón para que lo tenga Montiel, va jugando cortito con Mesa, querían abrir sobre aquel costado para que corre el número 8, se pierde contra el lateral, se cae por primera vez sobre la línea, primeros 24 segundos y es lateral de San Lorenzo.
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3: Pelota en las manos de Matías de Ritis. Saca el lateral largo hacia arriba buscando a Ousmendi, que la baja y entrega hacia atrás, jugando cortito la pelota para que ya la tenga Ratalino. Cambia de frente. La va recuperando River. Saltaba y ganaba Montenegro. La va bajando por este costado. La pelota finalmente Fausto Vera, que cambia de frente. La recupera Tripicchio. Juega rápido con Barrio. Le cae el perrito. Juegan para que la tenga Insaurralde. Juegan de vuelta hacia la posición del número 8, que lo va perdiendo. Recupera para acá Aníbal Moreno. El balón le cae sobre el sector derecho a Montiel. Otra vez con Aníbal Moreno. Primeros instantes de juego, Sergio Armando.
4: Bueno, como siempre en este tipo de partidos eliminatorios, sí o sí, la cautela es el principal protagonista de estos primeros segundos.
3: Quiero buscar la pelota sobre el costado zurdo. Por acá Colidio caía. Colidio, había falta de Herrera. Tiro libre que le corresponde a River. Tiro libre que le corresponde al Millonario en la mitad de la cancha.
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3: Va sacando el balón sobre el costado de Lautaro Riveros, otra vez lateral que le corresponde al conjunto de San Lorenzo, al equipo que dirige técnicamente Gustavo Álvarez. Del otro lado, el Chacho Coudet, el histriónico Chacho Coudet. Balón sobre el lateral derecho, tiene que hacerlo sobre este costado Herrera. Manos en alto para Herrera, espera Tripicchio, espera Ousmendi un poco más adelante. Por el medio la pide el perrito Barrios. Lateral que tiene que hacer Herrera, Ezequiel Herrera, número 32 en el dorsal. Tira hacia adelante, la va bajando por acá Tripicchio. De vuelta con Herrera, termina rebotando ese balón en Tommy Galván, se cae de vuelta. Vuelta al lateral y le corresponde a San Lorenzo.
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3: Lateral que va jugando otra vez Herrera, tira hacia adelante para que la tenga Real y levanta Real, y que la saca desde el fondo es Montiel. Viene a buscar la pelota Driussi y la pone contra el piso Driussi, pierde contra el jugador Ratalino, juega hacia atrás Ratalino, le cae a Gil, saca Orlando, el paraguayo de pierna zurda, tira para buscarlo por acá Tripicchio, el capitán de cabeza, lo encuentra de vuelta Herrera. Herrera juega para Real y de vuelta con Herrera, terminan perdiendo, recupera River, dejaron para Colidio, se manda Facundo jugar hacia el medio, pelota para Driussi, no es bueno el pase de Colidio, terminan sacando desde el fondo y otra vez la recupera River con Acuña tras Tavilla y se le pierde la pelota contra el costado, es lateral que le corresponde a San Lorenzo en campo Millonario.
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3: Todo ok, David Pazuki, por los estudios centrales, todo ok con nuestro canal de YouTube.
5: Sí, señor, ya estamos conectados en el YouTube de Goal and Pop. Busquen la transmisión River San Lorenzo en vivo. Saludamos a todos los oyentes, a ponerle like, a acompañar a la cadena federal más importante del interior del país.
3: Balón hacia atrás de Herrera, que termina perdiendo, recupera Colidio, lo tiene Facundo, pierde, cae, recibe la infracción en lo que marca el árbitro del encuentro. Me dijo que era Zunino, ¿verdad?
4: Correcto, Sebastián Zunino, árbitro principal.
3: Bien, Zunino, el árbitro del encuentro, asistido por Zaborani y Acevedo en la noche de hoy. 4 minutos, parte inicial, 0-0, River y San Lorenzo.
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3: Balón hacia atrás, la va recuperando por acá Montenegro, la tiene que sacar el número 55. La aguanta ante la marca de Driussi, revolea Romagna de pierna derecha, rebotaba en Tripicchio. El balón le cae a Acuña, la recupera de vuelta Tripicchio, tira hacia adelante, pierde ahora con Fausto Vera, que cambia sobre el sector derecho. Balón para que acelere por aquí costado Montiel, levanta centro, arriba. Arriba Orlando Gil, balón en las manos del paraguayo arquero de San Lorenzo.
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3: Le queda un rato todavía a Pazuki, porque después de el estadio de River nos mudamos a Vélez para Luqueta y para Bono con Vélez Gimnasia. Balón de Maxi Mesa, pasa, deja hacia atrás ahora. Le cae a Montiel, Montiel juega con Aníbal Moreno. Esta entrega de vuelta hacia el medio. Balón para Tommy Baigalbán, de vuelta para Montiel. Saldrán sobre este costado para Rivero, lo tiene Lautaro. Viene con la pelota, Rivero, el ex central Córdoba, juega por acá con Acuña. Tiene Marcos Acuña, pisa el balón, va contra la marca de un hombre. Viene que hacia el medio, Acuña va a cambiar de frente. Juega por lo bajo para que la tenga Aníbal Moreno, cambia sobre el sector derecho. Va para el capitán Martínez Cuarta, deja para Montiel, la tiene Gonzalo Montiel, se viene el hombre del penal contra Francia, juegan por lo bajo, la pelota para Maxi Mesa, de vuelta con Montiel, maneja Gonzalo, la tiene Montiel, 5-40, River y la pelota River y el ataque por la banda derecha, vuelven hacia la posición de Martínez Cuarta, otra vez con Fausto Vera, balón para el número 15, la tiene Vera, cambia de vuelta con Montiel, a ver si River puede progresar, tiran para el 29, dejan para Maxi Mesa y acelera ahora bien con Drussi, que parece habilitado, offside, no Sergio Armando. No parecía habilitado Drius, que estaba en posición adelantada.
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4: Perdón, un pasito, ¿no? Pero la había manejado bien River, por lo menos tratando de tomar confianza con el balón.
3: 6 minutos y Moneditas estaba en posición adelantada. Clarita, la posición adelantada de Drius y la cadena Golan Pop, que ayer contó la gran victoria de Belgrano en el Mario Alberto Kempes en condición de visitante. Empezando con esta tendencia de que iban a ganar un poco más los visitantes. Veremos qué sucede en esta noche del Monumental. Balón largo hacia arriba, bajando la pelota a Ausmendi. Quería Real y termina perdiendo. Se acaba Rivero, vino a buscarla en las alturas Driussi. Se acomodó bien con el lomo Driussi. Acomodó el 9, jugó hacia afuera para Maxi Mesa. Va por la banda derecha, Mesa 1 en el camino. Acelera por la derecha, Mesa siempre Maxi. Va contra la marca de Ritti. Termina recuperando de Ritti. No hay falta tampoco de Matías, no hay nada. Se fue contra el lateral, se le escapó a Mesa y es lateral que le corresponde a San Lorenzo en salida.
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3: River 0, San Lorenzo 0 por la cadena Golan Pop, por Radio Continental. Va recuperando Martínez Cuarta, pierde Martínez Cuarta, sin embargo rebotaba en la humanidad de Ausmendi, se cae contra el lateral, le corresponde de vuelta al conjunto millonario. No, rebotó en última instancia en Martínez Cuarta, por eso el lateral finalmente era para San Lorenzo, pero lo hicieron y la perdieron. Jugaron para Montiel, Montiel para Mesa, buena pelota, dejó Driussi al medio, bien para Colidio, la tiene Facundo de este costado, viene a pedir a Galván, terminan sacando el balón desde el fondo, bien Montenegro, completa ahora de Ritti, la tira directamente afuera, quedó sentido, quedó golpeado Driussi en 3/4 de cancha, Sergio.
4: Sí, exactamente, Sebastián Driussi, que hoy vuelve a ser titular en River. Un topetazo de Romagna, bueno, hay que chocar con Romagna, ¿no? Quedó sentido ahí en la zona del cuádriceps derecho.
3: No han sido buenas las resoluciones de Colidio. Tuvo 2 corriendo de frente al arco de Orlando Gil y por ahora no pudo decidir bien qué hacer con la pelota.
4: Está impreciso River y además San Lorenzo no le da espacio.
3: Viene buscando la pelota por acá Montiel, entregaba mal, recupera Martínez Cuarta, la pelota se cae contra el lateral, es para River. Para hacerlo rápidamente viene Gonzalo Montiel, 8 minutos, parte inicial 0-0 por Golan Pop y Continental. Estamos por nuestro canal de YouTube, se va sumando, va dejando su like la gente, ya tenemos más de 10, hay que dejar su like, hay que dejar su me gusta. Balón hacia adelante, viene a buscar la pelota en las alturas por allá Driussi, se acaba desde el fondo de Ritti, completa en la mitad de la cancha Ratalino, le cae sobre este costado el balón por acá Aníbal Moreno, dejaron para Galván, pasa por Acuña, la tiene Acuña, levanta centro al área, el cabezazo, por afuera el cabezazo de Fausto Vera, solito y solo en el punto penal, se lo terminó perdiendo el millonario Sergio Armando.
4: con el argumento del centro, de la pegada del huevo Acuña, lo encontró en las alturas a Fausto Vera, por supuesto, Fausto Vera. El cabezazo salió cruzado, pero San Lorenzo está muy atrás. River comienza a copar mitad de cancha.
3: Viene sacando la pelota sobre el costado derecho para Herrera. La tiene Herrera, revolea el 32, no puede salir. San Lorenzo dejó correr bien ahora el Reali, pero perdía. La recupera River con Acuña. Acuña lo encuentra por acá a Galván. Galván tiró para Aníbal Moreno, que pierde. Recupera la pelota en la mitad de la cancha el jugador número 13, Ratalino. Levantan el balón sobre la posición de Ausmendi. El que cierra es Lautaro Rivero hacia atrás con su arquero. Beltrán, que no podrá jugar por Copa Sudamericana en la próxima fecha, ¿verdad, Pazuki?
5: Efectivamente, no va a poder jugar por la expulsión sufrida el arquero de River. Tendrá que buscar una alternativa a Coudet para que Beltrán juegue. Igual River va a apelar la sanción.
3: ¿Qué va a apelar? Salió con matarlo el delantero del Carabobo.
4: Ah, es cosa ¿qué de apelar? No se entienden algunas cuestiones.
3: Uno puede apelar
4: también, ¿no?,
3: un fallo judicial que cree injusto, claro, pero no una roja de esas características, por favor. 10 minutos de la parte inicial. Ahí lateral de San Lorenzo en la mitad de la cancha.
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3: Como se ha portado este fin de semana la gente de Encol y Flecha Bus, la verdad. Balón sobre el costado derecho para que la venga a buscar por acá Colidio. Dejó para Montiel. Montiel de vuelta para Colidio. Vértice del área. Se manda Colidio. Tiro centro al medio. Quiere Driussi. Sale Orlando Gil. No se fue la pelota, pero la dejó viva. Tiran el centro atrás. La sacaba con lo justo Gil. Termina sacando de Ritia. Y arco Fausto Vera por arriba. El envío de Fausto Vera en el vértice del área. Dejó viva esa pelota Orlando Gil en su afán de evitar el córner, Sergio.
4: Exacto, exacto. Dejó vivo el balón. No cerró la jugada, no sacó al córner tampoco al saque lateral. Bueno, se confió, salió muy lejos el arquero Gil. Después el remate alto. Creo que fue en definitiva Aníbal More.
3: Saca desde el fondo finalmente San Lorenzo con su arquero, con Orlando Gil. 11 minutos, parte inicial. 0 para River, 0 para San Lorenzo en el más monumental. Juegan corto y la pelota viene hacia el medio para que la tenga Ratalino. Va a cambiar de frente, Ratalino pisa el freno, sale hacia atrás ahora. Juegan por debajo con Herrera, la tiene sobre el sector derecho. El número 32, Ezequiel Herrera, sale entregando por acá para Tripiquio. Todavía no, la aguanta Herrera, la cuida, deja por debajo ahora, la pelota al medio para Insaurralde. Cambia Insaurralde, Manuel Insaurralde, sobre el costado zurdo, por aquel lado la busca Montenegro. Tiran para Derritis, sacará Derritis al medio de vuelta con Insaurralde, ya en campo rival. La tiene Insaurralde, cortito para el perrito Barrio, gira Nahuel, tira hacia atrás otra vez la pelota con Montenegro. Montenegro juega por abajo para Romagna, sale Johan, Romagna entrega sobre el sector derecho, tiene la pelota para que la tenga y para que la maneje y saque Herrera. Herrera juega ahora sí para el capitán Tripiquio. Tripiquio juega al medio de vuelta con el jugador Ratalino. Ratalino para Insaurralde, de vuelta con Tripiquio, la tiene el 24, traslada, maneja en su posición predilecta, la de 5, juega sobre el sector izquierdo, para buscar la pelota de vuelta para que la tenga Barrio, gira el perrito, la tiene Barrio, la pide Reali por el medio, buena pelota, gira Reali, dejó para Ausmendi, de vuelta para Reali, se acaba con lo justo esa pelota, Martínez cuarta, la deja viva, arriba saltará Acuña, revolea el balón Rivero, largo envío de pierna zurda para que la venga a buscar Colidio, que intenta bajarla, se escapa Colidio en velocidad, Herrera pasó el 11, ahora el que ataca River, cayó Colidio, cobra foul Zunino, cobra infracción Zunino, la había armado bien al anterior San Lorenzo, Sergio.
4: La armó bien, sabés que Ausmendi no lo vio nunca Tripico, que le pasaba por el sector derecho, prefirió combinar en pared con Barrios, fue abortada esa jugada y ahora por esta falta sobre Colidio es amonestado Herrera en San Lorenzo, el primero del partido.
3: Me parece un poquito exagerada la amarilla de Herrera.
4: Sí, sí, sí, totalmente, totalmente. No me pareció para tanto, ¿no? Apenas un forcejeo y le digo más, ni siquiera sé si hubo falta realmente.
3: Hay tiro libre en la mitad de la cancha, le corresponde a River, casi 13 minutos de tiro libre millonario.
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3: Balón hacia atrás de Lautaro Rivero con su arquero. Lo va sacando el tocayo Beltrán. Levanta de pierna zurda Beltrán. Largo envío para buscarlo a Maxi Mesa. Salta y gana de Ritis. Le cae a Fausto Vera. Vera entrega para que la tenga Dius, que de primera la cambia sobre el sector zurdo para Marcos Acuña. Con libertad de acción viene el número 21. Levanta al área. Sacaba con lo justo por allá el jugador número 13, Ratalino. Le va cayendo el balón otra vez a Vera. Fausto deja para Montiel. Montiel la entrega para Maxi Mesa. Vendrá el centro. O por lo bajo. El centro. Ese centro tenía muchas vibras de 2018. El centro de Maxi Mesa al tobillo del defensor de San Lorenzo. La pelota es de Montiel. Dejó para Maxi Mesa. Pelota al córner. Tiro de esquina. Le corresponde tiro de esquina. Le corresponde a River.
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4: Primer tiro de esquina de la noche, el primero para River.
3: Si andaba en OJ, aguarda con el pisotón. Para levantar centro Marcos Acuña, para pegarle el número 21, 14 minutos, tiro de esquina, le favorece a River, en el arco del Río de la Plata, en el arco de la autopista, centro de Acuña, cerradito, sacaba de cabeza bien a Osmendi, le cae el balón por acá a Maxi Mesa, a dejar de vuelta con Acuña, la tiene el huevo Marcos, a ver el centro de Acuña que se cierra, la peinaron, segundo palo, el cabezazo al medio, sacaba con lo justo Romaña para completar Insaurralde, no la saca nadie, arriba Martínez, cuarta, de vuelta Romaña, le cayó a Colidio, mira Colidio. Se le entregó Colidio, se la dio Colidio, Orlando Gil, en 14 minutos lo más clarito pasó en el área de San Lorenzo.
4: Sin dudas, lo más claro del partido pasa en campo del Cuervo. Bueno, en esta le alcanzó el balón prácticamente Colidio a Gil. Tomá, te vamos a dejar acá nomás la jugada, le dijo el rubio delantero de Río.
5: El saludo para todos los oyentes que se van sumando al YouTube de Golan Pop. Un saludo para Claudio Gucci, para Juan Carlos Mendoza Méndez, que nos escucha desde Cartagena, en Colombia. También para Gabriel Oliva, desde Roma, escuchando la transmisión. Saludos para todos.
3: Ayer fue Bucci el que estuvo todo el día metido en el estudio de Continental, junto con Matías Díaz. Hoy lo toca usted, Pazuki.
5: Exactamente, en la central mediterránea de noticias.
3: Para jugar, la pelota hacia atrás, Herrera, dejan con Romaña, 15 y medio balones en la defensa de San Lorenzo, 0-0 el partido. Por ahora, este encuentro no tiene dueño, no tiene goles. Balón por lo bajo, hacia atrás con Herrera, va sacando desde el fondo San Lorenzo. La tiene Herrera, busca el balón. El número 32, levanta para buscarlo otra vez el Real y también a buscarlo el Perrito Barrios. Balón de Ausmendi, deja bien hacia atrás para Montenegro. La saca el 55, mete el cambio de frente, bueno, por acá para buscarlo a Tripitio. Saltará contra Acuña, ganaba el huevo Marcos. Le cae la pelota de vuelta a Ratalino, perdió Ratalino, ganó Drius y dejó para Colidio de vuelta con Galván. Galván para que la tenga Mesa, balón en el pupo del terreno de juego. Tiran hacia atrás, tiene la pelota para que la tenga Montiel. Vuelve a empezar River con Beltrán, vuelve a empezar River con Martínez Cuarta.
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3: Tiene la pelota sobre el sector derecho para Gonzalo Montiel. Levanta para buscarlo otra vez a Mesa. Rebota bien con Montiel. Recupera por acá Aníbal Moreno. Levanta para que corra Colidio. Las espaldas de quién, de nadie. Herrera que cubre. La pelota cae en las manos de Orlando Gil. Saldrá desde el fondo San Lorenzo. Todo 0-0.
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3: No habrá clásico de Avellaneda en cuartos de final. David Pazuki, Racing hizo su trabajo, pero Independiente no.
5: Exactamente, quedó eliminado hoy Independiente tras perder con Rosario Central en Rosario. Le ganó el canalla 3-1 al equipo de Gustavo Quinteros, Di María, Cantizano y Verón. Los goles para Central.
3: Balón de Montiel, levanta con sus manos para buscarlo a Driussi. Terminaba rebotando en la propia unidad de Sebastián Driussi. Por eso es lateral en salida para San Lorenzo.
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3: 17 y medio, lateral en salida del conjunto de Gustavo Álvarez. Bueno, será alto de vuelta con Matías de Ritis para hacer el lateral, para buscarlo al Perrito Barrios, para buscarlo Insaurralde o Ausmendi. La pelota para el perro, tiene Barrios, cambio por acá Barrios, va jugando hacia atrás para que la tenga Herrera, que la acomoda con la espalda, mira, para tener un highlight. La tiene en 17-40, el número 32 Herrera, saca largo para buscarlo a Tripiquio, envío a las espaldas de Marcos Acuña, le va a terminar bajando bárbaro Acuña, que ha recuperado su nivel, Sergio, de una manera estratosférica después de la salida, sí, de Gallardo.
4: Extraordinaria.
3: Sospechosa, yo diría.
4: Sí, claro, claro. Ha levantado mucho. A propósito de San Lorenzo, ¿no? Que no tiene juego, que busca descarga allá en ofensiva, pero claro, hoy falta su goleador, hoy falta nada más y nada menos que Alexis Cuello.
3: Balón al medio, intentaba Ratalino, cambia sobre aquel costado para buscarla por allí Insaurralde, desde Ritis el que llega sobre la banda zurda, intentaba un taco de Ritis, le rebotó Montiel. Bueno, los dos laterales de River han recuperado su nivel. Ahora Montiel le gana bien a Derritis y termina siendo lateral en ofensiva para, en sector defensivo para River.
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3: La pelota en las manos del arquero Beltrán. Ha llegado el catering a la cabina. La pelota larga hacia arriba para buscarlo a Acuña. Otra vez con Galván, gira Tommy. La tiene Galván, cambio por allá para Fausto Vera. Presiona a Osmendi. La tiene Fausto Vera, acomoda el lomo. Termina perdiendo, recuperó bien San Lorenzo ahora. La ganó bien Insaurralde, tiró para que corra Barrio. Se enganchaba y el que ganaba era Martínez Cuarta, que fue villano y héroe en cancha del Carabobo, en la cancha del venezolano Carabobo el otro día. Balones para que la tenga de vuelta Insaurralde. Pierde Insaurralde, recupera River. Va para Colidio, pasa a Driussi. La tiene Colidio, atacan dos, defienden tres. La tiene Colidio, tiró para que corra Driussi. Vértice del área, lejos de la zona de gatillo ahora. La tiene en 19 minutos el jugador Driussi. Y hacia atrás Driussi, balón para Acuña. A ver el centro, todavía no, cortito para Aníbal Moreno. La tiene Moreno, devolvió con Acuña. Mal pase de Aníbal Moreno, recuperó Trivicchio. Tiró para Barrios, por acá se manda Real. Y a ver, la trae el perrito, por acá Real. Y viene para él, la tiene Matías. Mira el ex hombre de Independiente Rivadavia. Ver Real y el Diablito jugó al medio, buena pelota para que la tenga otra vez Barrios. La tiró larga Barrios, termina perdiendo ante la buena marca de Aníbal Moreno. Quedó sentido Barrios. Saca Fausto Vera, la vuelve a entregar mal Fausto Vera. Recupera San Lorenzo, balón para Ratalino. Este con Insaurralde, la tiene de vuelta el Ciclón. Juega por acá Insaurralde, entrega por lo bajo, balón para que la tenga por allá Montenegro. Ve el 55, acelera contra campo rival, cae, recibe la falta. Es de Maxi Mesa la infracción. Es tiro libre que le corresponde a San Lorenzo en tres cuartos de cancha.
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3: Bien, había falta contra Montenegro, contra el número 55. En un rato Luqueta, Bono y la continuidad de un omnipresente hoy David Pazuki, que va a estar desde tempranito y se va a quedar hasta muy tarde en los estudios centrales de Radio Continental. Se trajo la colchita, el colchón, todo, Pazu.
5: Nada. Seguir por acá. Saludando a las personas que nos están siguiendo en YouTube a esta hora. No se olviden de acompañarnos con el me gusta. Enseguida repasamos resultados de la primera nacional del día de hoy.
3: Levantaron el centro al área, saltaba Insaurralde, la sacaban desde el fondo. Vino a buscar la pelota por acá Ratalino. Pica y sale, lateral que le corresponde a San Lorenzo. 21 minutos, parte inicial. 0 por un lado, 0 por el otro. Octavos de final del torneo de la Liga Profesional del Fútbol Argentino. Recordemos, es a un solo partido. En caso de empate nos vamos directamente a la larga. En caso de continuar con empate, esto se va a definir desde la tanda de penales. Estimado Sergio Armando Salomón, en un ratito voy con estos primeros 22, 23 minutos de juego. Balón de Herrera al medio para Osmendi. Dejaban correr, termina perdiendo. Recuperaba Martínez Cuarta y lo pone a correr Galván a Colidio. Otra vez a las espaldas de Romaña. La trae Colidio muy solito. Por el medio va Driussi. La tiene Facundo. A ver qué hace. Va contra Romaña. Jugó atrás. Pelota para Maxi Mesa. Gira Mesa. Cambia de frente. Saca con lo justo el perro Barrios. La termina recuperando por acá Aníbal Moreno. Dejaron para Acuña. La tiene el huevo Marcos. Acuña juega bien para Colidio. Va de pierna derecha. Cortó para el medio. Centro al medio para Driussi. La peinaba. La terminaron sacando. La mató de vuelta Acuña al medio. Le queda Driussi. Gil. Extraordinario lo que tapó el Orlando Gil. Pero estaba todo invalidado. Pero estaba todo anulado por posición adelantada. Había sacado una pelota extraordinaria Orlando Gil. 22 minutos. Sergio Armando. Se salvó el arco de San Lorenzo.
4: Se salvó porque quedó en offside. Acuña en el regreso de la acción. Metió una bomba al medio. Después Gil mostrando toda la capacidad de un arquero realmente muy, muy importante para San Lorenzo. Y también decir que el juego no se arma, Santi. Aún falta, le falta más punch a River. Trata de aprovechar con Colidio por izquierda, porque Trivicchio tiene que ir a hacer toda la banda, por supuesto, para juntarse allá arriba y cederle el balón, sobre todo a Matías Riani, que está desaparecido en acción.
3: Saca largo, le envió Orlando Gil, 22 minutos y medio. Buscaba a Osmendi, quería peinar, termina perdiendo. Recupera por allá Aníbal Moreno, salta y gana Romaña. Devuelve Martínez Cuarta. Largo envío de cabeza para que acomode el cuerpo Driussi. Va contra Romaña, gana Johan. Dejó corto el rechazo, quiere por allá Maxi Mesa. Termina recuperando y saca Insaurralde. La recupera Aníbal Moreno, le cae otra vez a Mesa. Mesa para Montiel. Montiel que levanta para Driussi. Driussi que aguanta la marca de Montenegro. La tiene Driussi, tiró para que corra Montiel. Largo envío, el que la va a buscar es Maxi Mesa. Para mí había falta, dice el árbitro. Así que no el pito, su Nino no se apoya en su asistente, que no le dijo absolutamente nada. Se lavó las manos como Poncio Pilato, el asistente, sobre aquel costado. 23 minutos, es lateral en salida para San Lorenzo.
5: Ya en el segundo tiempo, Colón le gana 2-1 a All Boys en Santa Fe. Lertora y Marchioni, los goles para Colón. Centro del Norte perdió 2-3 frente al Deportivo Madrid. Ciudad Bolívar le ganó 1-0 Chaco Forever. Perdió la Academia Cordobesa en Mendoza frente a Godoy Cruz. 2-1 Pino para Godoy Cruz en dos ocasiones. Chavarría para Racing. Ganó Güemes 2-1 frente a Quilmes. Agropecuario empató 0-0 con Atlanta. Chacarita le ganó 2-0 a Colegiales. Y a Acassuso empató 0-0 con Almirante Brown.
3: Para sacarla de vuelta Orlando Gil desde el fondo, 23, casi 24 minutos, balón en las manos del paraguayo arquero de San Lorenzo. La va a sacar el número 12 de pierna zurda, largo envío a campo rival, cruza la línea divisoria, buscará por acá Ausmendi, intentaba peinar, perdía contra Martínez Cuartera, Rivero que saltaba, pero bajarla por acá Driussi, pierde Driussi también, recupera Acuña, bien por Marcos, la tiene Acuña, hay un hombre sentido, un hombre golpeado, el golpe en Ausmendi. La cabeza, está enojado Ausmendi por el choque con Rivero.
4: Exacto, exacto. Aduce el árbitro de que hubo un golpe en la cabeza, por eso detiene el juego.
3: Bien el choque con Ausmendi y Lautaro Rivero. Está enojado Ausmendi por el golpe, el ex hombre de Godoy Cruz. Bastante sentido, aunque ya está de pie.
4: Sí, sí, correcto. Se va a reiniciar el juego aquí.
3: Bien dará juego Zunino. Volverá a entregarle la pelota a River casi 25 minutos, 24-40. Parte inicial, la tiene Acuña. Entrega por debajo, pero Rivero sale desde el fondo River con Rivero. Rivero juega hacia atrás con Beltrán. Le saca Beltrán por aquel costado para Martínez Cuarta. Saca Lucas Martínez Cuarta, entrega para Montiel. Montiel al medio con Fausto Vera y este viene jugando para que la tenga Mesa. Rebotaba antes el Ninja Urralde, se cae al lateral y es en salida para el millonario.
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3: No sé quién se portó mejor este fin de semana, si yo o Encon. La pelota la va buscando otra vez por acá Galván. La tiene Galván, Galván juega hacia atrás. La va recuperando por acá Martínez Cuarta. Es el que la tiene Rivero. Ahora sí Martínez Cuarta, tiran hacia el costado. Balón por la derecha para Fausto Vera, cruza la línea divisoria. La pelota es de Fausto Vera, jugó bien hacia afuera para Maxi Mesa. Lo encuentran al medio de vuelta Fausto Vera, la tiene el 15. Metió en cortada para Colidio, el pase no es bueno. Balón en los pies y en las manos de Orlando Gil. Casi 26 minutos sale San Lorenzo.
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3: Casi la pierde Tripique, termina haciéndola rebotar y la perdió nomás. Dejó Colidio para Fausto Vera, tiró el arco y Orlando Gil con su mano izquierda se arrastró por el piso para sacarla contra el córner. Otra gran respuesta del paraguayo Gil para salvar el arco que da al Río de la Plata, para salvar el arco de San Lorenzo.
4: Porque los mayores problemas de San Lorenzo están por el sector derecho, en esa zona donde está Tripiquio, donde debe también dar una mano Barrios, no lo hacen y en esta le tapó nuevamente el gol. En este caso a Fausto Vera iba a ser el 1-0, lo evitó el paraguayo.
3: Tiro de esquina para pegarle Marcos Acuña, que se cruza toda la cancha. Centro del huevo, Marcos, que se va cerrando. Orlando Gil, que lo agarró y se paró en la línea. Porque se le metió Olímpico el centro de Acuña. 26 y medio, sale San Lorenzo, largo envío arriba. Para que corra Barrios y el que recupera por allá. Finalmente era Aníbal Moreno, pero caía Orlando Gil. No lo dejaban sacar con tranquilidad. Por eso tendrá que repetir desde el fondo el conjunto de Boedo, el equipo de San Lorenzo. Saldrá otra vez Orlando Gil.
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3: Balón, otra vez, que le corresponderá al conjunto millonario. A ver qué decide finalmente Zunino, que va a buscar la pelota por allá, por acá. Todavía no se dice absolutamente nada. Ahora sí es de Gil. Dejan para Romaña. Romaña para Herrera y la vuelve a perder en salida San Lorenzo. Balón de Tommy Galván. Juega hacia atrás Galván. La va recuperando Acuña. Acuña levantó para Colidio. La tiene Facundo. La mató con el muslo. Bien por Colidio. Dejó para Fausto Vera. De aquel lado Montiel. Pasa primero por Mesa. Tiro al arco. Le ganaba con lo justo el perrito Barrios. Queda sentido Mesa. Y se manda Barrios. La pide Real y por acá. Balón para Ausmendi. Cierra antes Rivero. Y la recupera Acuña. Acuña de vuelta para Colidio. La tiene Facundo. Va Colidio con la pelota. Ya se repone Maxi Mesa. Dejaron para Galván. La tiene Tommy. Se manda Galván. Jugó hacia atrás. Ahora sí le falta. Ahora sí el foul y la tarjeta para el Real y para el 11, Sergio.
4: Sí, exacto. Es el segundo de San Lorenzo en poquitos minutos. Ahora el turno para el número 11, Matías Real.
3: Bien, amonestado entonces. Matías Real y amonestado. El número 11 por una dura falta por abajo contra Galván. 28 minutos por los estudios de la cadena Golan Pop y Radio Continental.
5: Los tres punteros de la tabla general de la Liga Profesional eliminados, Independiente, Rivadavia, Estudiantes y Boca, todos eliminados, lo que habla de un torneo parejo, o así parece en esta situación.
3: Bien, está sentido, todavía está en el piso Tommy Galván. Sí. Qué locura, ¿no? Y bueno, y River, que por ahora Sergio no le está sobrando nada contra San Lorenzo, más allá de que tal vez ha tenido las jugadas más claras.
4: Sí, sí, es un equipo que tiene, puede llegar a tener jugadas, pero el juego es el debe en este equipo del Chacho. Los futbolistas de River, por supuesto, que están pidiendo algo más que una amarilla para Matías Real. Santi.
3: Bien, se va recuperando Tommy Galván, se va recuperando el volante de River tras la dura falta contra Matías Reali, por la dura falta, perdón, de Matías Reali contra la unidad de Galván. La verdad que lo de Independiente Rivadavia anoche me sorprendió muchísimo. Por un momento perdía 2-0 con una autoridad de Unión. Está bien, hasta ayer también lo había pasado por encima a Unión, pero ayer mostró una autoridad en Mendoza que la verdad no sé si se la había visto antes al equipo de Madelón.
4: Exacto, porque en los primeros tramos del torneo incluso llegó a estar puntero en su zona, después decayó en el rendimiento, ¿no? Pero lo de anoche realmente fue superior en el resultado, que se quedó corto Tatengue, pero sobre todo en el juego.
3: Se cruza toda la cancha, Zunino viene acá a la posición más cercana de las cabinas de los pupitres para revisar una posible roja contra Real y Sergio.
4: Correcto, correcto, porque fue dura la entrada sobre la humanidad de Galván. Y además innecesaria, ¿no? Esta costumbre que tienen los futbolistas de tirarse desde atrás cuando saben que no pueden llegar al balón y que sí, seguro que llegan a impactar en el tobillo de algún rival.
3: Ahora viendo la reiteración, ahí Pasu me va a decir mejor, viendo la reiteración acá en los monitores del Monu, llega a impactar con la suela, ¿no?
5: Es un planchazo clarísimo lo de Real y clarísimo el planchazo, es lo que muestra la televisión a esta hora.
3: Y la pelota, Pasu, ahí en el monitor se ve mejor donde estás en el estudio. A ver si escuchamos lo que dice Zunino. Bien, esperamos la comunicación del árbitro de Zunino para con todo el estadio. Lo se va a escuchar por el micrófono de ambiente de la cadena Golan Pop, a ver qué determinación toma el árbitro del encuentro, Sebastián Zunino.
6: Hizo una falta de juego brusco grave. Decisión final, tiro libre directo y tarjeta
4: roja.
3: Tiro libre directo y tarjeta roja es lo que dice Zunino, Sergio.
4: Sí, sí, sí. Correcto, cambio de decisión a instancias del VAR, donde están Silvio Truco y Carlos Córdoba. Finalmente esa amarilla de Reali se convierte en tarjeta roja. Un hombre menos para el Ciclón en el minuto 31 de la primera.
3: Bien, a ver, se vio fuerte desde acá, desde los pupitres. No parecía tanto, después cuando lo veíamos en el monitor nos dimos cuenta. Y además, otro detalle que noto, Sergio, es que cuando impacta Reali sobre el tobillo de Galván, la pelota ya estaba más cerca de Fausto Vera.
4: Sí, sí, sí, por eso. Pero no tenía chance de llegar, no es disputa del balón. Eso que quede claro, ¿no? Ya no había disputa del balón porque no había manera que Reali pudiera cotejar ese balón con Galván. Y el impacto es tremendo, ¿no? En la zona trasera, cerca de donde está el tobillo, pero la parte, digamos, del tendón de Aquiles, ahí fue la dura entrada. Esta costumbre decía que tiran los futbolistas de tirarse desde atrás y medir las consecuencias para el riesgo del físico del adversario, tal cual lo hizo anoche Costas, Ayrton Costas de Boca, y no fue sancionado por el juez del partido, por ejemplo.
3: Sí lo fue el jugador de Huracán.
4: Claro, exacto.
3: En estos
4: exacto.
3: Pequeños detalles que tiene nuestro fútbol. Balón casi todo ganó el globo. Balón por la derecha, que la tiene por allá Fausto Vera, se reanuda el juego. Con uno menos San Lorenzo. Levanta Fausto Vera para que corra Maxi Mesa. La bajaron para Driussi, la tiene Driussi, se mandó contra el área. Última raya, centro al medio, la sacaron, quedó el rebote. La busca Galván, también Acuña, tiró el arco, rebotaba en Colidio. Queda Boyato, Colidio el arco, Gil. Gil que sostiene San Lorenzo. Gil que sostiene el Ciclón. Se salvó el arco del Ciclón.
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3: 32-45. Largo en vivo arriba de Orlando Gil. Sacaba Rivero, quedaba abollando por ahí nomás la pelota. Le vuelve a recuperar River. Balón del arquero Beltrán. Juega cortito de vuelta con Fausto Vera. Vera entrega sobre el sector derecho para Gonzalo Montiel. Montiel de vuelta para Fausto Vera. La tiene Vera, terminó perdiendo. Recuperó Insaurralde. Se manda Insaurralde por el medio. El perro Barrio. Insaurralde dejó para Osmendi. Malo el pase. Recupera River y sale despedido hacia arriba con Colidio. Colidio que la mete de cachetada sobre aquel costado innecesario para Mesa. El que la revolea ahora es Aníbal Moreno. Balón contra el costado. Es lateral que le corresponde otra vez al conjunto de San Lorenzo. En el ojo del Chacho Caudet. Es por el intento de Colidio de hacer algo que no toca, ¿no? Siempre se lo escucha gritar simple, simple.
4: Claro, claro, sin dudas. Lo que estará pensando Gustavo Álvarez también, ¿no? De colocar a Colidio en esta especie de volante, win, si se quiere, por el sector derecho, cuando es un hombre que no siente esa función, ¿no? Quizás pudo haber preparado y colocado en cancha a otro de los muchachos del plantel.
3: 33, casi 34 minutos, 0-0, River y San Lorenzo. Con uno más juega el millonario.
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3: Viene buscando la pelota Galván. Galván juega por lo bajo hacia atrás para Martínez Cuarta y esta entrega con Fausto Vera. Va sacando Fausto Vera, tendrá algunas libertades River en la mitad de la cancha ante la ya no presencia de Matías Real y hombre que estaba pidiendo el comentarista pero que estaba desaparecido en acción y apareció para que lo echaran. La juega Galván por lo bajo para Fausto Vera. Saca sobre el sector derecho para Montiel, pasa primero por Maxi Mesa. La tiene Mesa, juega al medio, pelota para Driussi, quería rebotar de primero y la perdía. Gana Ratalino, se escapa y pierde ahora con Driussi. Recupera Aníbal Moreno, dejaron para Maxi Mesa. No tenía con quién jugar, no estaba por allá Montiel. Retrocede, entrega para Fausto Vera y te juega por acá con Rivero. La tiene Lautaro, Rivero la pide Colidio, más abierto, la pide Acuña. Balón para el huevo, Marcos, a ver, vendrá el centro, enganchó de pierna zurda, tira el centro de derecha, saca desde el fondo Ratalino, le cae de vuelta Aníbal Moreno. El que la tiene es el número 6, cambio por allá con Fausto Vera. Balón para el 15, la tiene Vera, va con la pelota Fausto, juega sobre el sector derecho, entrega para que la tenga Maxi Mesa. Va el ex Independiente, entrega por lo bajo, Mesa de vuelta con Fausto Vera. Rearma el juego River, vuelve a empezar con Martínez Cuarta.
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3: Viene buscando la pelota Fausto Vera, deja de vuelta con Maxi Mesa, sale hacia atrás entregando para Rivero, pupo del terreno de juego, 35 minutos River, River y la pelota en el más monumental, dejaron para Galván, Galván para Acuña, le pasa de vuelta a Galván, la tiene Marco, va contra la marca de Tripiquio, amaca el cuerpo, va de acá para allá, cambia de tres dedos de cachetada para que la tenga sobre aquel costado Fausto Vera, punto al arco, la tiró contra la tribuna de los borrachos del tablón. Hay saque de arco para San Lorenzo. 35 minutos, 0-0. Y el comentario por Golan Pop y Continental es de Sergio Armando Salomón.
4: Con la falta de eficacia de River, de no haber goles que quiebran el juego, habrá que ver, bien digo, si el millonario aprovecha este hombre de más, que también es una situación determinante, que puede ser determinante en el curso de un partido. No tiene claridad River, apenas dos llegadas muy claras, las dos en los pies de Fausto Vera.
3: Para sacarla desde el fondo, Rolando Gil, 35-36 minutos, 0-0 el encuentro, largo envío, pierna zurda de parte del arquero de San Lorenzo, la peinaron bien para Osmendi, dejaron para el perrito Barrios, que se tiene que hacer solo, tiene que hacer cargo solito ahora de la generación de juego, centro al área, Osmendi, golazo,

0: lo grita el turco en el cielo, lo grita Don Osvaldo en el cielo. Se tenía que hacer cargo solito y solo de la generación de juego el perro Barrios después de la expulsión de Reali. Se pone la 10 en la espalda como hace un par de años atrás. Tiene un centro exquisito, extraordinario la carrera de Sausmendi, que apareció entre los centrales, que apareció a las espaldas de Martínez Cuarta y Rivero para mandarla al fondo de la red. Rodrigo Sausmendi para seguir con la tendencia de que ganan los de afuera, de que ganan los visitantes, de que está sobrevalorado salir entre los primeros cuatro. Gana San Lorenzo en 37 minutos. 1-0 para Sausmendi.
1: Este San Lorenzo de los milagros, se podría decir, en vez de Almagro, que te arma un edificio con dos palitos. Realmente una deficiencia enorme de River. Primero, en no poder rechazar ese balón de cabeza en mitad de cancha. Pasó el balón peinado por el hombre de San Lorenzo. La tomó Barrios. El cortito Barrios de San Lorenzo metió un enganche, metió un pase quirúrgico, apareció Sausmendi, el que tenía que reemplazar en esta noche Alexis Cuello. El balón le sobró a Rivero, quedó prácticamente sin acción el arquero riverplatense, metió de cabeza, le dijo que sea el balón al lado del palo, 1-0 el ciclón, porque este San Lorenzo tiene eso. Muchas veces no es San Lorenzo de Almagro, sino San Lorenzo de los milagros.
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0: Pierde el equipo del Chacho en el Monumental. Balones para que levanten y corra sobre aquel costado y se mande Maxi Mesa. Vendrá el centro al área, atrás para Drius y se acaba Tripiquio. Queda corto el rechazo, la viene buscando a Acuña. La tiene el huevo Marcos. Cambió por acá para Colidio, solito y solo vértice del área. Centro al medio, saca Romaña. Saca Romaña, ahora se va a defender con uñas y dientes. El Cuervo se va a defender con uñas y dientes. El equipo de Álvarez. Balón para que la tenga Acuña. El árbitro frena las acciones. Frena todo porque estaba sentido con algún dolor. Drusi, 39 minutos. Para San Lorenzo, 1-0.
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0: Hacia atrás la pelota para que la tenga Rivero. Viene con el balón. Rivero juega para Martínez Cuarta. La tiene Lucas. Martínez Cuarta la pide Fausto Vera por el medio. Va para él la pelota de botines negros. Elegante Fausto Vera. Juega por el costado para que la tenga el huevo Marcos. Acuña para Colidio. Colidio que está muy activo, pero todavía algo impreciso. La tiene otra vez Fausto Vera. Fausto Vera cambia con Rivero. Rivero cambia sobre el sector derecho, balón para que la tenga por allá Aníbal Moreno. Viene Aníbal Moreno jugando para Mesa, Mesa de vuelta con Aníbal Moreno otra vez para que la tenga Fausto Vera. Maneja el balón River como está casi todo el partido. Balón largo al área para Maxi Mesa, la bajó de pecho, sacaba Romaña. Estaba en offside Maxi Mesa. Salida de San Lorenzo, 38 minutos. Lo gana el Ciclón, que juega con uno menos, con gol de Rodrigo Sausmendi.
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0: Los Leyman que laburan poco, encima laburan mal. Estaba habilitadísimo Mesa.
1: Sí, claro. Se puede ver por los monitores. Estas cuestiones que tienen que afinar ahí, una lupa. Los asistentes también.
0: La tiene por aquel costado Montiel y lateral de River. La va a sacar desde el costado derecho Gonzalo Montiel. Mandó a algunos jugadores a moverse. El Chacho Coudet juega con uno más, pero pierde 1-0 el equipo de Eduardo Coudet. Lateral de Montiel, sacaba desde el fondo Montenegro, completaba por acá y le ganaba Driussi. Dejaron para Colidio. Colidio de cachetado, lo encuentra Acuña. Se viene el huevo Marcos por la izquierda, se va a mandar contra el área. Llegó en velocidad y ganó. Llegó en velocidad y ganó el capitán Tripiquio para sacarla contra el costado y lateral que le corresponde a River. Ahí es donde falla todavía Marcos Acuña a pesar de su gran levantada de nivel. Balón de Fausto Vera, juega hacia atrás para que la tenga Rivero. Rivero que acomoda de pierna zurda, devuelve con Fausto Vera. Cambiará sobre aquel costado para Martínez Cuarta. Balón largo sobre la derecha para que la tenga el capitán Martínez Cuarta, que entrega de pierna zurda para que aparezca Montiel. La tiene Gonzalo, lo encuentra Maxi Mesa abierto por la derecha, lo corre el perrito Barrio, puso el lomo y ganó Mesa. Va contra la última raya, tiró centro al área, Aníbal Moreno saltaba ahora sin Mesa, sacaba con lo justo Montenegro. Le cayó la pelota a Fausto Vera, apuntó, tiró al arco. Otra vez otra vez a los borrachos del tablón. Tendrá algún amigo ahí, Fausto Vera. Hay salida que le corresponde a San Lorenzo.
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0: Para sacar desde el fondo Orlando Gil, 41 para 42 minutos. Gana San Lorenzo por un golazo de Ausmendi. El golazo es por la construcción del Perro Barrios, por el desmarque de Ausmendi, por el cabezazo que dejó sin ningún tipo de reacción, de posibilidad de reacción al arquero Beltrán. Balón para Rivero. Rivero juega con Acuña, todo River, todo del millonario, menos el gol que abrió el encuentro. Balón por acá de Colidio. La tiene Facundo. Va Colidio, tiene hacia atrás, de vuelta con Acuña. La tiene el zurdo, el ex Racing, el ex Perro. Cambian sobre la posición de Rivero. Rivero abre. Todavía no, maneja de pierna zurda. Ahora sí abre. Por allá con Fausto Vera. La tiene Vera, deja para Martínez Cuarta. River y la pelota. Abren de vuelta con Montiel. Balón por la derecha, tiene campo para ir. La pide Mesa, abierto, fue para él. Vendrá el centro de Maxi por lo bajo. Un rebote, se va contra el córner. Tiro de esquina, millonario.
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0: Centro de Mesa, punto penal, un cabezazo, queda bollando la pelota, piden manos. Hay falta. Hay falta de un hombre de River. Hay falta en ataque de un hombre de River después de que hubo un cabezazo en el punto penal de Aníbal Moreno. Hubo falta contra Incha Urralde. 43 minutos, Sergio Armando Salomón. Había falta, era de Driussi en el área.
1: Exacto, exacto. De Driussi en el tercer tiro de esquina para River. No tiene San Lorenzo. Este San Lorenzo que lo está soportando en los minutos finales. Un hombre menos, pero demostrando realmente un empeño, un corazón que a River le ha faltado en esta noche. Además de que le faltaron ideas en este momento.
0: De bote a bote, el más monumental, de bote a bote, el más monumental. Ya pasó por nuestro canal de YouTube David Pazuki. En un rato, se vendrán Bono y Luqueta para Vélez y Gimnasia en el José Amalfitani. No se ha portado de la gente de Incon este fin de semana. Se van a enojar. La pelota le corresponde a Galván. Galván juega hacia afuera para que la tenga otra vez Acuña. Acuña entrega de vuelta con Tommy. Galván cambia sobre el sector derecho. El pase va lentamente a encontrarlo a Fausto Vera. Vera encuentra otra vez a Maxi Mese Montiel, que la tiene. Va para Aníbal Moreno. Moreno jugará por lo bajo para Tommy Galván. No, prefiere hacia atrás con Rivero. Rivero para Martínez Cuarta. Se defiende San Lorenzo. Con uno menos juega. La pelota es de Martínez Cuarta. Entrega por lo bajo para Montiel. Montiel abre sobre aquel costado para que Galván se cruce de banda. La tiene Galván. Retrocede. Entrega otra vez la pelota para que la tenga Aníbal Moreno. Viene con el balón Moreno, juega por lo bajo para Acuña, le pasa por afuera Galván, va para él la pelota, la tiene Tommy. Va Galván de botines amarillos, pisa el freno, va Galván de acá para allá, firuletea, va contra la marca de Tripic,

0: montón.
1: Sí, sí.
2: Sí, señor.
0: Sí, señor. Recuerdo a Soñor haciendo que nadaba era Rafa Pérez en aquella jornada en cancha de Colón. Tras el centro quedó sentido, tras el centro recién de Acuña quedó sentido. Orlando Gil, tiempo cumplido, Sergio Armando Salomón.
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0: Bien,
1: decía Santi que
0: sí, Sergio.
1: Van a adicionar, perdón, tres minutos más vamos a jugar. Tres minutos más, aún está en el campo de juego el arquero de San Lorenzo, que tapó dos remates porque estaba 0-0 el partido. Impresionante, más allá de que uno no valió, pero mostró su valía el arquero azul.
0: Bien, perfecto. 46 ya. Si me ha pasado rápido el primer tiempo. Digo esto, a pesar de que no hemos tenido tantas llegadas, creo que ha tenido cierta dinámica el partido.
1: Claro, claro, por supuesto, por las ganas de River más que por las ideas. Pero no encontró nunca esa sintonía fina en los metros finales, esa eficacia para dar de lleno en la red de Gil. Y después lo que fue la expulsión de Reali, la verdad, esto marca también cuando un técnico manda a un futbolista a hacer lo que no sabe. Eso fue lo que padeció en este partido Reali. Y después el mazazo que significó el gol de San Lorenzo, le han dado un tinte emotivo a este juego.
0: Viene, 46, casi 47, se pone de pie Orlando Gil, va a reponer el juego San Lorenzo, balón para el arquero de El Cuervo, la tiene Orlando Gil, número 12, en su dorsal, le aprieta en la mano derecha para revolearla de volea a campo rival, le dice River que lo apure, que le cuente los segundos a Orlando Gil que todavía no juega, la va a sacar desde el fondo, el arquerito de San Lorenzo, largo, envío ahora sí de pierna zurda para buscarlo a Ausmendi, salta y pelea y gana Ausmendi, volvió a ganar. Sin embargo, peinó esa pelota y le termina cayendo a Beltrán. Es buenísimo el partido del hombre de San Lorenzo. A pesar de lo poco que ha tocado, lo ha hecho todo, casi todo bien. Balón de Acuña. Acuña juega hacia el costado, entregando con Martínez Cuarta. Y este deja para Montiel. La tiene Gonzalo. Saca Montiel. Termina perdiendo. La hace rebotar en el hombre de San Lorenzo. Y es lateral en zona defensiva que le corresponde a River.
4: Un saludo para Rocío, que nos escucha desde Villa del Rosario por 103.5 FM. Contacto también para Micaela. Vamos, River, dice. Les pedimos a todos que nos acompañen con su me gusta en nuestro canal de YouTube en Golan Pop.
0: La tiene Acuña, dejó para que la tenga Driussi. Driussi para Galván, se manda contra el área, pelea y gana Driussi. Afuera para Colidio, centro. Centro de Colidio al medio, queda bollando la pelota, saca de Ritis. La dejó al medio para Galván, al lado del palo. Al lado del palo lo había habilitado de Ritis a Galván. Una cosa de locos lo que se perdió Tommy. Solito en el punto penal. Era un penal para River. Se lo perdió el 26.
1: Se lo perdió el hombre de River, pudo ser el empate. Me quedan dudas de la posición de Colidio, la posición inicial. Después de Ritti le dijo, toma, trata de empatar. Ni el tiro del final de esta primera etapa le salió a River. El remate cruzado que dejó parado por primera vez en la noche a Gil pasó a centímetros del caño de ellos.
0: ¿Sabes cómo empieza a jugar en la cabeza, no? Si no te sale ni esta,
1: claro.
0: Si no te sale ni esta que te la entregaron ellos, es complicado. Va a terminar el primer tiempo tras el envío de Orlando Gil. Lo va a terminar en cualquier momento Zunino. Largo, envío arriba, peina Ausmendi. Le llegaba el perrito Barrio, recupera a Martínez Cuarta. Tiene hacia el costado, por allá con Montiel. La saca larga Montiel a campo rival a pelearse Driussi de vuelta. Saltará Colidio con Romagna, gana Johan. El taco es de Montenegro. Le cae la pelota otra vez a Colidio. Colidio abrió por acá para Galván, se mandó contra el área, pide mano. La termina revoleando. Otra vez Ratalino. Le cae el balón a Acuña. Tiene Marcos. Va sobre el costado zurdo, levanta la pelota y la termina revoleando. Ahora sí, finalmente Ratalino, le cae la pelota a Aníbal Moreno, pero el árbitro Zunino dice, muchachos, hasta acá llegó la primera parte. River juega con uno menos porque lo expulsaron al Reali. River juega con uno más, porque lo expulsaron al Reali y pierde 1-0. ¿Por qué? Porque el centro del perrito Barrio lo encontró solito y solo Ausmendi. Gana San Lorenzo, gana el ciclón por Ausmendi 1-0.
3: Relató para Golan Pop en Continental Córdoba, Santiago Colazo.
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1: Comenta para Gol & Pop en Continental Córdoba, Sergio Armando Salomón.
5: Sorpresivo 1-0 de San Lorenzo en esta llave de octavo de final. Una de las otras sorpresas, ¿no? Porque ya venimos curtidos en este aspecto. Bien lo indicaba David Pazuki. Les ha costado muchísimo a los visitantes, a los locales, mejor dicho, los bien ubicados en la tabla, superar al visitante. Y en este caso no fue la excepción. San Lorenzo tiene la capacidad de transformar en gol su única llegada en el partido, más o menos ideada, más o menos concebida desde los pies de Barrios, que encontró con un centro preciso la cabeza justamente de Ausmendi ante el quedo de River, ante un River que estaba totalmente desacoplado en defensa. El balón que le sobró en esa jugada a Rivero, que ocupaba el lugar de Martínez Cuarta, con Montiel prácticamente debatiéndose a duelo en mitad de cancha, Acuña regresando, vaya uno a saber de qué jugada, totalmente desguarecido. Santiago Beltrán no pudo hacer nada, dijo que sí al balón, a Ausmendi, la colocó al lado del palo y San Lorenzo dio el golpe, hasta el momento convirtiendo en gol la única jugada que tuvo en el partido. En contrapartida, River se insinuó siempre superior, por lo menos en lo que tiene que ver con la geografía de la mitad de la cancha, donde ahí colocaba prácticamente a Acuña por izquierda, Montiel por el sector derecho, dejándolo a Moreno más retrasado y siendo Fausto Vera quien tratara de arrimar juego junto a Tomás Galván para que Colidio, Mesa y Driussi pudieran prosperar en ataque. Nada de eso pasó. Más allá de que tuvo más chances River, a los 8 minutos nomás, un centro de Acuña, el cabezazo de Fausto Vera, que cruzó el cabezazo, muy bien cruzado, pero el balón se fue ancho. Después, nuevamente Vera, que fue quien estuvo más cerca de convertir en esta noche, capturó una pelota ahí por el sector izquierdo, donde tuvo algunos inconvenientes trípicos, sobre todo cuando Colidio se le tiraba a esa banda. Decíamos, tomó el balón, avanzó unos metros desde la puerta del área grande, metió el remate, combado, al segundo palo. Era un golazo que evitó nuevamente el arquero Gil. Y después, Colidio, en una jugada sucia, ahí en el área, en un entrevero, en un peloteo, intentó también rematar, finalmente no pasó más que de un sofoco. Vino una jugada que es determinante. No había goles, River era un poquito más ofensivo, era quien imponía las condiciones para tratar de ganar el partido sin ningún tipo de idea futbolística, algo que hace rato que tienen el debe este equipo del Chacho Codet y también anteriormente de Marcelo Gallardo. Pero decíamos, viene la jugada clave, una de las jugadas claves, minuto 31, Reali, que se suponía que tenía que darle una mano por el sector derecho a Tripiquio. Nunca lo hizo, por eso perdía Tripiquio, bien digo, permanentemente. Trató de ganar una pelota, disputarla con Galván, pero claro, Galván le corre el balón y el impacto de la suela del hombre de San Lorenzo da en la humanidad del hombre de River. Primera instancia fue amonestado por el juez, que a instancia del VAR terminó expulsándolo. Minuto 31. Parecería que eso se le dio más energía a San Lorenzo, que lo descontroló a River, porque inmediatamente en 5 minutos vino la jugada del gol del Cuervo. Este San Lorenzo que tiene un hombre menos en cancha, pero que tiene un gol a favor en el resultado, con un River que está al borde de un ataque de nervios, que no encuentra los caminos, que no tiene claridad conceptual para manejar el balón, para idear una jugada digna de mencionar, y solamente apuesta a algún pelotazo, a tratar de buscar y hacerlo mover a Driussi, que Driussi se supone que es el referente, quienes tienen que ir a las bandas son Mesa y Colidio, pero ha hecho todo al revés hasta el momento el equipo del Chacho Coudet. Por eso lo pierdo, porque fue un poco más que San Lorenzo en el desarrollo del juego, sin demasiadas luces, está claro, pero San Lorenzo tuvo esa serenidad para hacer un roble en defensa, donde Romaña, Herrera, Montenegro, fueron una roca. Después el trajinar permanente de Insaurralde, de Ratalino, de Derritis, y después tratar de combinar algo entre Barrios y Auzmendi, más aún con la expulsión de Riali, y lo logró. Entonces, con un River que defendió de manera espantosa, fue facilísimo para quien está suplantando a Alexis Cuello, una baja determinante para San Lorenzo, pero al parecer bien suplantada por el exhombre de Godoy Cruz, que tuvo la chance de convertir en gol, algo que a River le ha fallado en esta noche. Veremos qué ocurre en el complemento. Este San Lorenzo, repito, es un equipo de pala y pico, si se puede decir, combativo, pero que por ahí tiene alguna idea, una buena pegada en un jugador de Barrios, una capacidad goleadora justamente en Auzmendi, y está ganándole a River, dando un batacazo, uno de los tantos en estos octavos de final del torneo Apertura 2026.
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10: Estamos disfrutando en Golan Pop y Continental el entretiempo de River San Lorenzo. Venimos de la transmisión de Estudiantes de La Plata. Quedó eliminado el equipo del cacique Medina con un golazo de Sosa de Racing. Racing le ganó 1-0 Estudiantes de La Plata. San Lorenzo le está ganando a River. Juega con 10 el Blaugrana, juega con 10 el Granate. Le gana 1-0 en Rosario. Hoy el local se impuso 3-1 frente a Independiente y clasificó para los cuartos de final. Una jornada apasionante en esta Liga Profesional Argentina. Nos queda un partido para disfrutar. Nos queda Vélez, Gimnasia y para ahí me voy. Me voy al Fortín, me voy a Liniers, me voy con Francisco Bono, su comentarista, nuestro comentarista en la tarde, noche ya de Golan Pop.
11: David, compañeros, el placer de saludarlos. Estamos aquí presentes en el José Amalfitani, terminando de ajustar absolutamente todo en el puesto de pupitres. Está fresco con camperita. Arturo se fue para adentro porque bien saben ustedes que generalmente viene desabrigado el relator. Hoy también no es la excepción, llegamos de gran manera hoy bien tempranito aquí a Buenos Aires, pero lo cierto es que se viene Vélez Gimnasia para lo que va a ser el cierre de esta fase de octavos de final, a la expectativa lógicamente de lo que sucede allí en el Monumental con lo que cuenta Santiago Colazo. Por ahora es San Lorenzo el que avanza y esperaría por el ganador de Vélez y de Gimnasia. Vélez en la fase de grupos, tercero en su grupo A con 28 unidades, llega con 3 empates consecutivos, de los últimos 6 partidos solamente ganó uno, y creo que eso le pone por lo menos un asterisco en relación a lo que viene siendo el equipo de Guillermo Barros Schelotto. Del otro lado se enfrenta a un Gimnasia encumbrado. Si bien terminó sexto en el grupo B, solamente 2 puntos menos que Vélez, 26 unidades. La noticia interesante en el Lobo de la Plata está en que lleva 6 victorias consecutivas. 4 por el torneo local, 2 por Copa Argentina. Llega encumbrado con buen funcionamiento desde el juego y también desde los resultados. Así que, compañeros, a partir de las 21:30 horas estará comenzando el partido. Un lindo encuentro para cerrar los octavos de final aquí en el José Amalfitani, con los relatos de Arturo Jaime Luqueta para Golan Pop y Radio Continental.
10: Impecable cómo llega ese sonido desde la cabina de Golan Pop en Vélez, en Liniers, en el Amalfitani, un estadio con muchísima historia. Después de River se prende Arturo Jaime Luqueta, el mejor relator de los nuestros, y Francisco Bono, FBDT, para Vélez Gimnasia.
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0: Retornamos desde la zona de pupitres del más monumental del Antonio Vespucci Oliverti, ya con River en el terreno de juego. Y empezaremos a divisar, Sergio, si es que hay alguna variante. Esperamos por la salida todavía de la visita de San Lorenzo, que gana 1-0, bien lo comentabas y lo analizabas recién en el entretiempo.
1: Sí, sí, exacto, exacto. Habrá que ver si Caudel se la juega, ¿no? De colocar algún delantero más, pero sabemos perfectamente que colocar gente ofensiva o de buen pie no garantiza nada, ¿no?
0: Amontonar gente en el área rival.
1: Claro, claro. ¿Cuántas veces vemos que tiran delanteros, volantes ofensivos, uno que la pisa? En definitiva, vamos a ir a un simplismo, pero da la sensación que en el fútbol actual tenés un buen arquero, tenés quien meta el gol, es suficiente, ¿no? Por lo menos eso ha demostrado San Lorenzo al cabo de esta primera etapa, Santi.
0: Así es, y bien, les cuento, mientras esperamos por la salida de San Lorenzo durante la semana, junto a Golan Pop y Continental, nos vamos a través del servicio de Encon. Vamos a estar con la cobertura, con todo lo que tenga que ver con el Premier Padel de Buenos Aires, el P1 de Buenos Aires. A esta hora está terminando el Pichu de Paraguay, de Asunción. Y bueno, estaremos durante toda la semana cubriendo, va a estar Sofi también allá, vamos a estar quien les habla, Rocío. Bueno, un lindo equipo en toda la cobertura para redes sociales y para la radio de lo que tiene que ver con el Premier Padel P1 de Buenos Aires, segunda edición que se realiza en el Parque Rock, en el Estadio Marítimo Grande Weis. Ya está todo listo, moqueta negra, una cancha principal, tres canchas auxiliares, de todo. Bien, habrá variantes, habrá cambios que iremos presentando en un ratito. Todavía no hemos visto quiénes son los que se vienen.
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0: 8x10 el cambio en River, estimado Sergio.
1: Exactamente, va a hacer su ingreso Juanfer Quintero con la número 10. Ahora la cinta de capitán no la tiene más Martínez Cuarta, sino el colombiano. Y se ha retirado Mesa, ¿no? Maxi Mesa, que la verdad que no ha gravitado demasiado. Bueno, una apuesta nuevamente con Quintero, que viene de alternar buenas con malas también, al igual que el equipo.
0: Bien, sí, es cierto. Ha ingresado ya también San Lorenzo, lo vemos a Juanfer con la cinta de capitán, todo listo para el arranque del complemento en el más monumental. Con uno más juega River por la expulsión de Matías Reali, con uno menos San Lorenzo, que lo gana 1-0 por el gol de Rodrigo Ausmendi. Se viene el complemento por Golan Pop y Continental.
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0: Moverá San Lorenzo, moverá el conjunto del Ciclón, los comentarios de Sergio Armando Salomón, los aportes y toda la mano mágica del señor David Pazuki. Balones que va sacando sobre el costado Insaurralde, tiran rápido para Herrera, levante Herrera para Ausmendi, la baja Ausmendi bien de taco para buscarlo de vuelta. Insaurralde revolea la pelota, Lautaro Rivero a buscarla, Driussi, gana Romagna, le cae a Juanfer, la tiene Quintero, la pone abajo de la suela, la entrega mal, la recupera bien el perrito Barrios, sale hacia atrás, entrega la posición de Montenegro, la va sacando de pierna zurda Montenegro, uno por el camino, tira corto, la envío para buscarlo otra vez Insaurralde. Insaurralde juega el pase, lo entrega mal, la recupera River con Quintero, Quintero para Aníbal Moreno, deja hacia el medio para Lautaro Rivero, 30 segundos de juego y la pelota ya le corresponde a River, la tiene por aquel costado Acuña, dejó corto el pase, quería Galván, caía, recibe la falta, es infracción, es tiro libre que le corresponde en salida a River, lo hicieron rápido.
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0: Juanfer de derecha hacia el medio, Sergio, buscando esa posición que le permita el lanzamiento, sea un compañero o al arco.
1: Exacto, ocupando el lugar que dejó vacío Mesa, ¿no? Por el sector derecho también.
0: Pelota otra vez de Barrio, se entrega mal el perrito, no podía Tripiquio, gana Cuña, tira hacia atrás con Martínez Cuarta, la pide cerquita, Fausto Vera, viene para él la pelota, salía de presionarlo y le ganó Insaurralde, dejó para Ausmendi, nace el segundo de San Lorenzo, la tira Ausmendi, pasó Barrios, pelota para el perrito, largo el envío, va sobre el vértice del área, la tiene Barrios, a ver el centro, centro de Barrios por lo bajo, se acaba con lo justo Rivero, perdió River en salida, la recupera Tripiquio, la perdió contra Cuña, la recupera Insaurralde, le cae a Tripiquio por afuera Barrios, balón para él, la tiene el perrito, se viene Nahuel, va Barrios, metió bien para Tripique, última raya, centro atrás, le cayó la pelota para que le peguen al arco, la tiene Ratalino, enganchó, terminó perdiendo Ratalino en la puerta de área chica y sale Rivero despedido hacia arriba. Ay, River, si va a dejar espacios es una cosa. Ahora, si le va a entregar a San Lorenzo las situaciones es otra.
1: Claro, totalmente. Sabés que Aumendi no lo vio nunca por izquierda en Insaurralde. Que le aparecía, tenía más posibilidades que Barrios, me parece. Además, a Barrios le entregó mal el balón, el futbolista de ex Godoy Cruz.
0: Eran 3-1, lamentablemente para San Lorenzo definió mal la jugada o la terminó mal Aumendi.
1: Decidió mal.
0: Sí. Rodrigo Aumendi. 2 minutos y algo más, hubo falta contra Juanfer, tiro libre de River. 3/4 de cancha, ataca contra el arco de Udaondo, le va a pegar Quintero, vendrá el envío de Juan Fernando, el número 10 del capitán ahora de River. No veo tan bien que le hayan sacado la cinta a Martínez Cuarta, yo entiendo. Pero bueno, le va a pegar Quintero, centro cerradito, la peinaron, sacaba contra el costado Montenegro, ahí lateral Millonario.
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0: Laterales de Montiel hacia atrás, vino buscando Fausto Vera, la mandó al medio, le cae a Driussi, rebota para Aníbal Moreno, primero pasa la pelota por Rivero, ahora sí Aníbal Moreno, juega sobre el costado para Acuña, Acuña juega para Colidio, le pasa a Acuña de vuelta, la tiene Colidio, apunta a bueno Colidio, a cualquier parte Colidio, hay salida para San Lorenzo que respira, 3 minutos de la complementaria, gana el Ciclón, gana San Lorenzo 1-0.
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0: 3.5. El que gana de acá va con el partido del que relatan y comentan Arturo Jaime Luquete y Francisco Bono respectivamente, Vélez y Gimnasia. Largo envío de Orlando Gil a campo rival, peinaba Aumendi, le cae de vuelta a Rodrigo. Levantaba la pelota y le termina perdiendo, recupera el huevo Marcos Acuña. Juega hacia atrás el balón el mundialista en 2018 y 2022, campeón del mundo. Para que la tenga Martínez Cuarta, deja cortito con Quintero de vuelta para Martínez Cuarta. La tiene Lucas, juega para Montiel, Montiel va a entregar hacia atrás, todavía no juega con nadie. Ahora sí para Martínez Cuarta, balón para el 28, cambia el subcapitán de River entregando cortito el balón. Para que lo tenga Rivero, Rivero juega para Galván, cambia Tommy. Tiene la pelota cortita para Martínez Cuarta, la pide Quintero, va con la pelota Martínez Cuarta, campo rival, la pide Montiel por el medio, pasa primero por Fausto Vera, la tiene Vera, ahora sí para Quintero, viene Juan Fernando, levantó para Montiel, gana bien Montenegro, recupera San Lorenzo, la dejan para que la tenga Insaurralde, complicado para Romaña, revolvió bien Romaña, saca y termina perdiendo San Lorenzo, le cayó a Colidio, Colidio atrás para que la tenga Galván, Galván juega nuevamente sobre el costado para Acuña, Acuña que amaca el cuerpo, va contra Tripiquio, jugó hacia adelante, balón para Juan Fernández, Quintero cayó contra Tripiquio, nada, dice el árbitro, sale despedido hacia arriba, ahora San Lorenzo con Tripiquio, va por la banda, Tripiquio acelera, camina por la raya, deja de vuelta hacia atrás con Barrios, Barrios levanta bien para Tripiquio, se fue la pelota, se le fue el balón al capitán del Ciclón, 4:40 de la parte complementaria para San Lorenzo 1-0.
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0: Tiene Galván hacia afuera para Marcos Acuña, la tiene Acuña, pisa el freno, deja para Aníbal Moreno, la tiene Aníbal Moreno, cambia por acá para Fausto Vera, la tiene el ex argentino Junior, tira sobre el costado para Juanfer. Juanfer Quintero cambia sobre aquel costado, de vuelta con Aníbal Moreno, acelera el River contra campo rival, la tiene Aníbal Moreno, la pide Fausto Vera por lo bajo, viene primero para Quintero, puede desenvainar, a ver, viene Juanfer, jugó por lo bajo para Montiel, Montiel devolverá con Juanfer, todavía no, ahora sí viene para Quintero, va en casi 6 minutos, levanta el centro Juanfer para Colidio, segundo palo, sacaba bien Tripiquio, completa desde el fondo Ratarino, la va a buscar por acá, otra vez Aumendi, pierde y recupera por acá Barrios, se manda contra campo rival, la tiene el perrito, 2-2, va Barrios, la tiene el perrito, de otro lado Aumendi, balón para Rodrigo, está el segundo, va Aumendi, tiro al arco, un rebote, la sacó el arquero, la sacó Beltrán al córner, extraordinario, el rebote parecía que lo favorecía Aumendi, que se le colaba por encima al arquero Beltrán, que la sacó al córner, solamente por Beltrán, River solamente pierde 1-0.
1: Y usted lo ha dicho, relator, tremenda contra de San Lorenzo, River queda mano a mano en defensa con Juan Martínez Cuarta, que hoy cumple años, y Lautaro Rivero, manotazo, jugada peligrosa porque se había desviado en un compañero, cuarto tiro de esquina para, perdón, primero para San Lorenzo, el cuarto que tiene el partido.
0: Me dio pie, Sergio, está en un cumpleañito Martínez Cuarta.
1: Sí, exacto.
0: Está en un cumpleañito de lujo.
1: Pero no es para sacar el asiento el día de su cumpleaños.
0: Levanta centro arriba, por aquel costado Trifiquio, sacaban desde el fondo, queda el rebote para Juanfer. La tiene Quintero y acelera River ahora. Cambió Quintero por allá para quien por nadie. Se lo entregó a Trifiquio y la recupera sobre aquel costado Acuña. La ganó Marcos. Va con la pelota por la banda zurda. Acuña cambió por acá para Colidio. Cierra bien Romagna. Le cae el balón a Fausto Vera. Fausto levantó bien para Colidio. Colidio dejó para Juanfer, vértice del área. La tiene Quintero, enganchó y le pega. Quintero al arco, rebotaba en un hombre. Quedó el rebote para Montiel. Enganchó Montiel de vuelta para Juanfer al arco. A ver, Quintero al arco. Por arriba. Por arriba el envío de Quintero. Tiene la zurda. Es el más rápido del oeste para sacarle la vaina ahí. 7 minutos. San Lorenzo respira. Gana el ciclo 1-0.
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1: Fue buena esta de River, ¿eh? Tuvo la chance en una jugada donde ganó la cuerda por el sector derecho, la jugaron para Juanfer, que generalmente la pone en un ángulo. En esta se le fue alto el remate de Colón.
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0: La pelota la va sacando por acá Lautaro Rivero, juega por abajo para Juanfer. A Quintero con el balón, cambia. Otra vez la pelota para Aníbal Moreno. La tiene Aníbal Moreno, gira y se manda sobre el costado zurdo. Balón para que tenga para Acuña. De vuelta con Aníbal Moreno. El ex Racing entrega para que la tenga Quintero. Otro Racing. Le dejó para Galván. Se manda Tommy. Jugó bien para Colidio. Rebotó de primera Colidio. La termina perdiendo. Recupera bien Trifiquio. El partido de Colidio. Más madera. La va buscando otra vez a Osmendi. La aguantó y la guapió bien a Osmendi. Perdió ahora contra Fausto Vera. Recupera el 15. Deja a Fausto Vera para que la tenga Montiel. Montiel rebota con Dinucci, el que la perdía, la recupera Osmendi y la tira lejos a por acá Osmendi, y otra vez la recupera River. Le cae a Fausto Vera, viene con la pelota Vera, cortito el pase para Montiel, deja para Quintero, de vuelta con Montiel, la juegan cortita para Fausto Vera, la maneja el ex argentino Juniors, ex hombre del Brasileirão también. Cambian por allá para que la tenga otra vez Acuña. Viene Marcos, levanta el centro, va para que la tenga Colidio, gira, se manda Facundo, últimas rayas, le puso el lomo, le tiró todo el carromato encima Romagna. La deja correr Johan. Saque desde el arco para San Lorenzo, Sergio.
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1: Sin dudas, una roca, ¿no? Romagna. A propósito de Fausto Vera, fue uno de los protagonistas en la eliminación de River en el partido de ida en este mismo estadio monumental. Cuando Palmeiras lo venció, ¿recuerda usted? Sí. Jugó un partidazo, fue motivo de que lo trajera River, y en River realmente, hasta el momento, no ha tenido el rendimiento que sí pudo tener allá en Brasil.
0: Va sacando la pelota otra vez el River para Colidio, que vuelve a perderla, la recupera bien y la saca hacia adelante. Sobre este costado Herrera. Herrera que la revolea y la pelota le cae por acá Montiel. Montiel deja cortito para Juanfer. Le pasa Montiel por fuera. La pelota va para Gonzalo. Al piso para recuperar a Montenegro. Le cae otra vez a Montiel. Entre Gonzalo. Juega Montiel. Buena pelota para que la tenga otra vez. Aníbal Moreno dejó para Galván. Galván abrió sobre aquel costado para Acuña. La tiene Marcos. Enganchó para el medio. La pide por acá Juanfer. Balón para Juan Fernando. Desenvaina. Levantó centro. Arriba para Acuña. Segundo palo. ¡Gol! Quintero y Acuña, Acuña y Quintero, dos que saben y mucho, con la redonda, con la pelotita, con la caprichosa, el centro de Quintero enrojado al segundo palo para la aparición de Acuña en carrera. Nada que hacer para Orlando Gil, un montón que hacer para los que lo perdieron a Marcos Acuña. En 10 minutos de la parte complementaria, jugando con un hombre más, lo empata River, lo empata el millonario por Acuña.
1: Un verdadero golazo, el cerebro de Juanfer, que sacó un conejo de la galera para juntarse con Acuña, después ponerle el balón y el huevo, haciéndole honor justamente a su apodo Acuña, dejándose la acción a Gil. Empata River en un momento caliente del partido y ahora cambia toda la baraja del juego.
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0: Qué duro ahora para San Lorenzo, que aguantó un buen rato con uno menos, pero la jerarquía del millonario para ponerse en partido de vuelta, para empatarlo, Sergio, y meterse en carrera por la clasificación.
1: Para ponerse de pie en definitiva, con este tipo de futbolistas que no dan nunca por perdido una pelota, y después el ingenio, esa cualidad que tienen también algunos geniecitos del fútbol en este mundo River, que posibilitan que en un mal momento para el millonario, que estuvo a punto de recibir el 2-0, aparezca el empate. Recién te hacía mención a Aníbal Moreno, ¿no? El número 6, quizás, no recuerdo si te dije Aníbal Moreno, Fausto Vera, a él me refería, que no ha tenido un gran ante de River, el ex hombre de Palmeiras, que la rompió aquella noche ante el millonario aquí.
0: Caía y perdía por acá, Juanfer Quintero la recupera, Insaurralde dejó para Barrios, termina perdiendo el perrito Barrios, se recupera, se rehace y gana Aníbal Moreno, dejaron para Quintero, Quintero metió bien para Drius y el taco de Sebastián, para encontrarlo otra vez a Fausto Vera, deja para Juanfer, la tiene Quintero, Quintero y el envío largo para Drius y demasiado largo, a ver si llega, lejos de la zona de gatillo, aguanta con la marca Drius y la tiene Sebastián, va contra Herrera, marca el cuerpo, va de acá para allá, tiene que salir hacia atrás, deja bien para Acuña, la tiene Marco, salió hacia afuera, va contra la última raya, va a levantar centro, todavía no, retrocede, entrega por lo bajo para Drius y vértice del área, levanta Drius y al área, el cabezazo de Fausto Vera por arriba. Por arriba el envío de Fausto Vera de cabeza. 12 para 13 minutos. 1-1 el encuentro y por ahora habrá largue.
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0: 13 minutos y moneditas de este segundo tiempo. Empatan River y San Lorenzo 1-1, prepara dos cambios, dos variantes, 15 al terreno de juego en el conjunto que dirige Gustavo Álvarez.
1: Correcto, el número 10 deja el campo de juego en el equipo de San Lorenzo. No, ingresa Facundo Guri, el número 10, y también el número
0: 5,
1: Ignacio Perruzzi, deja en el campo de juego Nahuel Barrios. Y me parece que...
0: Ratalino,
1: exacto.
0: Bien, entonces Juli al terreno de juego con la 10. Y se fue Ratalino para que entre Perruzzi, pierna fresca. Exacto. A ver si Juli puede hacer un poco de lo que hizo Nahuel Barrios, que es cierto que se cansó, que terminó extenuado. Lo veíamos recién por el monitor que también se tocaba la parte posterior del muslo, la zona del isquiotibial. Seguramente con algún dolor. Balón hacia el costado, viene a buscar la pelota. Otra vez Montiel. Montiel juega al medio para Aníbal Moreno. Más atrás con Rivero. Vuelve a empezar River. Sale el millonario. Cuarto de hora de la parte complementaria. 1-1.
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0: Gira por allá Tripiquio, peinó bien a Osmendi, se manda sobre aquel costado Willy sin Insaurralde, termina perdiendo, recupera bien en la salida Acuña, a sacarla Marcos Acuña desde la esquina, pelea contra Insaurralde, se pone de frente a Acuña para tratar de sacarla, juega por lo bajo, la terminó perdiendo, ganó bien la pelota San Lorenzo ahora con Insaurralde, dejaron para Willy que se manda en gambetes, Perruzzi que la tiene, cae Acuña, piden foul, no había falta, la fabricó toda el campeón del mundo, vivo bicho, que ahora se enoja y llama a sus compañeros. 15 minutos 1-1.
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0: Viene buscando la pelota otra vez Juan Fernando, lo tiene Quintero, cortito el pase, dejan para que aparezca por acá Fausto Vera. Va Fausto Vera de vuelta con Quintero, Quintero de primera cambia sobre aquel costado para Marcos Acuña, que luce extenuado a esta altura del partido, Sergio.
1: Claro, ha hecho un desgaste tremendo Hugo Acuña, además del gol, ¿no? Un jugador que siempre tiene ese espíritu combativo, que siempre ofrece todo el sacrificio y toda la sapiencia para su equipo.
0: Le gusta pedir, parece luchador de MMA como le gusta pedir. La viene buscando otra vez a la pelota el jugador Montiel, deja hacia atrás con Juanfer, Quintero cambia y lo vuelve a buscar Acuña, y nada más con su alma, seguramente será cambio en breve. Está Matías Viña calentando. Balón de Acuña, cortito con Aníbal Moreno, de vuelta con Acuña, 16 minutos, dejan para Driussi, gira Sebastián, de vuelta con Acuña, la pelota es del 21, que entrega por acá para Juanfer, la tiene Quintero, tres cuartos de cancha, lo marca de cerca Osmendi, dejó para Fausto Vera, Fausto abrió sobre el costado derecho, vino para Montiel, la tiene Gonzalo, otra vez con Vera, Vera devolvió para Montiel, no es bueno el pase de Fausto Vera, no es bueno el pase del ex hombre de Argentino Juniors, la salida de Orlando Gil, 1-1 el partido, y ahora Sergio San Lorenzo seguramente va a ralentizar todo.
1: Sin duda, se le va a colocar cuesta arriba el partido porque River ya logró lo que buscaba, que era el empate. Distinto era si podía mantener esa diferencia el Santo. De todos modos, será un partido emotivo de aquel fin, Santiago.
0: Sacará desde el fondo Orlando Gil, casi 17 minutos, envío de pierna zurda para el arquerito paraguayo, que la va a sacar contra campo rival, casi 17. Largo envío de Orlando Gil, recupera Fausto Vera, salta a buscarle Herrera, saca Herrera, a buscarla viene por allá Tripiquio, termina perdiendo, recupera River con Driussi, le entregó mal, la recuperaba Gulli, entrega mal Gulli también, la recupera Colidio, Colidio deja para Marcos Acuña, de este costado la pide Montiel, viene para él la pelota, se juntan los campeones del mundo, la pide por acá Quintero, vino para Juanfer Quintero, la tiene el 10, se escapa de la marca de uno, tira hacia el medio para Aníbal Moreno, juega cortito con Galván, la tiene, gira Tomás, va con la pelota Galván, deja para Acuña, le pasa por fuera, Galván prefiere entregar hacia el medio para Colidio, Colidio la termina perdiendo, recupera Acuña, Acuña deja para Quintero, va con la pelota Juanfer, desenvaina, va con la pelota Juanfer, desenvaina, abrió por acá para Montiel, se viene Gonzalo, centro al medio, a las manos de Gil, a las manos de Gil, 17 y medio sale San Lorenzo.
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0: Pierde a Osmendi, recupera Montiel, sale River despedido hacia arriba con Quintero, de vuelta para Montiel, le pasa a Fausto Vera, balón para Fausto, se manda Vera, centro al área, rebota en Romaña, se cae al lateral, ataca River con todo, veremos cuánto resiste, creo que a partir de acá, Sergio, es ver cuánto resiste San Lorenzo.
1: Sin duda, sí, tratar de aguantar lo que más pueda, ya tratar de ensayar una contra también, pero creo que queda más lejos esa posibilidad.
0: La tiene Colidio, pierde, cae contra Herrera, foul de Colidio, infracción del 11, falta de Colidio contra Herrera, 18 y medio, tiro libre del ciclón que sale, 1-1 el encuentro por Ausmendi, por Acuña.
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0: Salas y uno más en River, ya veremos quién. La pelota larga arriba de Orlando Gil, la sacaba contra el costado Marcos Acuña, es lateral. En zona ofensiva que le corresponde a San Lorenzo. Balón en las manos de Herrera, lo deja ahora Tripiquio para que lo haga Herrera. ¿Tienes algún dato de este pibe Gulli con la 10 de San Lorenzo? No lo tengo muy visto.
1: No lo tengo muy visto, la verdad, pero ya buscamos algo, ¿eh? Me parece que es un pibe de las inferiores.
3: Facundo Gulli, 20 años tiene, está en San Lorenzo transitando las inferiores, 1.78, medio centro de Carapacachay.
0: ¿Dónde?
3: Carapacachay.
0: ¿Y dónde es eso?
3: Carapacha. Bueno, ahí vemos el mapa.
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1: Primera ventana de cambios para River. Terceras, las variantes. Maxi Salas con el número 7 por Colidio y con el número 38 Ian Zubiabre reemplaza a Tomás Galván.
0: Flojito lo de Colidio,
1: Sí, bastante flojo, un hombre que hace rato que viene, ha decaído en su rendimiento.
0: Cuando terminemos la clase de geografía me avisan. La pelota la levanta arriba para sacarla desde el fondo Montiel, le cae la pelota a Gulli, aguanta Gulli, va jugando hacia el medio, le entró con todo por acá, me parece Fausto Vera al hombre de San Lorenzo, Entró con todo Fausto Vera, el hombre de San Lorenzo. Se ve que no fue tan grave como yo la vi, la falta contra Insaurralde, porque Zunino ni tarjeta le muestra a Fausto Vera. 20 para 21 minutos. salida que le corresponde a San Lorenzo.
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0: Aguanta Auzmendi, pierde, recupera Fausto Vera, la entrega mal Quintero, ahora le cae, la aprieta Perruzzi, rebota bien de primera Insaurralde, aguanta Auzmendi, deja para Insaurralde de vuelta, la tiene el 8, termina perdiendo, es el rebotar en un hombre de River, el lateral que tiene que reponer ahora Insaurralde, es lateral que tiene que reponer de vuelta San Lorenzo con Montenegro.
3: Ahí me avisa el doctor Arturo Jaime Luqueta, que sabe de geografía, es de la provincia de Buenos Aires este muchacho de San Lorenzo.
0: ¿Será alguno de esos pueblitos que todavía tienen casas grandes que... tienen el ramo generales de negocio, ¿no? La pelota larga para que corra Auzmendi. Tiro largo a las manos, livianitos. El envío de Auzmendi la saca Beltrán rápidamente con Montiel. Montiel juega por acá para que la tenga otra vez Quintero. Cambia Juan Fernando. Quintero abre sobre el sector zurdo para Acuña. 22 minutos. Parte complementaria. Uno no lo encuentro. La tiene Acuña. Juega por acá para Fausto Vera. Está en su viable y Salas en cancha. La tiene otra vez a la pelota. Por acá Quintero se manda. De derecha hacia el medio, siempre Juanfer, tiró para Zubiabre. La tiene Yara, apuntó el arco, miró, tiró Zubiabre a las manos. Livianito el envío, iba con cierta potencia, pero nada que molestarlo a Gil, que la agarra, la embolsa, sale desde el fondo San Lorenzo.
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0: De Beltrán para que la tenga otra vez Martínez Cuarta, sale River desde el fondo, 22-40, ya de la parte complementaria, largo, envío arriba para que corra, Zubiabre, cierra con lo justo Herrera, le cae la pelota otra vez a Ian, va, mira Salas y Zubiabre tienen los dos, diga que uno está un poquito más pesado que el otro, tienen los dos la peluca amarilla arriba, la viene buscando otra vez Quintero, la tiene Juan Fernando, va Quintero con la pelota, amaga para pegarle, abrió sobre el costado para que la tenga Acuña, le pasa Zubiabre por afuera, viene Marcos, Acuña que pisa el balón, dejó uno en el camino, se mandó, tiro centro al medio, segundo palo, no llegó. No llegó para empujarla, no llegó para impactarla, Driussi. Se lo perdió River en 23 minutos.
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0: Ir buscando. La pelota de vuelta otra vez, Driussi aguanta, Driussi tiró hacia afuera para Juan, pero puede patear, levantó para Salas, malo el envío, malo el envío, balón en los pies y en las manos del arquero Orlando Gil, 23-24, 1-1 el encuentro.
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0: ¡Fua! Me llegó la notificación de que está el gol de Auzmendi en las redes sociales. Es una cosa de loco lo que labura la gente de redes en Golan Pop. La pelota la tiene otra vez Zubiabre. Va Kian con la pelota. Abrió para Sal, la tiene Maxi. El ex hombre de All Boys pisa el freno, va hacia atrás ahora. Entregan por lo bajo para que la tenga Acuña. Marcos Acuña cambia sobre el sector zurdo para que la tenga ahora por la derecha el jugador Quintero. Y Juan Fernando jugó de vuelta al medio para Zubiabre. Puede patear. Va con la pelota Ian, amagó. Va Zubiabre, abrió para que la tenga Acuña. Acuña y la pelota la pide Salas por el medio de vuelta para Zubiabre, y de Jan con el balón, amaca el cuerpo, va de acá para allá, tiene que retroceder con Lautaro Rivero, Rivero que sale, amaca el cuerpo de vuelta, cambia y va hacia atrás ahora, cambia con Martínez Cuarta, 25 minutos, vuelve a empezar River.
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0: Aníbal Moreno, largo, cerquita. Cerquita del palo zurdo de Orlando Gil, que tenía todo controlado. 25 minutos y todo será cuestión de ver cuánto aguanta San Lorenzo. Pero si es que River tiene algún tipo de idea, Sergio.
1: Sí, pero River ha mejorado en el complemento con el ingreso de Juanfer. Con todo el buen segundo tiempo, a pesar del gol también, sumándole el gol, mejor dicho, de Acuña, que recién hizo una jugada impresionante. Sirvió la pelota al corazón del área, no llegó por poquito de eso. Me parece que River tiene 20 minutos para imponer condiciones porque en el desarrollo total del encuentro ha sido más.
0: ¿Cuánto hay de los enganches? No, los quieren matar a los enganches, pero ¿cuánto hay de los enlaces en el gol de uno y de otro, Sergio? Con dos pases milimétricos, primero de Barrios y después de Juanfer.
1: Sí, sin duda, son tipos que primero piensan y después juegan.
0: Para sacar la pelota desde el fondo, Orlando Gil. Se enoja con alguien, se unieron en la mitad de la cancha. Lo va a sacar desde el fondo el conjunto de San Lorenzo. Hace como un minuto y medio que está Gil tratando de sacar la pelota desde el fondo. Hace tiempo, demora, va de un lado para el otro, la busca de un lado. Dice que esa está desinflada, que la otra está pinchada y que la otra no tiene el logo pintado. Largo arriba el envío de Gil, viene a buscarla Ausmendi, peinaba, gana Rivero. Le cae Lautaro, cambia por allá con Acuña. La tiene Marcos Acuña, pisa el freno, va hacia atrás, no. Cambia por acá para que la tenga Fausto Vera. El balón corre largo por la derecha para que la tenga Montiel. Montiel rápido con Juanfer. Va con la pelota Quintero, corta hacia el medio, deja para Fausto Vera. Fausto Vera de vuelta con Juanfer. A cambiar Quintero por allá con Rivero. El cambio de Quintero sin arriesgar. Para que la tenga Rivero hacia atrás. La tiene Lautaro, juega de vuelta el balón. Otra vez para que la tenga Marcos Acuña. De pierna derecha, el cambio por acá es de Martínez Cuarta, presiona bien San Lorenzo en algunas líneas y no lo deja avanzar con claridad a River. Pelota de Quintero de primera para que vaya a buscarla. Otra vez Driussi, termina recuperando Montenegro. La ganó Montiel, se manda contra el área. Montiel al medio para Salas, de vuelta para Driussi. Se acaba con lo justo Romagna. Largo envío arriba, va a terminar bajando por acá Gulli, la perdió, la recuperó Acuña. La tiene Subiabre. Bayán pasó Acuña, linda bola, centro. Centro de Acuña, hizo rebotar Acuña en su marcador y sale despedido hacia arriba ahora Ausmendi. Y corre Gulli por la derecha también Ausmendi. Viene con la pelota Ausmendi, la pide Gulli, cortó hacia el medio. La aguanta por allá, finalmente quiere tener a Tripicchio. Dejan de vuelta para Gulli, caía Tripicchio, pedían falta, no se la dieron. La recupera River con Subiabre, dejan para Montiel. Montiel de primera para que la tenga Juanfer Quintero. Pupo del terreno de juego, está sentido Tripicchio, debe pararse porque ahora juega con dos menos San Lorenzo. Y la tiene por allá Salas, viene Maxi, levantó para quien para nadie. Dio en la cabeza de Montenegro y la revolea finalmente sobre aquel costado Perruzzi. La va a bajar otra vez a la pelota y pelea y gana. Bien Gulli, cae, recibe la falta. Falta de Aníbal Moreno contra Gulli. Es tiro libre que le corresponde en la mitad de la cancha a San Lorenzo.
3: 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Hay una encuesta para votar qué equipo pasa cuarto. River tiene el 56%, San Lorenzo el 44%. Vamos River desde Monte Grande. Esteban Echeverría, Buenos Aires, dice Carlos. Polar Family, fuerza River. Bauti Rivera también habla de San Lorenzo. Micaela de River. A ponerle me gusta, a seguirnos, a votar en la encuesta que nos ayuda a un montón para seguir creciendo.
0: Bien, Zunino que ahora va a charlar con otro, ya se pone de pie Tripicchio, tenía algún dolor el capitán del conjunto de San Lorenzo, del equipo Cuervo, 28 y medio, parte complementaria. Por ahora, Sergio Armando, nos vamos al alargue.
1: Hasta el momento sí, habrá que ver cómo responde San Lorenzo, que descansa en este tipo de jugadas, tal cual lo hizo recién con esa tenencia de Gulli, que fabricó una falta para que San Lorenzo respire.
0: Saca la pelota Fausto Vera con Acuña, revolea Marcos, a buscarla viene Salas, aguanta con el lomo y termina perdiendo contra Herrera. La dejan para Insaurralde y este para Perruzzi, Perruzzi para Tripicchio, pierde Tripicchio, recupera Acuña, la va sacando desde el fondo Rivero, el envío le cae otra vez a Herrera, Herrera deja para Perruzzi, Perruzzi lo encuentra Gulli, la tiene sobre aquel costado, primero Tripicchio, va con la pelota Tripicchio, juega hacia el medio para Insaurralde, pierde Insaurralde, recupera el balón y sale despedido hacia arriba River con Driussi, la tiene Driussi, cerquita del Juanfer, dejan para él, la tiene Quintero. Pasa por allá el jugador Subiabre, se manda Ian, va Subiabre contra la última raya, aguanta, levanta centros por lo bajo, saca Romagna el córner, se queja Juanfer atrás, sacó Romagna el tiro de esquina que se queja de un pisotón.
1: Y será el cuarto del partido si se sanciona, porque fue muy duro Sala sobre la humanidad de Romagna. Habrá que ver si no cobra falta el delantero de River, pero me parece que no, Finalmente va a ser tiro de esquina, es el cuarto del millonario en el partido.
0: Hay un impacto de Salas, pero este sí es disputa del balón sobre la pierna izquierda de Johan Romagna. También hay un impacto de Romagna sobre las zonas blandas de Maxi Salas, pero va a ser córner y a ejecutarlo va Juanfer Quintero. Media hora de la parte complementaria para pegarle Quintero con la 10 y el árbitro va a cobrar falta en ataque de Salas. Son todos del área.
1: Cobró falta finalmente.
0: ¿Y no hay nada para revisar si cobramos falta de Salas, dice usted?
1: Sí, no. Parecería que no. Fue mal Salas, pero rechazó el balón Romagna, ¿no?
0: Bien, la pelota se va al córner, termina siendo foul de Salas. Tache el tiro de esquina. Va a ser salida para Hernando Gil cuando se prepara Kendry Páez para ingresar en el conjunto millonario y además prepara un cambio más al Lorenzo, no va más Tripicchio.
1: Exacto, en su reemplazo está López. Ya lo vamos a confirmar.
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0: Bien, mientras charla el Chacho Caudet con Aníbal Moreno, se vienen cambios, uno por bando. ¿San Lorenzo agota ventanas? No.
1: No, tiene una ventana más.
0: Bien, perfecto, entonces, 31-20. Todavía no se realizan las variantes aquí en el más monumental. Algo le indicó Aníbal Moreno a Juanfer Quintero después de charlar con el Chacho Caudet. Se acercó a hablar con el capitán de River, se vendrá Kendry Páez. Veremos quién sale.
1: Fausto Vera
0: se va. Se presenta con la variante.
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1: La modificación en River, entonces Kendry Páez con el número 19 en reemplazo de Fausto B.
0: Sí, señor. Perfecto, entonces. Ya vamos a ver cómo fue lo de San Lorenzo. Balón largo arriba para que corra Salas. Va contra Romaña. Puso el cuerpo Johan. Terminó ganando bárbaro. El número 4. Johan Romaña quedó con la cinta de capitán tras la salida de Tripiquio. Va peleando contra Salas. Pone el lomo Romaña. Pone el cuerpo Romaña. No se la puede sacar Salas. La revolea ahora Romaña. Queda corto el rechazo. Viene a buscar a su viabre. Va Ian. Pelea y pierde contra el 34. Es López el 34 entonces.
1: Exacto. Fabricio López, que reemplazó a Nicolás Tripiquio. San Lorenzo tiene para hacer dos cambios en una ventana y River un cambio en una ventana más que tiene a favor del conjunto millonario.
0: Nico por Nico entonces en el costado derecho de la defensa del conjunto cuervo. 32 minutos, casi 33 por ahora, largue en el más monumental. Largo envío arriba, peinaba Gulli, termina perdiendo. Es lateral que tiene que hacer Acuña. No es el rápido para la posición de Juanfer Quintero, ahora un poquito más centralizado porque entró Kendry a jugar por afuera. La tiene de vuelta Montiel. Montiel abrió por acá para Kendry. La tiene Páez. Páez juega para Quintero. Va con la pelota el cafetero. Juega Quintero para Driussi. Aguanta bien Driussi. Jugó hacia atrás para su viabre para Salas. La pelota le termina cayendo. Ahora Acuña enganchó Marcos. Va el huevo. Cambió de cachetada para Juanfer. Desenvaina. Desenvaina. Juanfer engancha y desenvaina. Dejó de vuelta para que la tenga otra vez a la pelota Subiabre. Se manda contra la última raya. Centro atrás. Acaba con lo justo López y completa. Ahora Gulli sale despedido hacia adelante. El número 10 la tiene Gulli. Tiene un caño. Se escapó Gulli. Falta. Falta contra Gulli. Había hecho una jugada bárbara. El número 10 lo terminaron bajando. Tiro libre que le corresponde a San Lorenzo en salida.
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0: La pelota es de Martínez Cuarta, dejan por lo bajo para Aníbal Moreno, tiró hacia atrás Aníbal Moreno, de vuelta el balón para Montiel, Montiel para Kendry. La tiene Páez, el ecuatoriano juega hacia atrás de vuelta con Montiel, Montiel más atrás con su arquero, 34 minutos. ¡Ojo Beltrán, casi lo pierde! Casi lo come a Ausmendi, la termina sacando Montiel, le va a rebotar a Ausmendi, no, la sacó Montiel, larga hacia arriba, se queja Montiel de un golpe, para mí no fue nada. El árbitro termina comprando una infracción que para mí no era, Sergio.
1: No me dio la impresión de que lo haya tocado. Menos con la pierna que remata, ¿no? Además, Montiel esperó todo el tiempo para justamente provocar ese impacto que en definitiva no fue.
0: Va a sacar la pelota River desde el fondo, casi 35 minutos por ahora larga en el más monumental.
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0: Se escapó su viable, tiró centro, sacó Romaña de cabeza, queda sobre el otro vértice. Le recupera Montiel, Montiel para Juanfer. De vuelta para Montiel, buena pelota, tiraron hacia atrás. Le quedó a Kendry Páez, apuntó al arco, Orlando Gil. Se la queda el arquero, se la queda Orlando Gil, que de Gil no tiene nada. 35 minutos, sale desde el fondo San Lorenzo.
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0: La pelota la va buscando Otra vez el jugador Quintero. Quintero juega por lo bajo. Gran saludo para Bauti. La pelota la tiene de vuelta Kendry Páez. Escapó de uno. Kendry a pura velocidad, pura gambeta. La tiene Páez. Cortó hacia el medio. Pidió un foul. No se lo dan. No pasó nada. La recuperó. No, la cobró Zunino. Mirá. Dirige caminando desde lejos y cada vez peor Zunino.
1: Y confundiendo con las señas o no señas, con que no pasa nada y después termina cobrando o al revés. No me gusta Zunino, ¿no? Pero de todos modos creo que tendría que tener un poquito más de concentración en el juego, la otra parte.
0: Para mí se equivoca en esta. Kendry Páez había perdido bien contra Montenegro. Terminó cobrando infracciones el árbitro Zunino. Tiro libre de Juanfer, tiro libre de River, 36 minutos. A ver si alguien lo define antes del cierre o si aparece algo. Para pegarle Quintero, para pegarle Juan Fernando. Vendrá el remate del número 10. Vendrá el remate de Quintero con el Kendry Páez. 36 minutos, la dejó Kendry para Juanfer, puede patear, apuntó Quintero al arco, mira cómo bajó esa pelota, mira cómo bajó esa pelota, se estrelló en el techo, la tuvo que tocar Orlando Gil, pelota al córner, tiro de esquina.
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0: Para pegarle Juanfer, tiro de esquina, centro de Juanfer, cerradito, queda bollando arriba Salas, quedó para Maxi, tiro al arco, pegó en el palo esa pelota de Salas y se termina yendo. Pide córner, Maxi Salas se queja, saque de arco para San Lorenzo. Me quedé con el tiro anterior, es como el tiro con chanfle de Olivierato. Se salvó San Lorenzo por dos, Sergio.
1: Se salvó, primero con el tiro de Juanfer, que provocó el cuarto tiro de esquina para River. Después con esa arremetida hubo infracción, ¿no?, de Salas. Quedó un pechoncito el hombre de San Lorenzo para tratar de acomodar el cuerpo, rematar y el balón dio en la base del palo y salió abajo.

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1: Además de responder a la encuesta, a ver la gente si nos cuenta, si escuchaba, si veía, perdón, los supercampeones en las tardes, cuando uno era más jovencito, más chiquito, o si lo ve ahora en las distintas plataformas, ¿no? Está sentido Osmendi, hubo un golpe por parte de Martínez Cuarta en la cabeza, la manito arriba de Martínez Cuarta, no hay un golpe directo con el codo, no sé Paso si se vio algo ya, pero la manito arriba de Martínez Cuarta.
2: Estamos esperando la repetición en los monitores de nuestro central de informativa, Central Mediterránea de Noticias, esperando la repetición para ver si fue un golpe. No hay golpe.
3: No hay codo, simplemente el brazo lógico. Cuando va Martínez Cuarta para tomar el envión, lo roza con la parte del antebrazo. No hubo impacto de codo con el rostro del fuerte de San Lorenzo.
1: Bien, se queja a Osmendi mientras le charla, le habla a Zunino. 39 y medio, por ahora alarguen el más monumental, por ahora alarguen al estadio de River.
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1: ¿Un cafecito, dice usted? Llega. Acá en la zona de cabina, no, lo cierto es que en River no te dan café, pero te atienden muy bien. Pero imagino que en los estadios centrales, Pazuki, que algún cafecito de Café Crema hay.
2: Sí, siempre Café Crema FM.
1: Bien, prepara cambio, se fue Osmendi nomás. A la cancha otro morocho en San Lorenzo, presentamos.
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1: Ahí vamos con el cambio, se viene por acá de Riti, levantó centro de Riti, sacaba desde el fondo. Por aquel costado Aníbal Moreno y va a quedar a Zubiabre. Hacia la contra de River con Zubiabre, la tiene Jan. La pide Salas por el medio, buena pelota, aguantó Salas. Tiró hacia atrás, terminó perdiendo, recuperó bien Gulli. El que la tiene es Ferruzzi, pierde ahora Ferruzzi, gana la pelota Aníbal Moreno. Dejaron para que la tenga Salas. Sala para Zubiabre, termina perdiendo, recupera el balón por acá, Cuña, la aperta contra el costado, hay lateral, que le corresponde a River, en salida lo hizo rápido Zubiabre, sale del millonario.
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1: El cambio de Osmendi, Sergio.
3: Sí, se retiró Osmendi, ingresó el número 18, Diego Erazo, en San Lorenzo.
1: Erazo, perdón, perfecto. La pelota arriba, la viene a buscar sobre este costado. Por acá Kendry Páez se va y es lateral que le corresponde al millonario. Zona ofensiva, viene para hacerlo Kendry Páez, la pide Montiel atrás. Viene para Juan Ferre Quintero, la tiene el 10 de River. Va Juan Fernando, meterá el cambio de frente sobre aquel costado de la pelota para Lautaro Rivero, 41-40. La tiene Rivero juega para Acuña. Acuña entrega para Zubiabre, viene Jan, se le pasó por debajo del botín. La recupera y la saca Herrera. Ribolea el balón a Herrera, correrá por el Erazo, se va primero lateral. Le corresponde a River que repone.
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1: Gran saludo a los más de 200 que somos en nuestro canal de YouTube. La terminó entregando mal ahora Quintero. Recupera el balón. Martínez Cuarta deja de vuelta para Juanfer. Valario Martínez Cuarta. La tiene Juanfer. Levantó para Driussi. Aguanta Driussi. Dejó de vuelta para Juanfer. Juanfer volvió a levantar ahora para Montiel. Última raya. Centro al medio. Sacó el córner. Ferruzzi. Tiro de esquina de River.
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1: Pelota de Juanfer, apuntó para levantar el centro, cerradito, el cabezazo al lado del palo. Se lo perdió Martínez Cuarta, se lo perdió el 28. El cabezazo de Martínez Cuarta, solito y solo, de palomita como Aldo Pedro, como Poi, se lo perdió River.
3: Cantado totalmente lícita la posición de Martínez Cuarta, se tiró, cabezazo.

0: El balón al ladito del pase.
1: 43 minutos. Se lo perdió River. Siempre la pierna izquierda de Juanfer tiene algo más. Se lo perdió Martínez Cuarta. Se lo perdió River. Largo envío de Orlando Gil arriba. Salta por ella Gulli. La bajó bien al medio. Termina sacando bien Martínez Cuarta. Le cae el balón a Aníbal Moreno, que cambia por acá la pelota para que la tenga y para que salga otra vez Montiel. Montiel deja para Kendry. La tiene Páez. Va con la pelota Páez. Quería el arco Páez el otro día. La saca Kendry Páez para Maxi Salas. Para mí no offside. Para mí no offside, sí señor. Posición adelantada. El ex hombre de All Boys. 43 para 44, sale San Lorenzo 1-1.
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1: Para sacarlas del fondo. San Lorenzo, 44 minutos, vendrá el envío de Orlando Gil. Saca largo arriba, Gil para que vaya a buscarlo. Erazo devuelve desde el fondo a Aníbal Moreno. Le cae la pelota por acá, subía, abre, termina perdiendo. Y Iriusi metió la pelota bárbara para Kendry. No va a llegar, no va a llegar Kendry Páez. Muy largo el envío. Le pegó de cachetada Kendry Páez, había cortado 200 de sangullera. Ahí lateral, que le corresponde en salida a San Lorenzo. Que poco más que aguantar ha hecho, ¿no?
0: Sí, ha aguantado bien los embates de River, que en el complemento con Juanfer tuvo otra cara. Cuando lleguemos al minuto 45 vamos a jugar 5 minutos más.
1: La tiene otra vez por acá a la pelota Acuña. Acuña juega de vuelta con Zubiabre. Bayán la tiene. Zubiabre firuletea, amaca el cuerpo de acá para allá, va hacia el medio, gira, se escapa de uno, siempre Zubiabre, pasó entre dos, termina perdiendo ahora, recupera López, el 34 para sacarla, trastabilla, no cae, la termina revoleando, la hace rebotar en Zubiabre, saque de arco, tiempo cumplido en el más monumental. Según Sergio Armando y según el árbitro, hasta los 50 vamos.
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1: Saca largo Orlando Gil, arriba envío a campo rival, viene a buscarle Erazo. La dejaban correr para que vaya a buscar la Guri y se fue. Se terminó yendo esa pelota. Saque de costado nuevamente para River, 45 para 46.
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1: Quiere buscar la pelota Kendry Páez, balón en la mitad de la cancha. Juegan por lo bajo para Juanfer. Juanfer entrega de vuelta con Kendry. La tiene Páez, va el ecuatoriano. Cambia para la aparición de Lautaro Rivero. Aguanta Rivero la pelota y juega ahora para Marcos Acuña. La tiene el huevo Marcos, parece que están guardando alguna bala para el tiempo de extra, para el tiempo fuera del reglamentario, para buscar, para el alargue, para buscar a Acuña. Acuña juega por acá con Kendry Páez. La tiene Kendry, la pide Juanfer por afuera. Siempre Kendry, va para Juanfer. Ahora sí, vino para Quintero, tiene un imán en 10. Juega hacia el costado, bien para que la tenga Montiel. Montiel para Driussi. Driussi rebotó hacia atrás, termina sacando la pelota desde el fondo. Otra vez Insaurral, de largo envío para Erazo. Pelea y gana Erazo, de aquel costado va Gulli. Se manda Gulli a ver si lo liquida San Lorenzo. La tiene Gulli, enganchó, terminó perdiendo contra el retroceso de Aníbal Moreno. Y el que la gane Rivero, dejó para Acuña y Acuña para Kendry. La tiene Páez, va contra campo rival. La tiene Kendry, se manda Páez, pisa el freno. La pide por lo bajo Juanfer. Hay un hombre caído de River en el borde del área. La tiene Juanfer de vuelta. Viene Quintero, mete el cambio de frente para que la tenga Acuña. La mató con el pecho, abrió para Zubiabre, última raya. Centro de Zubiabre, un rebote, sacaba bien Herrera. Piden falta de Zubiabre. Hacer tarjeta. Hacer tarjeta para el hombre de River, Sergio.
0: Sí, exactamente. Es... Dale, dale con la tarjeta.
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0: El primero en River, Zubiabre con el número 38.
1: Bien, perfecto entonces, amonestado. Ian Zubiabre, ¿estaba con algún dolor Driussi, Sergio?
0: Sí, exacto, exacto. Se cayó ahí en esa jugada. No pude ver si hubo impacto, pero quedó tirado Driussi. Pero ya está... nuevamente
1: 47, casi 48 de 50. Por ahora alargue. Por ahora alargue. Ya vamos a ir en un ratito con Bono y con Luqueta a la Amalfitani, porque en un ratito nomás arranca el otro partido. Si bien arranca a 9.30, ¿verdad?
3: Sí, señor. 21.30 arranca Vélez.
1: 21.30, habrá que ver si acá hay alargue o no, para que tengan un ratito de previo los muchachos en la Amalfitani. 48 48 de 50 se va yendo el partido, lo ganaba San Lorenzo, aún con uno menos, con el golazo de Ausmendi, lo empató en el complemento River con el gol de Marcos Acuña. Poco más pudo hacer River para inquietar las barbas de Orlando Gil, sacara desde el fondo el arquero de San Lorenzo, largo envío del número 12 de pierna zurda a campo rival, la pelota para que salte Erazo, para que pelee Gulli, salta ya Gulli, la baja Erazo, la aguanta el 18, va Erazo por el cuerpo y pierde, pelea sobre aquel costado López, termina rebotando en Aníbal Moreno, se cae el lateral. 48 para 49, últimas imágenes del partido, al menos en tiempo reglamentario, todo 1-1.
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1: La tiene Gulli, se escapa de uno, bien por el 10, pisa el freno, cae, piden falta, el árbitro cobra antes, infracción contra Gulli. Tendrá lo último de arriba Sergio San Lorenzo.
0: Correcto, la última de la noche será para el Ciclón. Entró bien el pibe Gulli también, con mucha responsabilidad para tener la pelota, con mucha guapeza para ir para el frente también.
1: 49 y medio de la parte complementaria. Tiro libre de San Lorenzo, tiro libre del Ciclón, que manda a su gente arriba por primera vez en el complemento, por primera vez en el segundo tiempo. Pisa Montenegro el área, pisa Rumaña el área de Beltrán, pisa también de Ritis el área de Beltrán. De arriba buscará San Lorenzo.
0: No se olvide, relator, perdóneme, la que tuvo Ausmendi,
1: ¿sí?
0: Que tapó también el arquero.
1: Sí, señor. Aquella con la pelota en juego, esta de pelota parada, a ver. Para pegarle Gulli, centro, enroscado de Gulli, arriba Romaña, sacaban desde el fondo, quedó el rebote, quiere Perruzzi, la aguanta Perruzzi, va contra la marca de dos, la tiene Perruzzi, se va hacia afuera ahora, tiene que retroceder demasiado, la tiene Perruzzi, pero el árbitro Zunino dice, muchachos, se acabó el partido, se acabó el encuentro, al menos en sus 90 minutos, habrá largue, habrá que definir en 30 más, 15 por tiempo, y si no a los penales, 1-1 en el clásico River y San Lorenzo.
2: Relató para Golden Pop en Continental Córdoba, Santiago Colazo.
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3: Tendremos alargue en el Monumental y la gente que se prende al YouTube de Golan Pop. Un saludo para Bautista, para Micaela, para Lucas, para todos los que nos escuchan en todo el país y en el mundo vía YouTube en Golan Pop. Ponele me gusta, decinos cómo sale este partido, cómo sale este alargue que tendrá River y San Lorenzo. Colazo.
1: Bien, mientras esperamos por el alargue, hay charla de los protagonistas en el centro de la cancha. River ya va caminando de vuelta hacia la mitad. Sergio Armando, te pido un par de líneas para este segundo tiempo de cara al tiempo de alargue.
0: Bueno, los dos tuvieron mérito. San Lorenzo porque convirtió con un hombre menos, algo que River no pudo hacer en la primera etapa. Después River apagó el incendio con esa guapeada, en definitiva, de Acuña, combinando con Juanfer Quintero, que le cambió la cara al millonario. Pero aún está en riesgo. Si River pierde, va a ser una noche para el olvido por lo actuado por el millonario, que tuvo falta de eficacia, pese a que fue más que San Lorenzo.
1: Sería otra papelonesca noche de las que ya viene sumando con Gallardo, de las que ya viene sumando en el último tiempo para él, el conjunto millonario. Gustavo Álvarez y una charla muy acalorada con sus jugadores a esta hora, en forma de círculo, pegadito al banco de los suplentes, esperando para que lo llamen a jugar el primer tiempo de alargue. Recordemos, 15 por un lado, 15 por el otro. En caso de persistir la igualdad, habrá tiros del punto penal.